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1: 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He trabajado para hacer entrar la llamada, José.
0: Es que existen muchos y como ahora ya no respetan la fila, todos quieren entrar y la puerta eléctrica, no, fila o no entran, dice.
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Reiteramos este aviso, se cita a todos los contribuyentes de las 10 comunidades de la Illo Segunda Tapacarí a una reunión a llevarse a cabo el día de mañana domingo 5 del presente. La reunión será en la Casa Comunal de Central Utiribi a horas 8:30 de la mañana. Son donde se tratarán puntos importantes que atingen al Illo Segunda Tapacarí. La reunión comenzará de forma puntual, ya que se tiene actividades en el Ayllu Cabeza. Por ello se insinúa asistencia puntual. La misma será controlada, como de costumbre, de acuerdo a los estatutos y reglamentos del Ayllu Segunda Tapacarí. Tomar previsiones para no tener reclamos posteriores, ni spamen caita que el carimón. 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
3: Es la hora 22:06.

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1: 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como ni evangelis carguen sobre ustedes mi yugo ni evangelis my quinta si hay y que aprendan de mí porque soy paciente humilde de corazón que hay que tizcama quina maitasia yugo no ganjispa capuanjis 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
3: Viendo con todos y cada uno de ustedes, principalmente, pues siempre dando gracias a Dios por este nuevo día que nos dan a todos los bolivianos, a todos los que nos escuchan. Y bueno, en la parroquia también de aquí de San Julián se ha recibido una visita muy agradable en nombre del monseñor Antonio Bonifacio Reyma junto al padre Roberto, párroco y sacerdote y laicos han recibido con mucha alegría a nuestra parroquia la grata e importante visita de las hermanas Elisa, madre general de la congregación, ¿no? Pequeños siervos de la Sagrada Familia, junto a la hermana María Berna, primera consejera, y las dos religiosas llegaron procedentes desde Corea del Sur por primera vez a Bolivia para visitar a sus hermanas Cecilia y Berna, que colaboran por muchos años en la misión de la Iglesia de San Julián y otros países como Argentina, China, Vietnam y Camboya. Toda la parroquia reza mucho y pide al Señor de la vida para que envíe su espíritu en las próximas donde van a definir asuntos importantes para el bien de expansión de las congregaciones de las religiosas. Y bueno, también el padre ha bendecido al grupo de la Orquesta Sinfónica de Cuerdas de la parroquia, y ahora también ya se preparan para la primer misa que va a ser a las 7 de la mañana aquí en la iglesia del barrio Centro Zonal, y a las 10 de la mañana pues también va a haber la misa central en la parroquia de aquí del centro de San Julián. Es cuanto podemos darles a conocer con ustedes. Janet Cueto, buenos días.
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Es día domingo. Domingo, día del Señor. Amigas, amigos oyentes de Radio Pío XII, como todos los domingos, es momento de alimentarnos. Alimentarnos espiritualmente. Es momento de compartir la Eucaristía. Es tiempo de celebrar, ser partícipes en la celebración de la Santa Misa aquí en la Basílica Menor de la Virgen del Socavón. Comenzamos entonces a partir de este momento.

Hijo Jesús, en unión con las misas que se celebran hoy en todo el mundo, por todas las benditas almas del purgatorio, por los pecadores de todas partes, por los pecadores de la Iglesia Universal, por los de mi hogar, por los de mi familia. Amén. Hermanos y hermanas, sean bienvenidos a la Basílica Menor Nuestra Señora del Socavón. Cada domingo el Señor nos dice: vengan a mí. Esta invitación es la que nos convoca y nos reúne para escuchar su palabra, celebrar su muerte y resurrección y recibirle en el pan y en el vino de la Eucaristía. Les invito a ponerse de pie para recibir a Monseñor Cristóbal Vialacic, obispo de la diócesis de Oruro.

En el nombre del Padre, del Hijo y del Espíritu Santo. La gracia de nuestro Señor Jesucristo, el amor del Padre y la comunión del Espíritu Santo estén con todos ustedes. Bienvenidos todos en nuestra Basílica, ofreciendo todas nuestras intenciones particulares y comunitarias. Vamos a pedir a Dios para que siempre seamos fieles seguidores suyos y para poder participar dignamente en esta Eucaristía, reconozcamos que somos pecadores, por los pecados cometidos pidamos perdón.

Dios Todopoderoso tenga misericordia de nosotros, perdone nuestros pecados y nos lleve a la vida eterna. Alabemos a nuestro Señor cantando.

0: Oremos. Oh Dios, que en la humillación de tu Hijo levantaste a la humanidad caída, concede a tus fieles una santa alegría para que disfruten del gozo eterno los que libraste de la esclavitud del pecado. Por nuestro Señor Jesucristo, tu Hijo, que reina contigo en la unidad del Espíritu Santo y es Dios por los siglos de los siglos.
1: Amén. Podemos tomar asiento. El profeta exulta de gozo e invita a esta misma alegría al pueblo, porque el Señor vendrá humilde y manso, pero a la vez glorioso. Él traerá la paz y la unión de las naciones. Escuchemos con atención.
2: Lectura de la profecía de Zacarías. Así habla el Señor. Alégrate mucho, hija de Sión. Grita de júbilo, hija de Jerusalén. Mira que tu rey viene hacia ti. Él es justo y victorioso. Es humilde y está montado sobre un asno, sobre la cría de una asna. Él suprimirá los carros de Efraín y los caballos de Jerusalén. El arco de guerra está suprimida y proclamará la paz a las naciones. Su dominio se extenderá de un mar hasta el otro y desde el río hasta los confines de la tierra. Palabra de Dios.
3: Al salmo todos respondemos: bendeciré tu nombre eternamente. Todos bendeciré eternamente. Te alabaré, Dios mío, a ti el único rey, y bendeciré tu nombre eternamente. Día tras día te bendeciré y alabaré tu nombre sin cesar. Todos bendeciré tu nombre eternamente. El Señor es bondadoso y compasivo, lento para enojarse y de gran misericordia. El Señor es bueno con todos y tiene compasión de todas sus criaturas. Todos bendeciré tu nombre eternamente. Que todas tus obras te den gracias, Señor, y tus fieles te bendigan. Que anuncien la gloria de tu reino y proclamen tu poder. Todos bendeciré tu nombre eternamente. El Señor es fiel en todas sus palabras y bondadoso en todas sus acciones. El Señor sostiene a los que caen y endereza a los que están encorvados. Todos bendeciré tu nombre eternamente.
1: El apóstol nos exhorta a vivir según la nueva vida de Jesucristo resucitado, que hemos recibido en el bautismo, y no según los criterios del mundo, que se oponen a los planes de Dios. Escuchemos con atención.
4: Lectura de la carta del apóstol San Pablo a los cristianos de Roma. Hermanos, ustedes no están animados por la carne, sino por el Espíritu, dado que el Espíritu de Dios habita en ustedes. El que no tiene el Espíritu de Cristo no puede ser de Cristo. Y si el Espíritu de aquel que resucitó a Jesús habita en ustedes, el que resucitó a Cristo Jesús también dará vida a sus cuerpos mortales por medio del mismo Espíritu que habita en ustedes. Hermanos, nosotros no somos deudores de la carne para vivir de una manera carnal. Si ustedes viven según la carne, morirán. Al contrario, si hacen morir las obras de la carne por medio del Espíritu, entonces vivirán. Palabra de Dios.
1: Dios Padre ha querido revelar el misterio de Jesús a los sencillos. El rechazo de los sabios revela que la fe en Jesús es un don. Para acogerlo hay que hacerse sencillos. Les invito a ponerse de pie para aclamar el Santo Evangelio.

Bendito eres, Padre, Señor del cielo y de la tierra, porque revelaste los misterios del reino a los pequeños.

El Señor esté con ustedes. Proclamación del Evangelio de nuestro Señor Jesucristo según San Mateo. Jesús dijo: Te alabo, Padre, Señor del cielo y de la tierra, porque habiendo ocultado estas cosas a los sabios y a los prudentes, las has revelado a los pequeños. Sí, Padre, porque así lo has querido. Todo me ha sido dado por mi Padre, y nadie conoce al Hijo sino el Padre, así como nadie conoce al Padre sino el Hijo y aquel a quien el Hijo se lo quiera revelar. Vengan a mí todos los que estén afligidos y agobiados, y yo los aliviaré. Carguen sobre ustedes mi yugo y aprendan de mí, porque soy paciente y humilde de corazón, y así encontrarán alivio, porque mi yugo es suave y mi carga liviana. Palabra del Señor.

0: Queridos hermanos y queridas hermanas, el Señor dice: Te alabo, Padre, Señor del cielo y de la tierra, porque habiendo ocultado estas cosas a los sabios y a los prudentes, las ha revelado a los pequeños. Y ustedes se dan cuenta que nosotros no somos ni sabios, quizás ni prudentes, pero Dios nos ha revelado los misterios grandes, los misterios que tenemos que vivir en nuestro corazón y en nuestra vida. Necesitamos, Dios es tan misericordioso con la humanidad que revela las cosas grandes a los pequeños, a los olvidados, a los que muchas veces, como Papa Francisco decía, a los descartados en el mundo de hoy día. Jesús también nos dice que tenemos que encontrarnos con Él, nos invita a la comunión con Él. Jesús nos comunica el aliento y la fuerza para el camino de nuestra vida. Él sabe que este camino no es fácil. Tampoco Jesús propone soluciones fáciles, no esconde que la realidad está llena de dureza. Lo que hace es decir sencillamente, y estas son sus palabras: vengan a mí. No tengan miedo, vengan a mí y encontrarán su descanso. Es un descanso en el vivir en comunión con Dios, comunión de vida y de amor, una comunión en dureza para llevar el peso de cada día. Ustedes saben que todos tenemos la cruz de cada día. Cada uno de nosotros esta cruz tiene que cargar para llegar a la vida eterna. Y esta cruz tenemos que llevar hasta el final. Puede ser este puente entre la vida acá en la tierra hacia el cielo. Y la cruz no es ni más grande ni más pequeña. Así como Dios quiera y sabe que esta cruz tenemos que llevar, porque nos servirá para pasar a la vida eterna. El Espíritu de Dios que habita en nosotros, como acabamos de escuchar en la carta de San Pablo, nos da este aliento de vida que necesitamos. En este tiempo de vacaciones que estamos viviendo, vacaciones invernales, debemos buscar un momento de paz para encontrar un espacio de oración, para escuchar las palabras de Jesucristo que nos dice y nos llama y nos insiste: vengan a mí, carguen con mi yugo, no tengan miedo, yo estoy con ustedes. Este yugo es también la imagen de la ley judía. Sabemos que en este tiempo los judíos tenían 643 preceptos que nadie podía cumplir, no conocían. Es como hoy día en el país tenemos tantas leyes que ni las conocemos. Y se produce ley y nuevas leyes y nuevas. Entonces los judíos también tenían 643 preceptos. Entonces el Señor dice: vengan a mí, no se preocupen. Lo más importante, que tengan fe. Yo les quito este yugo, dice el Señor, que les fatiga. Yo les quito esta carga que les que les deprime. Mi yugo y mi carga, mi ley es una sola. Y esto es lo que hay que subrayar: la ley de Dios es el amor. Y si podíamos meditar sobre todas las leyes que propone el país o el gobierno y otros países, y leyes universales, ojalá que encuentren realmente el verdadero sentido. el amor que tiene que dirigir el camino de nuestra vida, el amor que nos da la fuerza. Por eso el Señor nos dice: amén, amén a Dios sobre todas las cosas, y entre ustedes ámense así como yo les he amado. San Agustín nos dice: cargar con mi yugo significa cargar con el amor del Señor. Nada tan pesado como el amor, pero nada tan ligero como el amor. El amor es el peso del corazón, pero es también el estímulo, el alimento, el gozo, la fiesta, el perfume y la fuerza. Luz, voz, fragancia, alimento y delicia de su interior. Tantos piropos, como decir, dice San Agustín, escribe en su libro que se llama Confesiones, en capítulo 10, allí justamente escribe tantos piropos al amor de Dios. Y ojalá que podamos vivir este amor de Dios entre nosotros, sin mirar nuestras cosas materiales, cosas que no nos ayudan a seguir a Dios, sino muchas veces nos perjudican. Esta es la única carga indispensable, el amor, amar a Dios. Por eso Jesús, en la despedida de sus discípulos, les hablaba de guardar su palabra y de vivir en el amor. El que ama guardará mi palabra, dice el Señor, y vendremos a él y haremos morada en él. Si alguien ama, allí guarda la palabra de Dios, porque la palabra de Dios es la palabra que viene del amor. Uno de los ejemplos de este amor de Dios es la Santa Nazaria Ignacia. Mañana tenemos su fiesta de Nazaria Ignacia. Es en nuestra diócesis, es la solemnidad. Se celebra todas las misas en blanco o puede ser dorado, pero es la solemnidad porque es nuestra santa. Santa que vino de acá. Acá consiguió la santidad. Y esta santa mujer reveló su amor apasionado por Cristo, a quien quiso seguir desde muy joven. Y ella también decía, mire cómo, con qué profundidad: te seguiré lo más cerca que pueda una criatura humana. Qué hermosas las palabras: te seguiré, Señor, más cerca que pueda. Me identificaré contigo, en otra palabra. Viviré tu amor en mi vida. Plasmaré este amor en nuestra vida. Y el reino de Dios, decía Santa Nazaria, era el sustento de su misión, y los pobres eran el objeto de su sacrificio. Decía que era preciso bajar a la calle, permanecer en la plaza de la historia, de nuestra historia de Oruro, donde algunos se aprovechan para otros fines, para dar testimonio de fe. En varias instancias decía detrás de San Pablo: ay de mí si no anuncio el Evangelio. Y estas palabras tienen que ser también palabras nuestras: ay de mí si no vivo el amor, ay de mí si no vivo, si no anuncio el Evangelio. La madre Nazaria Ignacia dijo que el amar, obedecer y cooperar con la Iglesia en su obra de predicar el Evangelio a toda criatura está nuestra vida, el ser lo que somos. Somos cristianos, seguidores de Cristo, y predicar el Evangelio es nuestra obligación. Algunos papás dicen: ah, no, mi hijito que descanse, yo voy a ir a la misa. Que mire película, yo voy a ir a la misa, yo voy a rezar por él. No, estamos cometiendo un error gravísimo, Por eso los jóvenes se pierden en el camino. Por eso hay muchas cosas que está pasando en nuestro ambiente, justamente por no vivir profundamente la fe, por no enseñar a nuestros hijos la fe. Y nosotros, como dice la Nazaré Ignacia, tenemos que tener un espíritu guerrero, fiel, nada de cobardías, nada de flojeras. Todo amor es amor sobre todo a Cristo, en Cristo a todos. Y este es el mensaje del Evangelio de hoy día. Vivir amor profundo a Dios y a nuestros hermanos y hermanas. Repartirse entre los pobres. Animar a los tristes. Dar la mano a los caídos. Enseñar a los hijos del pueblo. Partir su pan con ellos. En fin, dar toda su vida, su ser entero por Cristo, la Iglesia y las almas. A ejemplo de Nazaré Ignacia, todos los cristianos deben hacer propia la invitación de Cristo que tenemos que poner en práctica. Aprendan de mí, que soy manso y humilde de corazón. La obediencia y la humildad de corazón son las armas poderosas con cuales debemos contar en nuestra misión. Si alguien es soberbio, si alguien es egoísta, no va a cumplir su misión. Si alguien piensa solamente de dinero, no va a cumplir la misión. Nosotros tenemos que vivir profundamente este mensaje que hoy el Señor nos da por medio del Evangelio, de la palabra suya. Mañana también tenemos una linda fiesta de Santa María Goretti. Yo tenía la gracia, una vez me han llevado a su santuario y su cuerpo está intacto hasta hoy día en Italia. Y Santa María Goretti es una jovencita que murió protegiendo su dignidad porque uno de los varones quería, su vecino quería violarla, y ella prefería morir que ser destrozada en cuerpo y alma. Por ese motivo es un gran ejemplo para nuestros jóvenes, especialmente para las jovencitas, cómo tienen que proteger su dignidad de hijas de Dios. Esta dignidad tenemos que proteger. Hay también un gran ejemplo que está en el proceso de canonización, de beatificación en este momento. Es la señorita Elena, que hace pocos años, hace más o menos 10 años, murió en Cochabamba, en Pacata Alta. Justamente también un varón, ella es una de las voluntarias que ha venido a trabajar con las hermanas, y allí para proteger su vida, para proteger su dignidad, prefería morir. El hombre le cortó de rabia las aortas, las venas, se desangró y murió. Ahora, pero no permitió para que una persona le quite la dignidad. Y era un varón. Ustedes saben bien que era un varón que lo mandaron de la cárcel, lo liberaron de la cárcel por una noche para que gane dinero para los otros. Esta es una historia que sin duda alguna un día vamos a hablar en forma más larga. Pero lo que yo quiero decir con estos dos ejemplos, como Nazaré Ignacia y también María Goretti y la Elena, sierva de Dios, que amor a Dios es lo más importante. Y por amor a Dios tenemos que entregar todo. Y tenemos que vivir amor de Dios sirviendo a nuestros hermanos y hermanas. No es suficiente decir Y esto dice el Señor: Señor, Señor, no es suficiente rezar, hay que vivir el amor. Al que es humilde de veras, Dios le concede entrar en su intimidad y conocer los misterios de su vida trinitaria. Esto no es solo para algunos pocos privilegiados, sino para todos nosotros bautizados, para que todo el que es sencillo y se deja conducir por Dios, este es el templo de Dios, pues precisamente esta es la vida eterna, que le conozcan a ti, el único Dios verdadero, y al que tú has enviado, Jesucristo. Esto es nuestra misión: conocer a Dios, amarlo, y amarlo, seguir haciendo bien a nuestros hermanos y hermanas. Esto nos dice el Evangelio de San Juan, capítulo 17. Cristo se nos presenta como nuestro descanso. Frente a los cansancios y agobiados que nos preocupamos por tantas cosas. Es la verdad, hay veces estas cosas nos quitan el sueño, pero Dios está con nosotros. Dios nunca nos abandona. Dios vive en nosotros si realmente cumplimos la voluntad del Señor en nuestra vida. Cristo es el verdadero descanso y su ley es alivio, pues el pecado cansa y agobia. ¿Han visto algún pecador feliz? Seguramente no. ¿Han visto alguna persona que ha pecado mucho que puede ponerse contento, hablar con las otras personas? No. Las personas pecadoras siempre son tristes, cansadas y no tienen el rumbo en su vida. Por esto esta alegría tenemos que tomar de Dios y vivir esta alegría en nuestra vida diaria. Que nuestra Madre, la Virgen de Socavón, nos acompañe en esta tarea de evangelización, y las palabras de Santa Nazaré Ignacia nos ayude a ser siempre despiertos en la misión que Dios nos ha confiado. Por Cristo y por la Iglesia, como decía Nazaré Ignacia, Santa Nazaré Ignacia, adelante, siempre adelante. Que este sea nuestro mensaje de este domingo, fielmente sirviendo a nuestro Señor. Que así sea. Amén. Nos ponemos de pie y todos juntos vamos a profesar nuestra fe. Creo en un solo Dios, Padre Todopoderoso, Creador del cielo y de la tierra, de todo lo visible y lo invisible. Creo en un solo Señor Jesucristo, Hijo único de Dios, nacido del Padre, antes de todos los siglos, Dios de Dios, luz de luz, Dios verdadero de Dios verdadero, engendrado, no creado, de la misma naturaleza del Padre, por quien todo fue hecho, que por nosotros los hombres y por nuestra salvación bajó del cielo y por obra del Espíritu Santo se encarnó de María la Virgen y se hizo hombre, y por nuestra causa fue crucificado en tiempos de Poncio Pilato, padeció y fue sepultado y resucitó al tercer día según las Escrituras, y subió al cielo y está sentado a la derecha del Padre, y de nuevo vendrá con gloria para juzgar a vivos y muertos, y su reino no tendrá fin. Creo en el Espíritu Santo, Señor y dador de vida, que procede del Padre y del Hijo, que con el Padre y el Hijo recibe una misma adoración y gloria, y que habló por los profetas. Creo en la Iglesia, que es una santa, católica, apostólica. Confieso que hay un solo bautismo para el perdón de los pecados. Espero la resurrección de los muertos y la vida del mundo futuro. Amén. Oremos, hermanos, a Dios Padre con un corazón manso, humilde, como nos recomienda nuestro Señor Jesucristo. A cada petición respondemos: Padre, escucha nuestra oración.
1: Padre, escucha nuestra oración por la Iglesia, para que, inspirada en el testimonio de Cristo, anuncie el Evangelio con ternura y cercanía a todo el pueblo de Dios. Oremos.
0: Padre, escucha nuestra oración.
1: Por el Papa León XIV, nuestro obispo Cristóbal, los demás obispos, sacerdotes y diáconos, para que el Señor les conceda sabiduría y delicadeza pastoral. Oremos.
0: Padre, escucha nuestra oración.
1: Por los gobernantes, para que, atentos al clamor de los más vulnerables, trabajen con compromiso para aliviar sus necesidades. Por aliviar sus necesidades, oremos.
0: Padre, escucha nuestra oración.
1: Por nuestros jóvenes, que puedan escuchar la llamada del Señor en nuestras familias, se susciten vocaciones a la vida sacerdotal o consagrada. Oremos.
0: Padre, escucha nuestra oración.
1: Por nuestra comunidad, para que, unida en la fe y la caridad, sea signo vivo del amor de Dios y testimonio de esperanza para todos. Oremos.
0: Padre, escucha nuestra oración.
1: Te pedimos también, Señor, para que nos envíes santos, buenos y perseverantes sacerdotes,

0: y para que las autoridades nos ayuden en esto y realmente que cambie la realidad de nuestro departamento y de nuestra patria Bolivia. Roguemos al Señor.
1: Padre, escucha nuestra oración.
0: Atiende, Señor, con generosidad estas súplicas que te hemos presentado por Jesucristo nuestro Señor.
1: Amén. Podemos tomar asiento.

Oren, hermanos y hermanas, para que este sacrificio mío y de ustedes sea agradable a Dios, Padre Todopoderoso. Que la oblación consagrada a tu nombre nos purifique, Señor, y nos lleve de día en día a participar en la vida del cielo, por Jesucristo nuestro Señor. El Señor esté con ustedes. Levantemos el corazón. Demos gracias al Señor nuestro Dios. En verdad es justo y necesario, es nuestro deber y salvación darte gracias siempre en todo lugar, Señor Padre Santo, Dios Todopoderoso y Eterno, por Cristo Señor nuestro, porque Él con su nacimiento renovó la vieja condición humana, con su pasión destruyó nuestro pecado, al resucitar de entre los muertos nos aseguró el acceso a la vida eterna y en su ascensión al Padre abrió las puertas del cielo. Por eso, con los ángeles y con la multitud de los santos, te cantamos el himno de alabanza diciendo sin cesar:

Santo eres en verdad, Padre, y con razón te alaban todas tus criaturas, ya que por Jesucristo, tu Hijo Señor nuestro, con la fuerza del Espíritu Santo, das vida y santificas todo, y congregas a tu pueblo sin cesar, para que ofrezca en tu honor un sacrificio sin mancha, desde donde sale el sol hasta el ocaso. Por eso, Padre, te suplicamos que santifiques por el mismo Espíritu estos dones que hemos separado para ti, de manera que se conviertan en el cuerpo y la sangre de Jesucristo, Hijo tuyo y Señor nuestro, que nos mandó celebrar estos misterios. Porque Él mismo, la noche en que iba a ser entregado, tomó pan y, dando gracias, te bendijo, lo partió y lo dio a sus discípulos diciendo: tomen y coman todos de él, porque esto es mi cuerpo que será entregado por ustedes.

Del mismo modo, acabada la cena, tomó el cáliz, dando gracias te bendijo, y lo pasó a sus discípulos diciendo: tomen y beban todos de él, porque este es el cáliz de mi sangre, sangre de la alianza nueva y eterna, que será derramada por ustedes y por muchos para el perdón de los pecados. Hagan esto en conmemoración mía.

0: Este es el misterio de nuestra fe. Así pues, Padre, al celebrar ahora el memorial de la pasión salvadora de tu Hijo, de su admirable resurrección y ascensión al cielo, mientras esperamos su venida gloriosa, te ofrecemos en esta acción de gracias el sacrificio vivo y santo. Dirige tu mirada sobre la ofrenda de tu Iglesia y reconoce en ella la víctima, por cuya inmolación quisiste devolvernos tu amistad, para que, fortalecidos con el cuerpo y la sangre de tu Hijo, llenos de su Espíritu Santo, formemos en Cristo un solo cuerpo y un solo Espíritu. Que Él nos transforme en ofrenda permanente, para que gocemos de tu heredad junto con tus elegidos, con María, la Virgen Madre de Dios, su esposo San José, los apóstoles y los mártires, y todos los santos, por cuya intercesión confiamos obtener siempre tu ayuda. Te pedimos, Padre, que esta víctima de reconciliación traiga la paz y la salvación al mundo entero. Confirma en la fe y la caridad a tu Iglesia peregrina en la tierra, a tu servidor el Papa León, a mí, indigno siervo tuyo, al orden episcopal, a los presbíteros y diáconos, y a todo el pueblo redimido por ti. Atiende los deseos y súplicas de esta familia orureña que has congregado hoy en tu presencia, en la Basílica, en este domingo, día en que Cristo ha vencido a la muerte y nos ha hecho partícipes de su vida inmortal. Reúne en torno a ti, Padre misericordioso, a todos tus hijos dispersos por el mundo, a nuestros hermanos difuntos, especialmente por quienes también celebramos esta Santa Misa, por nuestros familiares difuntos que han partido a la casa de Dios Padre, y a cuantos murieron en tu amistad, recíbelos en tu reino, donde esperamos gozar todos juntos de la plenitud eterna de tu gloria. Por Cristo Señor nuestro, por quien concedes al mundo todos los bienes. Por Cristo, con Él y en Él, a ti Dios Padre omnipotente, en la unidad del Espíritu Santo, todo honor y toda gloria por los siglos de los siglos. Amén. Con humildad y confianza unidos, recemos la oración que nos enseñó nuestro Señor. Padre nuestro que estás en el cielo, santificado sea tu nombre, venga a nosotros tu reino, hágase tu voluntad en la tierra como en el cielo. Danos hoy nuestro pan de cada día, perdona nuestras ofensas, como también nosotros perdonamos a los que nos ofenden. No nos dejes caer en tentación y líbranos del mal. Líbranos de todos los males, Señor, y concédenos la paz en nuestros días, para que, ayudados por tu misericordia, vivamos siempre libres de pecado y protegidos de toda perturbación, mientras esperamos la gloriosa venida de nuestro Salvador Jesucristo. Señor Jesucristo, que dijiste a tus apóstoles, la paz les dejo, mi paz les doy. No tengas en cuenta nuestros pecados, sino la fe de tu Iglesia, y conforme a tu palabra, concédele la paz y la unidad. Tú que vives y reinas por los siglos de los siglos. Amén. La paz del Señor esté siempre con ustedes.
1: Dense fraternalmente el abrazo de paz.

Este es el Cordero de Dios que quita el pecado del mundo. Dichosos los invitados a este banquete del Señor. Señor, no soy digno de que entres en mi casa, pero una palabra tuya bastará para sanar. El cuerpo y la sangre de Cristo nos guarden para la vida eterna.

Jesús mío, que estás real y verdaderamente en el cielo y en el santísimo sacramento del altar, te amo sobre todas las cosas y deseo vivamente recibirte dentro de mi alma, pero no pudiendo hacerlo ahora sacramentalmente, ven al menos espiritualmente a mi corazón, y como si ya te hubiese recibido, te abrazo y me uno del todo a ti. Oh Señor, no permitas que jamás me aparte de ti. Alma de Cristo, santifícame. Cuerpo de Cristo, sálvame. Sangre de Cristo, embriágame. Agua del costado de Cristo, lávame. Pasión de Cristo, confórtame. Oh buen Jesús, óyeme. Dentro de tus llagas, escóndeme. No permitas que me aparte de ti. Del maligno enemigo, defiéndeme. En la hora de mi muerte, llámame y mándame ir a ti, para que con tus santos te alabe por los siglos de los siglos. Amén.

colmados de tan grandes bienes, concédenos, Señor, alcanzar los dones de la salvación y no cesar nunca en tu alabanza. Por Jesucristo nuestro Señor. San Miguel Arcángel, defiéndenos en la batalla. Sé nuestro amparo a las acechanzas del demonio. Reprímale, Dios, pedimos suplicantes. Y tú, príncipe de la milicia celestial, arroja al infierno con el divino poder a Satanás y a los otros espíritus malignos que andan dispersos por el mundo para la perdición de las almas. Amén. Sagrado Corazón de Jesús, Inmaculado Corazón de la Virgen María, San José y todos los santos y santas de Dios, los ángeles custodios, a nuestra mamita la Virgen de Socavón, ofreceremos nuestras intenciones, especialmente todo nuestro departamento de Oruro, que es la diócesis de Oruro. Pidamos para que Dios bendiga a todos y la Virgen María nos acompañe. Cantaremos.

0: Ave Maria Purissima. Ave Maria Purissima. Ave Maria Purissima. Nuestra Señora del Socavón. Virgen Candelaria. Asunta al cielo. Inmaculada Concepción. Madre de Dios y Madre nuestra. Patrona de Oruro. Reina de Bolivia, Reina del Universo, Reina de Paz. Muchísimas gracias por participar en esta Santa Misa. Que tenga un buen día del Señor. Mañana tenemos la fiesta de Nazaria Ignacia. Entonces a las 11:30 va a haber la misa en la capilla de Jesús Nazareno, en la cripta de Nazaria Ignacia. Todos están invitados a participar en esta Santa Misa. Y como les mencioné, también mañana es la fiesta de María Goretti, que protegió su dignidad y es ejemplo para toda la juventud, especialmente las señoritas. También quisiera invitarles, el martes tenemos la Santa Misa en la Iglesia Catedral a las 7 de la noche. Y después, como cada día, tenemos distintas celebraciones en cuales también les invito a participar para fortalecer nuestra fe y nuestro compromiso. Reciben ahora la bendición, la lleven a sus casas para que el Señor reine en sus corazones, en sus vidas, en sus familias. El Señor esté con todos ustedes.
1: Y con tu espíritu.
0: Bendito sea el nombre del Señor. Nuestro auxilio es el nombre del Señor. Y antes todavía quiero avisarles que esta semana va a haber la selección, no, preparación para las elecciones de comité cívico. Recen por comité cívico para que los orureños realmente estemos unidos, para que logremos fortalecer nuestra familia orureña y que trabajemos, luchemos por Oruro todos unidos, solidarios, llenos de amor. Para este camino reciben la bendición. Dios, fuente de todo consuelo, disponga sus días en su paz y les otorgue el don de su bendición. Todos, que los libre de todas las dificultades y problemas, de todas las perturbaciones, y afiance sus corazones en su amor, todos, para que enriquecidos por los dones de la fe, la esperanza y la caridad, abunden en esta vida en buenas obras y alcancen sus frutos en la vida eterna, todos. Y la bendición de Dios Todopoderoso, Padre, Hijo y Espíritu Santo, desciende sobre ustedes y les acompañe siempre. Podemos, acá nuestro diácono tiene que dar el mensaje.
2: Nuestra celebración ha terminado, podemos ir en paz.
1: Demos gracias a Dios. Así, de esta forma, hemos compartido con ustedes la celebración de la misa dominical, que no solo debe ser una costumbre, sino un mandamiento de seguir el ejemplo de Jesús y un medio vital para fortalecer la vida espiritual en comunidad. Que Dios les bendiga a cada uno de ustedes.
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¿Qué tal? ¿Cómo está, señora? Buen día, señor. Un gusto, como siempre, saludarles. Nos reunimos en familia. Un saludo a la niña, al niño también. Por supuesto, a toda la familia. Bien, vamos a comenzar, como siempre lo hacemos domingo tras domingo, musicalmente el programa, en la mañana de domingo. Yo no sé qué le dice el frío, por lo menos a Fabiola la veo abrigada todavía. Yo por lo menos llegué acalorado porque vine a piecito, porque los minibusistas o los transportistas están durmiendo hasta tarde, de manera que es difícil encontrar tempranito movilidad, de manera que a piecito para garantizar la puntualidad. Bien, vamos a comenzar musicalmente, como siempre lo hacemos, y ¿a quién vamos a invitar? A Joy Dassin. Este artista nos va a decir esta canción que solo dice a ti.

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1: Ocho de la mañana con 33 minutos y hemos escuchado a Joy Dassin, a ti, decía la canción. Y para comenzar, por supuesto, los llamados telefónicos. Muchas gracias, amigas y amigos. Estuvimos ordenándonos todavía. Los llamados llegaron puntual, de manera que les vamos a atender ahora con todo el tiempo necesario posible. Vamos a continuar disfrutando de más versiones musicales. Invitamos a Los Ángeles Negros en esta primera media hora del álbum de los recuerdos y la canción que lleva por título, Déjenme si estoy llorando. Ese es el tema que a continuación escuchamos de Los Ángeles Negros.

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1: Son las 8 de la mañana con 36 minutos. Hemos comenzado tempranito la mañana musical en domingo a través de la Pío 12, la 99.7 desde la ciudad de Oruro. Y si hay algún amigo que nos está escuchando en el interior del país, un poquito más allá, usted nos escucha en este horario todos los domingos a partir de las 8:30 hasta las 10 de la mañana en domingo. Y por supuesto, a partir de las 10 estamos con el programa de análisis Hagamos Democracia, todos juntos en torno a ERBOL, Educación Radiofónica de Bolivia, y por supuesto parte Radio Pío 12. Esta primera media hora disfrutamos de las versiones musicales del recuerdo, una tras otra, seleccionamos en función a el recuerdo que queremos tener. Algunas canciones que nos generalmente salen, y entonces estas canciones las desempolvamos en esta primera media hora y las escuchamos. Lucía Méndez es la siguiente artista y nos va a cantar esta canción que lleva por título Corazón de Piedra. Aquí está, Lucía Méndez.

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1: Vamos, vamos con más versiones musicales del recuerdo. Y Lucía Méndez tiene, por supuesto, varias versiones musicales, pero una de ellas es la que hemos escuchado. Y claro, hay DJs, músicos que, bueno, generan distintos estilos de música con varias canciones. Una de ellas la hemos escuchado, de Lucía Méndez. Pero vamos a continuar disfrutando de más versiones musicales del recuerdo y al estilo clásico, por supuesto. Emmanuel está junto a nosotros y el título del tema para todas y todos ustedes, Quiero dormir cansado.

Son las 8 de la mañana con 46 minutos y estos días hemos tenido un tanto de lluvia, ¿no? Acá en la ciudad de Oruro, eso para los amigos y las amigas del interior del país. Algunos nubarroncitos, hoy todavía también tenemos algunas nubecitas que paulatinamente se van a ir elevando hacia en las partes altas de la ciudad. Y mucha gente también esperaba unas nievecitas. Cayó algunos copos de nieves el día viernes, el día jueves también, por la tarde sobre todo, pero no fue suficiente como para blanquear la ciudad. Mucha gente creo que estaba esperando aquello. Quizá en las partes altas allá hayamos tenido algunas nevadas, pero bueno, todavía estamos en estos días con humedad. Quizá más adelante todavía tengamos algunas nieves, porque mucha gente también, sobre todo los pastores, la gente que se dedica a la ganadería, no requiere todavía de lluvia, porque lo que suelen decir es que lo lava las vitaminas de los pastizales y entonces el ganado pues no quiere comer. Seguramente tiene, bueno, se vuelve seguramente soso, ¿no? Y entonces no alimenta tampoco. Y es por eso que la gente que se dedica a la ganadería no recomienda que llueva o que nieve. Más adelante todavía, tal vez, eso es lo que dicen. Bien, vamos a continuar nosotros musicalmente, como siempre, disfrutando.

0: haciéndonos compañía entre todos ustedes y nosotros acá en la radio, vamos a invitar a Coco Guillén. Coco Guillén nos va a recordar aquel tema que gustó también en el pasado y todavía creo que los recuerdos están presentes. Título del tema, Mi Nena.
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1: Solo 8 minutos para llegar a las 9 de la mañana y estamos disfrutando de estas versiones musicales del recuerdo. Coco Guillén estuvo junto a nosotros, Mi Nena, ese fue el título, y sonó bastante en 1990, sobre todo, pero otro tema que también sonó en ese entonces, también en la década de 1990, para quienes nacieron y para quienes estuvieron en la adolescencia también. ¿Quién? A ver, está Manuel Mijares. Manuel Mijares, se acuerdan de Manuel Mijares, ¿verdad? Y tiene una canción que solo dice Bella, ese es el título de la canción, y por supuesto aquí en Radio Pío XII lo vamos a volver a recordar. Aquí está, Manuel Mijares.
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1: Se espera que la temperatura aumente por la tarde. Y ahora vamos a continuar con más música. Escuchemos la voz transparentemente bella de Manuel Mijares.

0: Solo 3 minutos para llegar a las 9 de la mañana y momento de ir con nuestras sugerencias. Y a partir de las 9 de la mañana, como siempre, ingresamos a recordar estas canciones que ustedes, amigos y amigas, han programado. Antes, vamos con nuestras sugerencias.
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0: Bien, vamos a ingresar a nuestra segunda página del álbum de los recuerdos y acá, por supuesto, buscar, ubicar las canciones siempre es... Toma su tiempito, ¿no? Toma su tiempito buscar estas canciones que ustedes, amigas y amigos, nos sugieren. Vamos a comenzar con la solicitud de la señora Patricia Zárate. Ella se comunicó con nosotros y programó a Juan Marcelo y el título del tema, Yo te quiero, nos queremos, ese es el título. Y con esta versión musical, por supuesto, la señora Patricia envía saludos a la familia Ocaña Zárate y también a la familia Zárate Paniagua, como también a don Daniel Cotaña, y también un saludo especial hasta la población de Machacamarca, dice, a la señora Josefina. De manera que aquí está la versión solicitada, Juan Marcelo, Yo te quiero, nos queremos.
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1: Continuamos disfrutando de más versiones musicales y los llamados telefónicos. A ver, vamos a contestar. Aló, buen día, Radio Pío XII, ¿con quién tenemos el gusto? Buen día.
2: Buen día, Edgar. Quería adherirme al programa y dedicar, ¿no? De su happy, ¿no? De mi esposa, Alicia Caicia.
1: Ya, ¿con quién estoy conversando, por favor?
2: Mi nombre es Rolando Cruz López.
1: ¿Cómo está don Rolando? Rolando Cruz. Sí. Su esposa está de cumpleaños, se llama
2: Alicia Calle.
1: Alicia Calle. Muy bien. Esta mañana ya festejaron con una tortita, ¿sí o no?
2: Sí, anoche nos fuimos.
1: Uy.
2: No, un poquito a divertirme.
1: Ya.
2: Una especie de. Sí.
1: A recordar aquellos bellos tiempos de juventud.
2: Exacto, tú lo has dicho.
1: Ya.
2: Como tú lo has dicho, entonces se recorta un buen momento. Entonces, ahorita estamos en compañía de Loquito Verdeja, el compañero de trabajo, ¿no?
1: José
2: Verdeja Daga.
1: Muy bien. A ver, ¿qué temita vamos a recordar?
2: Sí, no, para salir un poquito de. Le gusta a mi esposa la música chicha, ¿no? De Sagrado. Me quemaste, ese tema le encanta también. Nos conocimos con ese tema, tal vez.
1: Sagrado, ¿qué tema me dice?
2: Me quemaste.
1: Me quemaste, le quemó con el cigarrillo a usted. ¿O con qué le quemó? O lo desavergonzó, porque antes se utilizaba ese término, ¿no? Me quemaste, o me vendiste, algo así.
2: Sinónimo, ¿no? Sí, la verdad. Bueno,
1: ya. Bueno, lo vamos a recordar más adelante, por favor, ¿ya?
2: Ya.
1: Ya.
2: Está bien.
1: Muchas gracias por llamar. Estamos
2: aquí para Loquito Verdeja, que está aquí presente, y quiero mandar un saludo aquí, está presente.
3: Bueno, buen día,
1: ¿Cómo está, don?
3: A todos ustedes y a toda la audiencia. ¿Cómo está? Don José Verdeja. Entrañable amigo de mi compañero de trabajo, Rolando Cruz. Un saludo a toda la audiencia.
1: Muy bien. Ha debido cantar porque está ronco, don José. Así que descanse un poquito y ya no maltrate a la garganta. Bueno, muchas gracias por comunicarse con nosotros, don Rolando y don José. Que les vaya bien. Enseguida van a venir la canción que ustedes han programado. Muchas gracias. Hasta luego.
3: Gracias a ustedes. Gracias.
1: Hasta luego. Que le vaya bien. Que le vaya bien. Bueno, de festejo no falta en la familia cumpleaños. Por supuesto, es una oportunidad de repente para recordar y en algunos momentos también para sincerarse, ¿verdad? Bien, vamos con lo nuestro. Está ya esperando José Luis Rodríguez y esta canción que dice tendría que llorar por ti, pero no lo hago, más o menos ese es el sentido, pero a ver, lo vamos a escuchar. Aquí está José Luis Rodríguez,
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1: Son las 9 de la mañana con 16 minutos y les vamos a invitar a un sector especial. Bueno, siempre intentamos poner alguna discusión, algún tema de análisis en el programa, ¿verdad? Pero como es programa musical, vamos a hacer un pequeño discoforo, ¿ya? Y el título del tema que abordamos es Violencia Verbal, el daño invisible. Pero para eso, Fabiola nos va a ayudar para el discoforo. Primero está junto a nosotros Lolita y luego va a estar Alejandro Jaén. Y posteriormente va a estar el licenciado Bernardo Esmateas, él es psicólogo, y aborda este tema, violencia verbal. Comenzamos con el discoforo.

0: Bueno, yo lo que te quería preguntar, yo me lo leí el libro, ¿eh? No me maltrates, está espectacular.
1: Gracias.
0: Y de alguna manera creo que todos encuentran algo para corregir en su vida. Esto
1: eso
0: de
1: bueno.
0: decir, no, realmente yo soy perfecto, brillante.
1: Eso ya es una señal de salud mental. Cuando una persona tiene autocrítica, puede mirar para adentro y corregir sus errores.
0: Está bueno.
1: Mirar para afuera y copiar las virtudes.
0: Está
1: Hay
0: bien.
1: Gente, viste, que nunca mira para adentro. Siempre el problema lo tienen los demás. Siempre dicen que en un trabajo te contratan por tu capacidad y te despiden por tu carácter.
0: Está bien.
1: Y cuando uno no tiene autocrítica, bueno, le va a costar más, ¿no?
0: Está bien. Hoy está bueno el tema este de la violencia verbal. La violencia, una pregunta es, porque la violencia verbal parecería como inofensiva. Pero después de la violencia verbal, ¿siempre viene la violencia física?
1: Sí. Siempre la preparación del terreno es a través de las palabras. Siempre las palabras preparan el golpe físico. Entonces las palabras tienen poder. Las palabras pueden bendecir o pueden lastimar. Y generar cicatrices. Una maestra, un papá, una mamá, una pareja que nos dijo algo ocasional o sistemático que dejó una huella. Y esas palabras, efectivamente.
2: Bueno, ahí están las palabras que hacen daño principalmente. Mucha gente, hay veces, solemos soltar, ¿no?, en el momento de enojo, cualquier cosa, por ejemplo, ¿no?, sin medir consecuencias muchas veces. Así como los artistas, por ejemplo, que hemos escuchado, a Lolita, bueno, lanzando, ¿no? No sé si a alguien le cae el término cuando alguien le dicen estúpido. O al revés, como Alejandro Jaén, estúpida. Una discusión infinita de palabras, pero sin pensar qué está ocasionando a quien está agrediendo con esta palabra, ¿verdad? Como el psicólogo decía, si no haces un análisis crítico o autocrítico, siempre el resto tiene problemas. O sea, los demás, yo no, más o menos esa postura, ¿verdad? Entonces, lo que los psicólogos recomiendan en estos casos es que hacer un alto, mejor respirar profundamente. Algunos dicen, cuente hasta 10, ¿no? Uno, dos, hasta que la sangre circule al cerebro y, bueno, de repente cuestionarse uno mismo, ¿verdad? ¿Qué estoy haciendo? ¿Qué estoy diciendo, por ejemplo, ¿no? Entonces, creo que son momentos en que uno mismo tiene que contenerse y frenarse, pero tomando aire y haciendo una autocrítica de este problema. Lolita, por ejemplo, con enojo y, claro, lo que sobresale es la palabra estúpido, ¿verdad? Y lo propio con Alejandro Jaén. Claro, como respuesta estúpida, sin medir las consecuencias también. Claro, me has hecho daño, todo aquello. Bueno, pero son discusiones, ¿no? Y a ver, lo vamos a escuchar un poquito más a Lolita, ¿qué le parece, Fabiola? A ver, lo vamos a escuchar esa canción para que recuerden y quizá un compromiso con uno mismo de que cuando quiera decir alguna palabra me voy a contener.

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1: Después de nuestro discoforo, el tema... estúpido, diría vos. No es estúpido. Pero por lo menos esa es la palabra que queda ahí en la discusión, ¿verdad? Violencia verbal, ese es el tema. Ya, bien, vamos a retornar ahora a la parte musical. Los amigos y las amigas también se comunican con nosotros. Pero don Carlos Gutiérrez se comunicó tempranito y programó al grupo Indio, y el título de la canción es Dolor de Amor. Vendría bien este dolor de amor después de una discusión, con seguridad, ¿no? En la pareja, sobre todo. Y claro, a ver, vamos a escuchar qué es lo que dice el grupo Indio, pero don Carlos Gutiérrez programó esta canción que lleva por título Dolor de Amor.
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1: Tercera y última página del álbum de los recuerdos, y faltan simplemente 25 minutos para llegar a las 10 de la mañana, de manera que si tiene algún compromiso, le solicito que se apresure. No vaya a llegar tarde, por favor. Por eso le anuncio nuevamente la hora. 9:35 minutos. Bien, vamos a continuar disfrutando de más versiones musicales, porque nos falta todavía concluir las versiones musicales que los amigos y las amigas han solicitado a través del teléfono fijo, como también a través de los mensajes de WhatsApp. Ahí está otro llamado. A ver, vamos a ver de quién se trata. Uy, está... Aló, aló. Aló, buen día. ¿Con quién tengo el gusto?
2: Oh, buen día.
1: ¿Cómo estás? Ah, sí, es Radio Pío XII, el álbum de los recuerdos.
2: Ah, álbum de los recuerdos, exacto.
1: Así se llama el programa. Señora Bernardina, ¿verdad?
2: Sí, ha reconocido.
1: Bernardina Martínez es su apellido, ¿no?
2: Sí, Martínez López.
1: Muy bien. A ver, ¿qué temita vamos a escuchar? Porque el tiempo nos está ganando, señora Bernardina.
2: Hay un musiquito nomás ya, pues, para saludar al Pablito, nomás a ver las saluditos, a él tal vez está escuchando.
1: Ya.
2: Música Leodán, si me gusta, mi hijita, le saludaré también a mi hija Estela.
1: Ya.
2: Y ya mi nietito David y Josué.
1: Muy bien. Ya, entonces, Leodán ya está programado. Enseguida viene con el tema Estelita, ¿ya? Que le vaya bien. Muchas gracias por llamar, señora Bernardina.
2: ¿Usted es Edgar, no ve?
1: Claro que sí. Ya, muchas gracias. Que le vaya bien. Enseguida viene su canción. Hasta luego.
2: Hasta
1: luego. Que le vaya bien. Bien, vamos entonces con las versiones musicales. Ya les decíamos, otro llamado telefónico. A ver, vamos a atender también. Aló, buen día, Radio Pío XII.
3: Estoy llamando en atención al programa y quería felicitarle a mi compañera de trabajo. Ella se llama Alicia Calia Paza, y su esposo, su compañero, se llama Rolando Cruz.
1: Ya.
3: Pues, y en atención a este momento, quería saludar a ella y después a todos mis compañeros. Soy funcionario de Maurio.
1: Ya.
3: Pues a todos mis compañeros que ni en feriados y todo eso no descansan nosotros.
1: Claro que
3: entonces,
1: sí.
3: Un saludo, un temita podría ser.
1: Ya está su temita, don José Verdeja. Está Expreso número 9 y Alicia. No.
3: Ni en ninguna otra emisora.
1: Ahora lo vamos a escuchar, don José, lo vamos a escuchar. Aquí está Alci Costa y nos va a decir, a ver, ¿qué nos va a decir? Expreso número 9, más bien, es los intérpretes. Y aquí está la canción. Con esta versión musical la vamos a saludar a don Rolando Cruz, su esposa Alicia Calle Apaza está de cumpleaños el día de hoy, y don José Verdeja también le está saludando el día de hoy. Aquí está Expreso número 9 a través de Alci Acosta. Muchas gracias, don José. Aquí está su canción para felicitar a su compañera de trabajo.
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1: Bueno, me estoy enredando con las canciones. Bueno, es que bien llegan los llamados telefónicos, las canciones, todo aquello. Muchas gracias a Fabiola, que también nos está colaborando en ubicar las canciones. Y Julio Iglesias ahora está junto a nosotros. El título del tema es Baila Morena. Y don Daniel Cotaña se acordó de llamarnos y programó esta canción. Muchas gracias por llamar, don Daniel. Y yo sé que usted envía saludos a todos sus amigos y a todas sus amigas. Y aquí está Julio Iglesias, Baila Morena.
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Qué linda canción, ¿no? La que solicitó don Daniel Cotaña. Pero rápidamente vamos a ir a otra canción solicitada por la señora Bernardina Martínez, que saludó a su hija y la saluda con este tema de Leodán. Estelita, esta es la canción.

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1: La canción que solicitó la señora Irene Coria, Ádamo y mis manos en tu cintura. Esa es la canción. Aquí está, lo disfrutamos.

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1: Otra canción que disfrutamos a continuación, Leonardo Fabio, Fuiste un verano, ese es el título de la canción. Don Oscar Guarachi desde Chayapata se comunica con nosotros y disfrutamos junto a él de Leonardo Fabio.
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1: Y bueno, rápidamente hemos complacido a todas nuestras amigas, a todos nuestros amigos. Nos vamos con el deber cumplido a nombre de Fabiola Aquino, que estuvo en los controles. Yo soy Edgar, les decimos que tengan un lindo domingo en lo que resta de domingo y hasta el próximo domingo.

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0: 10 de la mañana con 2 minutos. Buenos días, bienvenido, bienvenida a la Hagamos Democracia, siempre a través de Herbol 100.9. Mi nombre es Adriana Gutiérrez y junto a mi compañero de trabajo en los controles, Roger Calle, les damos la más cordial bienvenida. Recuerden que lo estoy reemplazando a mi compañero José Luis Aliaga. Este fin de semana más y a la próxima usted, como siempre, lo tendrá en sintonía. Quiero darles las gracias a usted que nos regala su tiempo y que desde las 10 hasta las 12 nos seguirá acompañando en el Hagamos Democracia. Cuando hablamos de democracia, solemos pensar primero en las urnas y el voto, en las elecciones, en el conteo de actas, y es cierto, ahí está su origen etimológico. Demos significa pueblo, kratos, poder o gobierno, el poder del pueblo, el gobierno de los muchos y no de unos pocos. Pero reducir la democracia al día de la votación sería quedarnos con la cáscara y perdemos lo esencial. La democracia es sobre todo un método para procesar el desacuerdo sin destruirnos. Es la capacidad que tiene una sociedad de discutir sus diferencias económicas, regionales, ideológicas y resolverlas a través de instituciones de la deliberación y el debate público en lugar de la imposición o la fuerza. ¿Qué le parece esta reflexión? Y ya sabes, si quieres seguirnos, estamos a través de la radio, salimos a través de más de 180 emisoras a nivel nacional. Un abrazo grande a todas nuestras afiliadas que están a lo largo de todo el país. Y si quiere vernos a través de redes sociales, puede entrar a la página de Herbol, periódico de Herbol, herbol.com.bo. 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Antes se acuerda que solo teníamos la radio, teníamos que andar con nuestra redicito canchera de un lado a otro, pues ahora podemos llevarlos y pueden llevarnos donde usted esté a través de las redes sociales. 10 de la mañana con 5 minutos. Hoy tenemos una agenda cargada. Hablaremos de un proyecto de ley que promete regularizar cientos de miles de vehículos indocumentados y de la que podría ser la primera gran reforma estructural de este gobierno a la nueva ley de hidrocarburos. Pero antes de entrar en materia como cada jornada, vamos a nuestra rejilla, Roger.
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0: escuchado hablar de los vehículos chutos, de esos vehículos que, bueno, están prohibidos en la importación a nuestro país. Son aquellos vehículos ingresados a Bolivia de contrabando sin documentación legal, a menudo provenientes de zonas francas como Iquique en Chile. Actualmente existe un intenso debate y movilización para definir si se debe o no legalizar estos vehículos chutos. Como ustedes saben, yo soy periodista desde hace muchos años atrás y una de las investigaciones a más largo plazo que se ha hecho en nuestro país ha sido justamente esta que he hecho sobre los vehículos indocumentados. Los vehículos chutos, más de 7 años haciendo seguimiento a todo lo que pasa con este tipo de vehículos que quieran o no, pues han significado un gasto para el Estado. Recordemos que las zonas donde más vehículos los chutos hay, y la gente que vive por La Sunta, por Caranavi, por Palos Blancos, no me va a dejar mentir, ahí es el paraíso de los chutos. Los autos chutos, pues, circulan sin ningún problema. Es más, yo me acuerdo que hace varios años atrás, más de 7 años, la alcaldía de Caranavi les daba un permiso especial a los vehículos chutos para que puedan cargar gasolina, porque se suponía y se supone que está prohibido. ¿Qué pasa con este mercado? Bueno, este mercado comienza en Iquique, Chile. Son los libaneses algunos que traen estos vehículos en barcos, algunos siniestrados, y lo que hacen en Iquique, en las zonas francas, es reacondicionarlo. Muchos vienen de Asia y vienen con el volante a la derecha. En Bolivia se utiliza la izquierda. Entonces lo que hacen es cambiar de lado el volante. Se habla de una regularización por única vez, y justamente el diputado que ya se nos va a conectar, Reinaldo Seas Pimentel, de Alianza Libre, propone pues la regularización por única vez de los vehículos chutos. El proyecto fue presentado el 26 de mayo de este año ante la Cámara de Diputados. Se llama Ley de Regularización y Legalización Extraordinaria de Vehículos Indocumentados para la Seguridad Vial, Legitimidad y Equidad Tributaria. Según DIPROVE, el universo de vehículos indocumentados iría entre 800.000 y más de 1.200.000 vehículos indocumentados, chutos, gemeleados, como se llama, que están circulando a nivel nacional. El diputado en sus declaraciones estima una recaudación entre 5 y 6 millones de dólares. Bueno, el país necesita plata. Repartida en 50% de la red vial fundamental y el 50% a municipios vía UPRE. Quedarían exentos los vehículos con denuncia de robo en Bolivia o países vecinos, y solo entrarían los que ingresaron al país hasta el 1 de mayo de 2026. El proyecto contempla una plataforma digital con blockchains para cruzar datos entre la aduana, Interpol, DIPROVE y la GTIC. La Cámara de Automotores de Bolivia rechaza la iniciativa, hablando incluso de lavado de dinero. El gobierno, por boca del ministro Mauricio Zamora, dice que hay que analizar. Y en el norte de Chile, varios diputados han pedido gestiones diplomáticas por la posible relación con vehículos robados que cruzan la frontera. Y justamente eso quería contarles. Muchos vehículos que roban en Chile los meten de forma ilegal e indocumentada a Bolivia. Por eso son chutos. No tienen papeles. Aquí lo que hacen es darles una placa. Le voy a contar una cosa que pasó con estos vehículos chutos hace más de 10, 12 años. Un señor que tenía una empresa fue con su secretaria a sacar el carnet de identidad a la FELCC. ¿Se acuerda que ahí se saca también? Bueno, me acuerdo, llegaron en una camioneta Toyota Tundra, esas grandes, ¿no? Y la dejaron estacionada muy cerca a la calle Sucre. Van, hacen el papeleo y el señor se había olvidado, si mal no recuerdo, unos documentos en la camioneta. Entonces le pide a su secretaria que vaya y traiga los documentos. Cuando va, ve otra, va y claro, la ve la camioneta, quiere abrir y no le hacía la llave. Y dice, qué raro. Tenía la misma placa, era idéntica, pero había una diferencia. Tenía colgado en el retrovisor una credencial de un policía de DIPROVE. Sí. Cuando busca el auto, y el auto de ellos estaba tres autos más adelante. Era idéntico. Variaba por el modelo, uno o dos años, algo así, pero eran idénticos y tenían la misma placa. Eso es lo que habían hecho. Se habían traído un vehículo de Chile, indocumentado, idéntico al que tenía este señor. Entonces, como en DIPROVE se tiene acceso a la base de datos, se fijaron los modelos, cómo era el auto, y lo gemelaron, porque el auto, el original, estaba, residencia tenía Cochabamba, y este tenía La Paz, era la única diferencia. Pero no contaron que el auto iba a estar en el mismo lugar. Se armó todo un escándalo nacional. Sucede que ese vehículo era de una alta autoridad de DIPROVE. ¿Qué le parece? Que traía autos chutos. Así han ido pasando, y como estas historias les puedo contar miles. No se olvide que en Bolivia y en Chile, porque hay una combinación entre gente de Bolivia y Chile para meter estos autos chutos. ¿Por dónde los meten? Por el salar de Coipasa, por un costado, entra a unas comunidades indígenas y de ahí lo ponen en el lugar que usted quiera de Bolivia. Claro, cuando uno compra uno de estos vehículos, sabe que puede ser que lo encuentren y lo decomisen también, ¿no? Entonces uno corre riesgo, pero realmente los precios para ingresar estos vehículos en Chile, el precio de los vehículos como tal es bastante económico, ¿no? Y claro, significa una contaminación para el medio ambiente. Y ahorita no tengo el dato de si las alcaldías de Bolivia, los más de 300 municipios, tienen un dato exacto de cuántos vehículos que circulan son legales y cuántos no. Yo le apuesto lo que usted quiera, que ahorita por el centro de la ciudad de La Paz hay muchos vehículos chutos circulando. 10:14, aún no se conecta a mi invitado, pero lo vamos a esperar, que no se preocupe, al diputado Reinaldo Seas Pimentel de Alianza Libre, que propone este proyecto de ley 494-2025-2026, plantea la regularización de los autos chutos. Ya volvemos.
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4: De la mañana con 20 minutos. Pero hablemos un poquito más de los autos chutos para que usted tenga el antecedente de qué realmente se trata. En Bolivia se conoce como vehículos chutos a los automóviles que ingresaron al país de manera ilegal, sin cumplir los trámites aduaneros, sin pagar impuestos de importación o con documentación falsa o incompleta. Muchos también corresponden a vehículos robados en países vecinos o internados por pasos fronterizos no autorizados. Hay cientos de denuncias de robo en otros países de vehículos que los han encontrado en Bolivia. Hasta mediados de la década de 1990, el ingreso irregular de vehículos era un problema creciente, especialmente en las fronteras con Chile, Perú, Argentina y Brasil. La debilidad del control aduanero permitió la formación de un mercado paralelo que ofrecía vehículos mucho más baratos que los importados legalmente. En 1997, el gobierno aprobó el Decreto Supremo 24604, que permitió una regularización, como ahora lo están queriendo hacer, excepcional de algunos vehículos indocumentados. Sin embargo, la medida produjo un efecto contrario al esperado. Muchas personas comenzaron a introducir más vehículos con expectativa de futuras amnistías, es decir, que ya les habían dado una amnistía en el 97 y empezaron a meter más y más vehículos pensando que eso iba a ser nuevamente. La prohibición de 1998, el punto de inflexión, llegó el 9 de julio durante el gobierno de Hugo Banzer. Mediante Decreto Supremo 25093, el Estado boliviano suspendió la internación e importación de vehículos usados al territorio nacional. La medida buscaba frenar el crecimiento del parque automotor ilegal y establecer un mayor control sobre importaciones. Los principales argumentos del gobierno fueron el elevado número de vehículos indocumentados, la pérdida de ingresos fiscales por evasión de impuestos. Claro, estos vehículos no pagan impuestos y utilizan gasolina. Hasta el año pasado, gasolina que era subvencionada. La necesidad de fortalecer el control aduanero, la protección del medio ambiente frente al ingreso de vehículos indocumentados y frente al ingreso de importación de vehículos legales. ¿Por qué el problema nunca desapareció? Me imagino que usted, como muchos, nos preguntamos. Aunque existía la prohibición, el contrabando continuó y debido a varios factores. Más de 7.000 kilómetros de fronteras difíciles de controlar, diferencias de precio entre Bolivia y los países vecinos, alta demanda de vehículos económicos, limitada capacidad de fiscalización estatal, redes organizadas de contrabando. Ya le digo, las redes están tan organizadas que hay gente que opera en Bolivia y en Chile. Es más, en Chile conocí un señor que es el que se dedica a cambiar de lado el volante. Y si usted está caminando por las calles de Iquique, lo aborda, es un señor, un boliviano, y le dice, no te preocupes, yo te lo cambio, dime en qué departamento, en qué ciudad quieres que aparezca tu auto. Chuto. Las nacionalizaciones extraordinarias. ¿Cuándo ha sido? A ver, paradójicamente, mientras el Estado prohibía el ingreso ilegal, distintos gobiernos aprobaron procesos extraordinarios de regularización. Las más conocidas fueron en 1997, 1998, 2004 en casos específicos y 2011 durante el gobierno de Evo Morales mediante la denominada Ley del Perdonazo, que permitió nacionalizar decenas de miles de vehículos ingresados ilegalmente antes de una fecha límite. Esta medida fue defendida como una forma de recaudar impuestos y ordenar el parque automotor, aunque también recibió críticas porque muchos especialistas consideraron que esta iniciativa pues vulneraba leyes internacionales e internas. Según diversas estimaciones oficiales, a lo largo de los años los vehículos chutos han generado millonarias pérdidas tributarias, claro, porque no pagan impuestos, competencia desleal frente a los importadores legales, incremento del contrabando fronterizo, dificultades para identificar vehículos robados, problemas en el registro vehicular y la seguridad ciudadana. En 2014, la Agencia Nacional de Hidrocarburos informó que el sistema BECSIS había identificado alrededor de 12.000 vehículos ilegales circulando principalmente en zonas fronterizas, como parte de los esfuerzos para controlar la comercialización de combustible y mejorar el registro vehicular. La prohibición de los vehículos chutos no nació para impedir que la población accediera a automóviles baratos, sino como una respuesta al crecimiento del contrabando, la evasión tributaria, el ingreso de vehículos robados y el aumento de la contaminación provocada por automóviles antiguos. Sin embargo, la aplicación intermitente de amnistías o procesos de nacionalización generó un debate persistente en Bolivia, mientras algunos sectores lo consideran una solución práctica para regularizar una realidad existente. Otros sostienen que estas medidas terminan incentivando el ingreso de nuevos vehículos ilegales, dificultando el control del contrabando a largo plazo. ¿Qué le parece? Bueno, y le voy a mostrar un reportaje que hice hace 15 años, vamos a ver un poco, que habla justamente de la ruta de los chutos. ¿Han cambiado cosas? Claro que han cambiado. Ya no es por el lugar que le voy a mostrar, sino ahora tienen otras rutas, pero vamos a ver. Este reportaje salió hace 15 años en PAT y escuchemos cómo era en ese tiempo.
3: Los denominados loros, que son estos motociclistas que van de un lado a otro verificando si hay control, avisando a los chuteros qué camino tomar. Todo comienza aquí, en Iquique, Chile. Luego pasa por el Salar de Coipasa, por un costado de Orinoca, Quillacas, Huari, hasta llegar a Chayapata, donde se concentran los vehículos para venderse a toda Bolivia.
5: Que muchas veces se comunican que está estricto por la tranca en Chayapata, en la tranca, entonces por abajo se van como así.
3: ¿Polvos? ¿Alza?
5: Levanta, pues así, viento, pues así. Es casi a la orilla de la Chayapata, un camino va directo, sale a Chayapata, sale a Chuyuma, dice uno, dice no, según, ¿no?
3: Ya. Entonces,
5: uno va a la orilla del agua, eso es que sale, ¿dónde se?
3: Placa chilena, volante al lado derecho. Mujeres, hombres son los que manejan con una destreza única. A lo lejos lo primero que se ve es polvo y cuando nos acercamos los encontramos así, entrando por estos caminos que si uno no conoce se pierde. Son accidentados, con senderitos, siempre hay un guía que está delante del grupo. En todas las comunidades por las cuales pasamos, desde Chayapata hasta la Florida, en la plaza y en varias de las casas, hay varios vehículos indocumentados estacionados. A lo lejos se ve la polvareda que hacen al atravesar los improvisados caminos sin control policial. Desde que entró en vigencia la ley de nacionalización, las caravanas en esta ruta son interminables. Todos los días el tráfico vehicular ilegal es este. Aquí no se discrimina, cualquier tipo de auto entra a territorio nacional, los que sirven y los que no. Como esta caravana, que en su mayoría eran autos chocados, que sin duda un mecánico lo dejará listo para la venta. El negocio redondo, aquí en la ruta de los chutos se ven todo tipo de modelos, colores, con placas chilenas, sin placas, desde camiones hasta los modelos más antiguos. El 70% de autos que vimos tienen el volante a la derecha. Estos son los vehículos que están ingresando a Bolivia. Muchas de las negociaciones se hacen en medio de la carretera. La comercialización es directa. Es ya natural ver entre Pashña y Chayapata gente que para un chuto ofrece una cantidad de dólares y en el acto le abren el motor y le muestran todo lo que tiene. El negocio está en vender y volver a Chayapata en busca de otro auto. Thank you. Aquí comenzó nuestra búsqueda y nos llevó hasta un puente perdido entre Quillacas y Orinoca, donde los vehículos chutos pasan en caravanas por rutas de tierra. No hay policía, no se permiten periodistas, las negociaciones se hacen sin papeles y sin preguntas, pero con muchos ojos que vigilan. No es fácil ganarse la confianza de un chutero, porque aunque parezca, no están solos.
6: Este es 4x4, no tuve ningún problema, está buenísimo, full equipo, porque año 99, acá yo tengo todas las cosas, bueno,
7: su máscara.
6: Le doy si quiero igual a esos parlantes, aquí está el neumático.
3: En este caso, el que maneja no es boliviano, sino chileno.
6: Bueno, mi mamá es boliviana y mi papá es chileno.
3: Nos cuenta de la ruta y también que vienen en caravana y que en Chayapata hay garajes y compradores esperando.
6: Le cargué full allá en Chile y ahora tengo como un cuarto de tanque y ya llego hasta allá con eso.
7: ¿Hasta dónde vas? ¿Hasta Chayapata?
6: Hasta Chayapata. Ahí me van a encontrarme mi primo en Santa Cruz, pero le digo, sino que tengo un tío que está llevando otro. Ya. Un pajero.
3: El auto se vende al mejor postor. En este caso, como estábamos cerca a Chile, nos querían vender este vehículo Forester en $5,500 para volver por otro.
7: No hay cambio de chasis, nada, ¿no?
6: No, nada. Así tal como está, no hay ningún cambio.
7: ¿Limpio?
6: ¿Cómo?
7: ¿Limpio?
6: Sí, limpio. Es mío.
7: Ah, es tuyo.
6: Mío. Tengo los papeles, todo.
3: Después de este contacto con uno de los chuteros, el seguimiento se nos hizo más de cerca, con vehículos que nos seguían, motos y gente que en cada punto donde había señal de celular nos observaban haciendo llamadas inmediatas.
4: Bueno, imagínense, ese es un reportaje de hace 15 años atrás. Y justamente nada ha cambiado. Los vehículos chutos continúan ingresando a Bolivia. Si no me cree, váyase a Palos Blancos, Caranavi, Alto Beni, Zapecho. Incluso en el Beni, todos son vehículos chutos y circulan sin placas, sin ningún problema. Bueno, ya está nuestro invitado, el diputado Reinaldo Seas Pimentel. Diputado, gracias por estar con el Hagamos Democracia. Bienvenido. Le saluda Adriana Gutiérrez.
8: Muchísimas gracias por la cobertura y excelente reportaje de aquella época. Como no ha cambiado mucho, lo único que ha cambiado es que ahora los vehículos indocumentados, bueno, ahora Chile ha mejorado su control en la frontera. Además, por el tema de últimamente que no es un negocio, supuestamente han dicho ellos, ya no están trayendo porque ya no están importando vehículos legales, las importadoras, es un perjuicio y todo aquello, ¿no? Entonces, en realidad es un problema que ha crecido bastante. Pero nosotros, hay una situación que ha crecido con el tema de la presentación de llamado, inclusive muy molesto, algunas instituciones, empresas importadoras, y un sinnúmero de personas para insultarnos, para amenazarnos, amedrentarnos por este tema. Pero yo quiero que conozcan nuestra postura, nuestro punto de vista, de dónde sale la situación.
4: Justamente
8: yo soy de una zona, bueno, yo soy diputado de la circunscripción 56, municipio de La Guardia, El Torno, Porongo, El Tor, Colpa, Bélgica, pero tengo mi familia y tengo mis raíces bien puestas en los valles cruceños de Santa Cruz, y por supuesto tengo una muy buena relación con la mayoría de las alcaldías de la zona rural de nuestro departamento y del país. Yo tengo una actividad anterior, artística sobre todo, me ha permitido recorrer Valle Alto de Cochabamba, parte de Chuquisaca, el Chaco de Santa Cruz. Entonces, conozco y he estado en contacto con mucha gente. Nuestra solicitud, bueno, la solicitud que, bueno, la demanda que tiene la ley es precisamente por la inseguridad ciudadana que hay en la zona rural. Realmente se llevan los vehículos como ahora. Ya no están ingresando los vehículos indocumentados al país, ya le decía, por el tema de la seguridad que ha puesto Chile y las mismas que estamos exigiendo nosotros que ponga nuestro gobierno nacional, que el gobierno de Rodrigo Paz Pereira pueda sentar presencia también en las fronteras del país, que asegure esa zona y que le dé seguridad, tranquilidad a la gente que vive también en esos lugares. Es lo que pedimos nosotros. La naturaleza de la ley es a solicitud de los productores de la zona rural de nuestro departamento que necesitan tener seguridad vial, porque cuando se accidentan estos vehículos no tienen SOA, no tienen RUA y no hay con qué cubran los accidentes. La seguridad ciudadana, que yo le decía, se lo alzan como alzarse una silla, precisamente el motivo de los atracos, el motivo de la inseguridad en la zona rural es motivo de los autos indocumentados. O sea, es realmente una tendencia a crecer la seguridad ciudadana y por eso la preocupación de nuestros productores y la preocupación de los alcaldes municipales también. Por eso es que nosotros, escuchando a las autoridades electas regionales, a los dirigentes, a las asociaciones de productores, es que hemos hecho este proyecto de ley. No es que queremos legalizar lo ilegal, no es que tengamos algún tipo de relación con los chuteros. Insisto, nuestra relación directa es con los productores, nuestra relación directa es con las asociaciones de transportistas también en nuestra zona, y precisamente es lo que debemos hacer todos los políticos, los electos. Nuestra responsabilidad siempre va a ser esa, porque político que no escucha a su pueblo o autoridad que no escucha a quienes lo han elegido está equivocando el camino. Y nosotros estamos cumpliendo con nuestra responsabilidad de ser la representación de estos sectores.
4: Para que la gente sepa, diputado, ¿en qué consiste exactamente su proyecto de ley? ¿Y por qué decidió presentarlo justo en este momento?
8: En realidad, a ver, justo en este momento, porque es un tema muy candente. Ya hemos vivido 50 días muy crueles de manifestaciones, de molestia ciudadana por el incumplimiento de algunos compromisos que adquirió Rodrigo Paz Pereira con la sociedad, y nosotros lo presentamos ahora porque para todo, digamos, apurarnos al tema, porque se necesita seguridad, ¿ya? Después del estado de excepción va a volver otra vez las convulsiones, va a volver otra vez la inseguridad, las peleas entre grupos, y otra vez se va a tornar difícil la situación. Entonces, esta situación tenemos que ponernos en una mesa entre todos los sectores. Nosotros hemos decidido plantear esto porque queremos escuchar también qué dice el gobierno. El gobierno lo ha hecho mediante la prensa, pero al final no ha respondido algunas situaciones que hemos solicitado. Hemos pedido un compromiso, además, también que el ministro de Gobierno, el ministro de Defensa, se ocupen de los sectores fronterizos. Como, insisto, nosotros, esta situación nos lleva porque es una emergencia, porque es una urgencia, además que no pueden cargar gasolina, se le vende en bidón, se le vende un poco, están acudiendo al mercado negro, es muchas situaciones, mucho tema complicado. Y además hemos propuesto juntamente con algunas organizaciones, porque necesitamos vivir tranquilos, necesitamos que ellos estén también circulando, dejen de estar extorsionados, porque la policía, ¿qué es lo que hace? Se va a esa zona, agarra un chuto o un vehículo indocumentado y los extorsiona a los que cargan o tienen en su poder estos vehículos. Insisto, estos vehículos ya están, usted lo ha dicho al ingreso de la nota, al ingreso del tema, están desde hace mucho tiempo, inclusive desde el 2011 están estos vehículos circulando después de la misma nacionalización de aquella época, porque algunos lograron pagar por la regularización aquella vez y no culminaron el proceso, el trámite. Entonces también ese tipo de situaciones preocupan muchísimo, y desde esa época no es que hayan ingresado más en estos últimos años, insisto, porque la frontera de Chile está mucho más segura. Y es precisamente para bajar el tema de las convulsiones, las extorsiones, los problemas, la inseguridad vial. Por eso es que hemos presentado nosotros, porque creemos que estos meses van a ser claves para sentarnos a conversar también, además, con las mismas empresas que importan legalmente vehículos al país. Precisamente hay una gran diferencia. Ellos aducen de que la nacionalización o la regularización de estos vehículos va a provocar una caída en sus negocios, cosa que no es así, lo hemos argumentado muy bien nosotros, es un público totalmente distinto. Pero además de que merecen una atención especial estas empresas importadoras, también el gobierno debe ocuparse de ellas. Nosotros estamos trabajando en otro proyecto de ley también que nos han solicitado algunos sectores, precisamente por el tema de la contaminación. Ya es necesario es necesario para el tema de las ciudades capitales, poner en orden también el tema del medio ambiente. Por eso hemos puesto la ley de modernización del parque automotor nacional y acceso democrático al vehículo cero kilómetro mediante incentivo tributario arancelario por la reducción al precio final. O sea, hay que pensar siempre en el pueblo, hay que pensar en el público objetivo final, no simplemente al que trae el negocio, sino al que puede beneficiarse con un mejor precio de los vehículos cero kilómetros. Hay una muchísima diferencia, abismal la diferencia que tienen los precios de los vehículos en Bolivia a comparación de un vehículo en Chile. Si tanto hablamos de Chile, yo quiero manifestarle, por ejemplo, que en Chile un auto muy, muy, muy popular, que es el Suzuki Alto, cuesta $8,500 en Chile, con papeles, en regla, pagando impuestos, todo. Y aquí en Bolivia cuesta $17,800. ¿Por qué tanto la diferencia? Porque precisamente aquí lo que se paga en gran cantidad es el tema de los impuestos. El impuesto a la importación es bastante elevado. Por ejemplo, nosotros estamos trabajando con algunos sectores, como le digo, porque no solamente hay que trabajar con el sector de los productores, también hay que trabajar con otros sectores. Por eso la autoridad electa tiene que trabajar con todos, no con un solo sector. Entonces, por eso es que proponemos esta regularización, para un poquito también poner en orden en la zona rural. Ya le decía, es un peligro. Uno, que cualquiera tiene acceso, que tiene una persona que tiene $3,000, $4,000, $5,000, tiene acceso a comprarse un vehículo indocumentado. A veces ni experiencia de conducir tienen la gente, y por la necesidad de tener un medio de transporte accede a comprarse este tipo de vehículo. Pero además, como le digo, al convertirse en una herramienta importante para el sector productivo, ahí falta la presencia del Estado y falta la seguridad que tiene que dar el Estado a la población. Entonces, esa es la naturaleza de la ley, ese es el objetivo que nosotros tenemos, escucharlo primero a los productores, que, bueno, en realidad necesitan ahorita este tipo de situaciones. Esos vehículos, no dudo que vayan a ingresar a las capitales de departamento, porque precisamente ya han sido usados durante mucho tiempo, y aparte que se han convertido, como le digo, en una herramienta de transporte para la zona rural. Yo he estado recibiendo llamadas de toda índole, también de apoyo, porque la gente de Coroico, Coripata, la zona de los Yungas, se han manifestado que es de verdad una herramienta muy útil para ellos y una gran necesidad. Y de paso, el proponente también de la ley, somos dos los proponentes de esta ley el compañero Amin Yuta, que representa la zona de los Yungas, y yo, que soy el diputado de acá de Santa Cruz. Y clarito dice el título, estimada compañera, dice ley de regulación y legalización de extraordinaria de vehículos indocumentados para la seguridad vial, legitimidad y equidad tributaria. ¿Qué queremos? Seguridad. Y aparte, queremos que todos tengamos nuestras mismas responsabilidades con el Estado, y así podemos solicitar también que se respeten nuestros derechos. Pero aclaro también, estimada periodista, que no es el único proyecto de ley. A mí me han querido colgar, me han crucificado, no sé cuál es la idea, pero hay como unos 10 proyectos de ley en esta gestión. En esta gestión hay como unos 10 proyectos de ley que ya se han presentado por otros colegas diputados, de la misma bancada mía inclusive. Entonces, yo no entiendo por qué tanto ha calado tan hondo. ¿Será porque viene con una fuerza de los productores o de los alcaldes, que también exigen seguridad en su zona? Porque tampoco los alcaldes pueden ejercer autoridad plena porque no se sienten seguros, porque de verdad en cada municipio hay entre 3.000, 4.000 vehículos indocumentados, y tampoco se puede ejercer autoridad sobre ellos porque tampoco contribuyen con los municipios.
4: Ahora, diputado, ¿no es un poco contradictorio? Por un lado dice que se debe legalizar estos vehículos que ya están en territorio nacional, y por el otro habla de un incentivo para los vehículos nuevos. La mayoría de los chutos no son vehículos nuevos, son del 99, del 2000,

0: trabajando con un grupo de colegas. Porque en realidad, como le digo, estamos escuchando a todos, estamos escuchando y queremos trabajar para todos. Primero, en realidad hemos escuchado a los autos, a los productores de vehículos indocumentados, productores, asociaciones de sindicatos de agrarios, sindicatos de ganaderos, de diferentes regiones del país. Queremos primero también que se legalicen estos vehículos que ya están en el país, que ya están en manos de los productores hace mucho tiempo, usted lo decía, desde el año 2011 están en manos de diferentes sectores rurales de nuestra patria. Esos van a ser, bueno, esos están dentro del proyecto de ley que he presentado y es el que se está discutiendo. El otro sector de las importadoras de vehículos, que de verdad que hay diferencias, como le digo, ya nosotros hemos avanzado bastante en datos, reportajes, documentaciones y todo eso, el porqué de la tanta diferencia entre los vehículos en Bolivia y los vehículos en Chile, en Paraguay, en Argentina, en Brasil. Entonces, la diferencia es que los aranceles, los impuestos de importación y todas las patentes hacen que los vehículos en Bolivia cuesten del doble, inclusive, de las ciudades o el país de Chile. Entonces, para que precisamente la población no tenga estos efectos diferentes y tenga la necesidad de importar o meter al país vehículos indocumentados, es el que tiene que igualarse los precios al mismo precio de Chile, al mismo precio de Perú, al mismo precio de Paraguay, el mismo precio de la Argentina. ¿Por qué no se explica que en Chile el acceso al vehículo es lo más sencillo posible, lo más práctico, lo más económico? Y aquí no podemos nosotros, ni trabajando cuántos años, podemos tener un vehículo cero kilómetro. Entonces, la propuesta que han hecho llegar algunas importadoras, algunas solicitudes, también algunas inquietudes, han sido escuchadas, lo vamos a trabajar. Y precisamente nos vamos a sentar también con los sectores movilizados en el tema del transporte, porque es bueno también entendernos hablando, ya, para ver qué les afecta y en qué medida puede también esta ley que está en tratamiento beneficiarles a ellos. Entonces, hay una infinidad de cosas que se puede resolver conversando, discutiendo en una mesa. Precisamente en eso estamos, querida colega, debe decir, porque yo también tengo una información parecida a la suya.
1: Diputado, vamos a ir a un breve corte, le pido que no se vaya, y al retornar nos pueda decir cuáles serán las condicionantes para que estos vehículos entren a una legalización, porque me imagino que no va a ser solamente ir y inscribirse y que los legalicen. Me imagino que algo tendrán que pagar, ¿no? Porque son muchísimos años que han evadido impuestos, son muchísimos años que han vivido de gasolina y diésel subvencionado. ¿Cuáles son estas condiciones que se les pondrán para legalizar sus autos chutos? Esa pregunta para usted y me la responde luego del corte. Ya volvemos.
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7: Dentro de la historia paseña desde tiempos anteriores a la conquista española, se cuenta que en los valles de Chuquiago era tal la abundancia de oro en sus ríos que se establecieron varios lavaderos desde los tiempos del Inca Huayna Cápac. Es así que en 1650 el obispo Luis Antonio Castro y Castilla elevó un informe al rey de España indicando que después de cada lluvia los pobladores del valle...
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3: El diputado Reinaldo Seas Pimentel. Diputado, mi pregunta era, al ir a la pausa, ¿cuáles son las condiciones para que uno regularice, si quiere, su vehículo chuto? Porque ya le digo, más de 20 años en los que han vivido con gasolina subvencionada, diésel subvencionado, sin pagar impuestos. ¿Cuáles van a ser los requisitos que se va a tener dentro de esta ley?
4: En realidad, bueno, los requisitos son prácticamente los mismos requisitos que se deben cumplir al ingresar un vehículo al país por la aduana legalmente. Lo que queremos nosotros es legalizar, lo que queremos es regularizar. Precisamente debe acreditar la posesión del vehículo, presentar declaración jurada de origen, someter el vehículo a inspección técnica vehicular, presentar de manera obligatoria documentación y especificaciones técnicas del vehículo, a iniciar los trámites extraordinarios de regulación y legalización, cumplir con el pago tributario, tasas, multas y multas establecidas, contratar seguro obligatorio de accidentes del SOA, comprometerse a no enajenar el vehículo durante el plazo establecido en el artículo 10 de la presente ley. Se está trabajando, además, esta ley se va a trabajar con la datos de Interpol, datos de DIPROVE, se va a trabajar también, por supuesto, en cruzar información con instituciones de Chile, de Brasil, de Argentina, de Paraguay, que es por donde han ingresado los vehículos, porque si en su gran mayoría han ingresado de Chile, pero también han ingresado por Brasil, hay vehículos que han ingresado por la frontera de Brasil en muchas cantidades también, están en Pando, están en Beni, están en la parte de la Chiquitanía de Santa Cruz. De Argentina también han ingresado vehículos por la parte sur del país. Entonces, este tipo de situación es precisamente una regulación, es una puesta en orden y es precisamente devolverle la tranquilidad y la seguridad ciudadana a la gente en la zona rural del país. Y aprovecho la oportunidad para saludar a nuestros amigos allá en el municipio de Macha. Yo he ido un par de veces a este sector tan bonito, tan atractivo, a visitar al Tatito de Santiaguito de Bombori. Entonces, conozco la zona y precisamente como conozco esta zona, he ido también a Tarbita, allá por Chuquisaca, he ido en mi faceta de artista y he visto esta situación. Por eso es que no me quedó ninguna duda de poder incorporarme a estas necesidades, de poder ayudarle a nuestros vecinos de la zona de los municipios rurales a poder encaminar este proyecto de ley para que el gobierno y para que la Asamblea Legislativa Plurinacional también se ocupen de esta gran necesidad, que es urgencia de poder contar con la tranquilidad y la seguridad que necesita esta zona del país.
3: ¿Cuántos vehículos chutos estima usted que están en Bolivia, en territorio nacional?
4: De manera extraoficial, nosotros tenemos el dato de que son 1,050,000, ya, pero hemos solicitado precisamente a DIPROVE, hemos solicitado a la aduana, hemos solicitado al Ministerio de Gobierno que nos puedan verificar esta situación, nos puedan también constatar esta información que tenemos. Pero además, como le digo, nos han llamado asociaciones de productores de diferentes zonas del país, que ellos tienen relación entre ellos. Precisamente cuando teníamos la duda nosotros de aceptar o no aceptar la solicitud de este proyecto de ley, le manifestamos, ustedes tienen que saber, le consultamos, ustedes tienen que saber cuántos vehículos hay en tal sector y cuántos vehículos que se pueden nacionalizar y cuántos no se pueden porque son robados. Entonces me dice, aquí en la asociación de productores de tanto, digamos, en una zona X de Cochabamba, me dicen, no hemos aceptado, hemos expulsado, hemos pedido que se deshagan de esos vehículos algunos productores que han sido denunciados por robo. Ya, entonces esa gente ya se ha deshecho de esos vehículos y precisamente en estos sindicatos, en estas asociaciones, norma número uno es no aceptar que tengan vehículos robados. Entonces, contabilizando esta situación, estos números, nosotros creemos que hay 1,500,000 más o menos, 1,050,000, perdón, de vehículos indocumentados en todo nuestro país. Y lo interesante del caso, mire, cómo es la situación de importante. Por eso es que nosotros, como le digo, no nos íbamos a poner a exponernos en este sentido si no hubiera un tema importante detrás de ello. Ellos inclusive en su desconfianza con el Estado Nacional nos dicen, nosotros queremos que el Estado, sí, queremos estar legalmente establecido con nuestros vehículos en orden, regla, pero que los recursos no vayan a un bolsón donde no se sepa qué se hace con esa plata. Nosotros planteamos que el tema de los recaudados por la regularización de los vehículos vaya a dos soluciones urgentes también en la zona rural. El tema de los caminos, las carreteras troncales o las carreteras de competencia del gobierno nacional en la refacción, reconstrucción y ampliación de rutas, pero también a los 343 municipios del país que tienen problemas gravísimos con proyectos a medio construir, que tienen relación con la unidad de proyectos especiales con la UPRE. Entonces, el planteamiento inclusive que proponen los productores es 50% para las carreteras nacionales y 50% para proyectos de educación y salud a través de la UPRE. Entonces, ¿cómo no nosotros damos solución a tres problemas gravísimos que tiene nuestra zona rural, que es precisamente la seguridad ciudadana, la seguridad vial y el tema de las carreteras y los proyectos de salud y educación? Entonces, eso es lo que nos mueve y eso es lo que nos ha impulsado a llevar adelante este proyecto de ley.
3: Diputado, para finalizar, tengo una pregunta muy, muy puntual. En 2011, Bolivia ya hizo un proceso similar, bajo la promesa de que sería único y excepcional. Y aún así, el mercado informal de vehículos chutos ha seguido creciendo. ¿Qué garantiza que esta vez sea realmente la última vez?
4: Nosotros tenemos esta semana que viene reuniones con diferentes organizaciones, pero sobre todo estamos esperando que el canciller nos reciba, sobre todo porque creemos que la solución debe darse en las fronteras. Y es con un compromiso interinstitucional con los pares de los gobiernos de Chile, de Brasil, de Argentina sobre todo, para que las fronteras sean más seguras y las fronteras no permitan ya el ingreso de estos vehículos. Y sobre todo también, además, se está buscando algún tipo de candadito para ponerle a la ley, ya que no se pueda importar estos vehículos. Efectivamente, la ley mismo dice última vez, pero como usted dice, la última y nos vamos, dicen, ¿no? En una fiesta. Pero en realidad, esta ley precisamente ha levantado tanta expectativa, pero sobre todo también ha levantado tanto interés y debe levantar harto compromiso entre todos nosotros y de poder regular de verdad. El Estado se ocupe, yo le decía, se ocupe de su responsabilidad que corresponde, y las autoridades locales también, no solamente el Estado central, sino que los gobernadores, los alcaldes, que no solamente salgan los gobernadores a criticar, en algunos casos a criticar y llamarle maleantes a los que tienen estos vehículos. Imagínense, han estado por la zona rural pidiendo el voto de la gente y después le dicen maleante. Entonces no puedo entender ese tipo de situaciones. Por eso digo yo, el compromiso tiene que ser entre todas las autoridades electas de esta gestión, y por supuesto debe también permanecer en el tiempo la responsabilidad como institución, no como alcalde y como gobernador, sino que la gobernación tenga una tarea importante, que es el tema territorial más próximo a la zona rural, pero sobre todo a las alcaldías también tenga una participación activa en el control de este tipo de situaciones. Pero además también el tema de la venta de combustible. Si no tuvieran la posibilidad de crear combustible estos vehículos, no existieran. Entonces está fallando todo el Estado Nacional, y por eso lo que yo propongo siempre con este tipo de cosas, que el Estado se ponga en tarea de cumplir con sus obligaciones. La seguridad del país depende exclusivamente del Estado, dígase gobierno central, gobierno departamental y gobierno municipal, y sobre todo las instituciones del orden como la policía.
3: Perfecto, diputado Reinaldo Seas, gracias por su tiempo. Y bueno, el debate sigue en la mesa. Hay unos que están a favor, otros están en contra, otros dicen que este negocio de los chutos podría crecer más con una legalización. Bueno, esperemos que pase de aquí a 2 semanas, porque ustedes se van a ir en receso parlamentario, así que volverán de aquí a 15 días y ahí veamos cómo entra la ley a diputados y luego tendrá que pasar a Senado para que exista pues esta aprobación. Diputado, gracias por su tiempo.
4: Muchísimas gracias por la oportunidad y un saludo especial a todos nuestros dirigentes agrarios, ganaderos que han estado impulsando este proyecto. Y por supuesto, vamos a, como les decía, nos vamos a sentar con todos los sectores para poder discutir y el fin va a ser que en nuestra zona, en todo el país, haya orden, respeto y sobre todo todos tengamos el mismo derecho y la misma responsabilidad con el Estado.
3: Gracias, diputado. Son las 11 de la mañana con 3 minutos. Volvemos, vamos a un corte, me dice Roger. Al retornar, vamos a hablar de la nueva ley de hidrocarburos. ¿Has escuchado hablar de esto? Voy a dar un contextito. Durante casi 2 décadas, Bolivia financió gran parte de su economía gracias a la exportación de gas natural, principalmente hacia Brasil y Argentina. Sin embargo, la producción de los principales campos comenzó a disminuir por el agotamiento de reservas y la escasa incorporación de nuevos descubrimientos. ¿Qué debería cambiar en la ley de hidrocarburos? ¿Qué debería ser lo nuevo? ¿Qué se debería quitar? De eso vamos a hablar al retornar y vamos a hablar con Jorge Campanini y Fernando Rodríguez sobre esta nueva ley de hidrocarburos, los dos expertos en el tema. Ya volvemos.
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7: Es la hora 11:07.
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11: De la mañana con 8 minutos. ¿Qué tal está su fin de semana? ¿Cómo la está pasando? Espero que muy bien, compartiendo con la familia, descansando, y si usted está trabajando, pues fuerza, dele con todo, que lo que necesitamos los bolivianos es trabajar, tener mayores ingresos y, bueno, recuperarnos de estos últimos 50 días. Quiero dar la bienvenida a Jorge Campanini, investigador del Centro de Documentación e Información Bolivia, CEDIP, y a Fernando Rodríguez, experto en hidrocarburos. Vamos a hablar de la nueva ley de hidrocarburos. ¿Qué debe tener? ¿Cómo debería ser? Le hacía una introducción y le decía que durante casi 2 décadas Bolivia financió gran parte de su economía gracias a la exportación de gas natural, principalmente hacia Brasil y Argentina. Sin embargo, la producción de los principales campos comenzó a disminuir por el agotamiento de reservas y la escasa incorporación de nuevos descubrimientos. Como consecuencia, el país redujo significativamente sus exportaciones de gas y empezó a depender cada vez más de la importación de diésel y gasolina para abastecer el mercado interno. Ante ese escenario, el gobierno anunció la elaboración de una nueva ley de hidrocarburos, presentada como una reforma estructural destinada a recuperar la producción y atraer inversiones privadas. Les doy la bienvenida a nuestros invitados. Comienzo con Jorge Campanini, del CEDIP. Jorge, bienvenido a la Hagamos Democracia.
12: ¿Qué tal, Adriana? Un gusto, un gran saludo para todos los que nos escuchan. Un gusto también conocerlo al ingeniero Fernando Rodríguez, y aquí también presentes para poder aportar en el debate en algo que es tan urgente como es la ley de hidrocarburos y la situación de los hidrocarburos en general, cómo está en nuestro país.
11: Ingeniero Fernando Rodríguez, bienvenido.
13: Un gusto, como siempre, compartir con los oyentes de Herbol. Un saludo especial a Jorge Campanini y un saludo, Adriana, para ti, con mucho cariño.
11: Gracias. Gracias a los dos por estar con nosotros y por regalarnos su valioso tiempo. Hablemos de la ley de hidrocarburos. Para empezar, ¿por qué el gobierno decidió que esta primera reforma que envía la Asamblea Legislativa tenga que ser así? ¿Y qué tan grave es realmente la situación en el sector hidrocarburífero hoy para modificar esta ley? Comenzamos con Jorge, por favor. Adelante.
12: Bueno, evidentemente uno de los elementos que tú señalas es el parte del diagnóstico. Estamos viviendo una fase en la que se ha manifestado gravemente una crisis múltiple del sector de hidrocarburos, que ha venido ya desde hace mucho tiempo, ¿no? Hace algunos años atrás ya era evidente, ¿no?, que la producción en el país estaba en descenso, que los campos productores ya estaban en declinación. Hace años también ya sabíamos, o por lo menos se percibía, que las reservas, no se percibía, era mucho más que evidente que las reservas estaban en plena caída, ¿no? Y estábamos perdiendo reservas y prácticamente en riesgo de que si no se hace nada, directamente pasemos a ser un país totalmente dependiente de importación de hidrocarburos, concretamente principalmente el gas. Y el otro elemento de esta crisis múltiple son los mercados, ¿no? Hemos perdido los mercados al menos en un contexto, digamos, estatal, ¿no?, de relaciones estatales con Brasil y Argentina, y esto ha precipitado una crisis que ha hecho un efecto, digamos, bola de nieve en prácticamente toda la economía nacional. Y nos está mostrando y nos ha mostrado lo frágil que somos como país, y lo dependientes que nos hemos vuelto como país a un recurso natural, ¿no?, a una época de bonanza, puede ser, y que al carecer de alternativas, al carecer de elementos de sostenibilidad de este sector, prácticamente se desate una crisis tan grande como la que estamos viviendo, y que puede perfilarse aún más, o que puede profundizarse aún más. Entonces, uno de los elementos que pueden resolver esto es un cambio de la política, el tema de la normativa encarnada en una ley de hidrocarburos, pero no solamente es eso, ¿no? Creo que mientras avanzamos con el debate, nos vamos a ir dando cuenta que no solamente es un instrumento normativo el que nos puede salvar o realmente contener la situación que estamos viviendo en el país, ¿no?, sino que viene de decisiones políticas, transformaciones estructurales y también de estrategia a mediano o largo plazo en relación a la protección de nuestros recursos, a la gestión de nuestros recursos y cómo se van a ir llevando adelante. Y otro elemento que también hay que tomar en cuenta en esta ley que se esté elaborando, que se ha elaborado, que se ha socializado en ciertos niveles, al menos de manera general, de los principios generales, es que necesita profundizar más su acercamiento hacia la población, ¿no? Al tratarse de una cuestión tan importante y clave en la economía nacional, creo que el Estado debería hacer un esfuerzo, el gobierno en realidad, en discutir los elementos centrales o elementos importantes de esta nueva ley con la sociedad civil, entre otros actores que somos parte del juego, por decirlo así, ¿no? Entonces, creo que es un elemento que todavía hay que avanzar.
11: Perfecto. Me voy con Fernando Rodríguez. ¿Qué tan grave es realmente la situación del sector hidrocarburífero hoy?
13: Bueno, lamentablemente en Bolivia nos hemos acostumbrado al extractivismo, simplemente a gastar el dinero, a no aportar ideas para una transición que se está dando en el mundo entero. Y por eso nos encontramos con una situación crítica, es una situación catastrófica la que estamos viviendo, porque de tener prácticamente reservas para 20 o 30 años, hoy día nos encontramos con que tenemos reservas apenas para 2 años en gas. Hemos caído en producción de 60 millones de metros cúbicos a 22 millones de metros cúbicos apenas. ¿No es cierto? Ya no es posible exportar a la Argentina, aunque quisiéramos, porque ya no hay gas. Inclusive habría que repensar la exportación del gas a Brasil para estirar un poco el chicle, si vale el término, y que nos alcance para unos años más para el mercado interno. Porque un país sin energía, no tiene minería, no tiene agricultura, no tiene industria, no tiene absolutamente nada. Y nos tenemos que dar cuenta que es un recurso natural no renovable. Por lo tanto, la mala noticia para Bolivia no es que había un mar de gas, lo que hubo fue un mar de lágrimas. Es decir, no hay, yo he hecho una revisión durante 30 años de todos los pozos que se han perforado en Bolivia. Si alguien me pregunta ahorita dónde está cada pozo, yo le doy hasta las coordenadas, ¿no es cierto? Tengo las profundidades, etcétera. Y tenemos 2.100 pozos perforados en Bolivia desde el año 1925, cuando se descubrió el X2 en Bermejo. Y hoy día nos encontramos con que los 2.100 pozos que se han perforado, un promedio de 20 pozos por año en 100 años, ¿no?, un poquito más de 20, 21 pozos casi por año, ¿no es cierto?, nos han dado resultados que Bolivia no es Arabia Saudita, Bolivia no es Venezuela. Bolivia es un país con una geología muy compleja, con una geología muy difícil, con obviamente megacampos que hemos encontrado importantes, pero no hay mucho más por buscar, porque lo lamentable es que las grandes estructuras prácticamente casi se han agotado, y si tenemos mucha suerte tendremos 2 o 3 opciones hacia adelante grandes. Y lo demás son pequeños puchichis, como se llaman, pequeños reservorios. Lo que estamos haciendo en Churumas es un ejemplo, es rascar lo que descubrimos en 1970, ¿no es cierto?, en la formación Los Monos, que es la roca generadora, y simplemente tal vez esa sea una opción de entrar a estos campos antiguos y empezar a exprimir lo poco que tenemos para, primero, no dañar el medio ambiente, ¿no es cierto?, o ser equilibrados en cuanto al ser humano y el medio ambiente y su entorno, y fundamentalmente hacer esta transición que se está dando en el mundo entero, una transición hacia energías limpias, hacia energías, obviamente, que no consumen recursos naturales, y fundamentalmente, reitero, una cosa son los deseos y otra cosa es la realidad. Y en el tema de la realidad tenemos que ser competitivos. Si queremos atraer inversiones, más aún tomando en cuenta que somos un mercado limitado, pequeño, internamente, y que somos un país mediterráneo con una logística difícil de manejar, como lo vemos en la provisión de carburantes importados, que tenemos largas colas de días y de semanas en los surtidores, nos damos perfecta cuenta que tenemos que ser atractivos, y eso supone modificar una ley, pero no es suficiente la ley, porque si solamente modificamos la ley, el 100% de cero puede ser cero. ¿No es cierto? Y me explico. ¿Por qué 100% de 30 centavos de dólar por millar de pies cúbicos que se paga para la planta de amoníaco urea por un decreto gracioso de Evo Morales en el Chapare, que pasea el gas desde Tarija y Chuquisaca hasta el Chapare, en una zona muy mal ubicada, una planta de esas características, nos dan una idea que aunque a la empresa extranjera o al propio yacimiento le digamos 100% de la participación, van a decir, no, gracias, no es rentable el negocio. Entonces, lo primero, el primer tema central, digamos, estructural, si vale el término, es la famosa subvención. La famosa subvención es la gran mentira. Es decir, la subvención sale del propio bolsillo de los ciudadanos a través de un impuesto que se llama inflación, a través de la máquina del Banco Central que funciona y que obviamente lo único que hace es sellar billetes inorgánicamente sin tener el equilibrio de producción que le dé sustento a esa moneda. Entonces, lo real y lo concreto es que la subvención es el principal tema que yo le puse hasta un apodo. Hemos ideachizado la economía de Bolivia, por no decir idiotizado, y todos los estratos del Estado, sean gobiernos subnacionales, sean municipios, universidades, gobernaciones y el propio yacimiento, o sea, instituciones como el Fondioc, reciben IDH. Y el IDH no solamente ha caído en función a la caída de la producción, el IDH ha caído en función a un pago mentiroso de un dólar falso que solamente existía en la cabeza del Banco Central de 6.86 o 6.96, porque en realidad las regalías se liquidaban o se liquidan todavía a 6.86, las participaciones de las empresas y yacimientos a 6.86, ¿no es cierto? Y cuando se exporta el gas se recibe dólares, no se recibe bolivianos a 6.86. Entonces, ese es otro tema que hay que sincerarlo. Creo que se ha tratado de arreglar algo en estos últimos días con el tipo de cambio flexible. Y de la misma manera tendría que haber el tipo de precio flexible para la gasolina. La buena noticia es que hoy día el petróleo ha bajado notablemente de precio, y eso obviamente antes era un daño al Estado boliviano. Cuando bajaba el petróleo, bajaba el ingreso de la exportación del gas, que está ligado al precio internacional del petróleo, a 4 fuel oils, etcétera, de acuerdo al contrato, sea Argentina o Brasil. Y obviamente nos encontramos con que hoy en día no solamente es la caída de la producción, no solamente es, digamos, el pago de regalías y participaciones en bolivianos, sino fundamentalmente también decretos bien graciosos que le venden, por ejemplo, a ENDE, una empresa que debía ser altamente rentable, pero lo que ha preferido es fabricar grandes sueldos para una empresa que no produce más que energía eléctrica con gas subvencionado, que está matando a la gallina los huevos de oro, que es yacimiento. Entonces, ese es un primer análisis que creo que el tema estructural central es borrar las subvenciones, hacerlo de una manera equitativa, de una manera, digamos, transparente, sin intermediación, sin los carteles de la gasolina y el diésel que han funcionado los últimos años como un gran negociado, que ha mostrado además ineficiencia y corrupción, y yo creo que a partir de ello empezaremos recién a esbozar una nueva ley de hidrocarburos, Yo he hecho un punteo, he mandado inclusive a instituciones, a fundaciones, a ONGs, y he mandado también al propio gobierno un punteo básico de lo que se debería hacer, obviamente la humildad que me caracteriza, porque no creo tener la verdad absoluta, ni mucho menos. Simplemente he trabajado más de 15 años en yacimientos, en toda la parte de comercialización, industrialización, transporte, y he hecho seguimiento al tema exploratorio durante 30 años. Entonces tengo algún conocimiento básico sobre el tema. También he dado clases en la universidad por 12 años de estas materias, y creo contar con alguna experiencia que pueda coadyuvar y ayudar con alguna idea respecto a este tema.
11: Perfecto. Debemos ir a un corte, son las 11 de la mañana con 23 minutos, pero les dejo ya dos preguntas. Primero para Jorge, con quien vamos a retornar. Desde el CEDIB, ustedes han seguido de cerca los contratos y la gestión de YPFB. ¿Cuáles son los principales riesgos que identifican en este proyecto de ley, más allá del discurso oficial? ¿No? Que una cosa es el discurso y otra cosa es la realidad. Y para Fernando, retornar como experto en el sector, ¿este tipo de reforma puede realmente revertir la caída de reservas y producción en el corto o mediano plazo, o los efectos, si los hay, tardarían pues muchos años en verse o no? Bueno, los dejo con esas preguntas, nos vamos a la pausa y ya retornamos con este diálogo interesante en Hagamos Democracia.
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11: Lo que vendría a ser la nueva ley de hidrocarburos.
12: Bueno, creo que gran parte del sector de hidrocarburos, principalmente el sector privado, ha manifestado una intención de que las gestiones contractuales entre el Estado boliviano y las empresas sean más ágiles. Y creo que eso han logrado de alguna manera que se discuta en este anteproyecto de ley de hidrocarburos, o por lo menos las autoridades lo tomen en cuenta. Ellos buscan contratos más ágiles, es un término que manifiestan como sector. Y eso de alguna manera quiere decir de que buscan menores trabas administrativas, burocráticas y demás para poder ejecutar como tal los contratos. Pero también existen los riesgos respecto al control que debería ejercer el Estado sobre sus recursos, ¿no? Además de la partida tener el Estado que tiene que tener el Estado dentro de los esquemas contractuales. Entonces creo que uno de los riesgos es este, de que se pueda impulsar de alguna manera a que la participación del Estado retroceda, ¿no? Creo que es todavía un elemento de debate, ¿no? Sé que mucha gente no está de acuerdo, sé que mucha gente más bien apoya que todo lo contrario, y es más, en algún momento se había comentado de que se debe transferir algunos eslabones de la cadena de valor de hidrocarburos directamente al sector privado. Por ejemplo, la comercialización, ¿no? Y esto debería estar, o va a estar, o se va a discutir en lo que es el nuevo proyecto de ley de hidrocarburos. Son varios temas que se van a transferir y se van a plasmar en lo que son la nueva ley, y se van a replicar en lo que son los contratos, ¿no? Pero en pocas palabras, creo que el riesgo es que pasemos a ser y nuestras empresas, ¿no?, en lugar de ser productoras, en lugar de ser exploradoras, explotadoras, pasen y vuelvan a ser empresas administrativas, ¿no? Es decir, que el Estado se vuelva a reducir a una entidad que firma contratos, que gestiona trámites, ¿no?, que aprueba licencias a empresas aquí y allá, y que, bueno, eso es algo que todavía desde el CEDIV al menos no creemos que sea el camino.
11: Perfecto. Se nos ha cortado, pero ya retomamos la señal. Y la pregunta era para Fernando, como experto en el sector, ¿este tipo de reforma puede realmente revertir la caída de reservas y producción en el corto o mediano plazo? ¿O los efectos, si los hay, y cuántos años tardaría? Porque no es algo inmediato.
13: Bueno, como dije anteriormente, el tema pasa porque no se va a poder recuperar la producción y las reservas rápidamente. Eso va a ser a largo plazo, a mediano y largo plazo, en la medida que cualquier proyecto hidrocarburífero nuevo, de dimensiones grandes, con nuevas normas, con seguridad jurídica, con arbitraje internacional para dar seguridad jurídica, etcétera, va a tardar bastante tiempo. Lo que sí se puede hacer es, en el corto plazo, es empezar a atacar estos campos viejos que simplemente puedan de alguna manera paliar la crítica situación, sabiendo que vamos a seguir importando gasolina y diésel por muy buen tiempo, ¿no es cierto? Pero empezar a construir esta transición energética hacia energías limpias, y por eso es importante escuchar a todos los actores, pero no a los actores radicales de uno u otro lado. Es decir, tenemos a veces una acción pendular en Bolivia, nos vamos de un extremo al otro y la gente se golpea la cabeza con este péndulo y simplemente se encuentra en los surtidores no sabiendo por qué se ha llevado tan mal una política de hidrocarburos, cómo se han malgastado tantos recursos, más de 80 mil millones de dólares los últimos 20 años, ¿no es cierto? Entonces creo que hay que ser conscientes de que esta es una realidad, de que va a ser muy difícil reconstruir lo poco que teníamos, y para eso, reitero, hay que poner una propuesta, porque fácil es oponerse o fácil es criticar y no construir, y no contribuir, si vale el término, para salir adelante. Yo creo que lo central, ya lo dije anteriormente, es sincerarnos, dejar a un lado las subvenciones, que son una mentira total, que ha dejado en esa situación a yacimientos, al Estado, a las regiones, universidades, gobernaciones y municipios. Pregúntenles cómo han caído sus ingresos en los últimos años, justamente por esto que estoy mencionando, por el famoso subsidio. O sea, ahora, felizmente, este mes, ya supongo que los próximos tres meses ya se podrá recibir regalías e IDH a un precio por lo menos del dólar flexible, no al mismo dólar 6.86 o 6.96. Ese es un primer elemento para empezar a construir, digamos, una transición más suave y no un panzazo o una estrellada del avión, ¿no es cierto?, en un momento tan crítico. Entonces yo simplemente creo que, y concuerdo con Jorge, en que obviamente la propiedad de las empresas públicas grandes, estratégicas, tiene que estar en manos del Estado, pero teniendo un poco de amplitud, teniendo un poco de visión y sentido común. Es decir, nosotros tenemos que modernizar, si vale el término, el régimen de hidrocarburos boliviano, adecuándonos a los cambios que se dan en el mundo. No somos una isla, ¿no es cierto?, a no ser que queramos aislarnos definitivamente, manteniendo la propiedad estatal de los recursos naturales, pero incorporando incentivos económicos, seguridad jurídica para atraer las inversiones, etcétera, incrementar la producción y fortalecer sobre todo los ingresos estatales y las empresas del Estado. En un articulado muy sencillo que yo presenté con 9 puntos, había puesto que se mantenga la participación estatal mínima del 50% en la propiedad de la producción de los hidrocarburos, como reza la ley 358. El restante 50% corresponderá obviamente a licitaciones públicas internacionales con transparencia de áreas, etcétera, para que las empresas puedan en esos 50% tener, ¿no es cierto?, los costos recuperables que han sido negociados en los últimos años, ¿no es cierto? No había ninguna transparencia en ello, y también se pueda obviamente tener un company take, que es la participación de las empresas, y un government take, que es la participación del Estado, adecuada, equilibrada, en función a intereses de ambos. Porque nadie viene, ¿no es cierto?, a invertir, a hacer caridad en Bolivia. Son empresas que vienen a ganar dinero, y el Estado tampoco tiene por qué regalar los recursos naturales del Estado. Entonces hay que buscar un cierto equilibrio. El precio de reconocimiento será internacional menos el transporte, me explico. Hoy día importamos hidrocarburos y pagamos transporte con logística, con poca transparencia, por no decir gran corrupción, ¿no es cierto? Entonces tendremos que buscar un equilibrio entre buscar un precio. Por ejemplo, el precio del petróleo, 71 dólares Brent y 68, menos el transporte, 5 dólares. Tendremos que pagar no los 27 dólares mentirosos a 6.96 que se pagaban a las empresas, sino un precio adecuado, ¿no es cierto?, descontando el transporte, porque la empresa que quiera exportar va a tener que pagar el transporte de exportación hasta puerto o hasta destino. Finalmente, el gas interno, yo fui redactor de ese artículo, ¿no es cierto?, y lo mantengo. El precio de consumimiento del gas interno no superará el 50% del gas mínimo de exportación. Me explico, es decir, si se venden 8 dólares el gas al mercado brasilero, el precio para fomentar la industrialización y el desarrollo del país tendrá que ser máximo 4 dólares, pero no 1.30 ni 30 centavos como en el Chapare con la planta de amoníaco. Eso ya es irrisorio, eso mata, digamos, al sector productivo hidrocarburífero, que es el que alimenta y mueve al país en el tema de energía. Luego se permitirá también la libre comercialización interna y externa. Eso da competencia, como pasa entre Tigo y Entel, por ejemplo, ¿no? Luego se implementan subastas públicas para dar transparencia a las áreas que se van a licitar. Recuerdo yo, Incahuasi se licitó y fue la empresa Total que ganó la licitación, pagando por sobre la mesa los millones de dólares que fueron los ganadores de esa subasta, y no a dedo, como se ha hecho en los últimos años, a los amigos del gobierno o a los amigos del partido político, para empezar a entregar a empresas que ni siquiera tienen espalda financiera y técnica para desarrollar las zonas. Finalmente, se incorpora al arbitraje internacional, porque no puede ser juez y parte uno, la ANH controlar a sí mismo o Yacimientos controlar al competidor que va a ser la empresa transnacional, ¿no es cierto? Y obviamente se calculan regalías y DH participaciones a precio internacional. Se promoverá también la transición energética con temas centrales. Y aquí obviamente hago un reclamo a muchas ONGs ambientalistas, porque por un lado se oponen, por ejemplo, al tema de Tariquía. Está bien, es una reserva forestal, es una reserva de fauna silvestre desde 1989, posterior a los pozos que se perforaron el 73, y en medio entre el decreto y ley, ¿no es cierto? Porque hubo un decreto, el 22.277 de la conformación de Tariquía, el 89, y una ley ratificando este decreto, ¿no es cierto?, el año 1992. Pero yo estoy de acuerdo en proteger, en Chuquisaca también hemos hecho la zona protegida del Iñao, estoy de acuerdo con proteger las zonas, pero no exagerar diciendo que todo está dentro de la zona y que no se puede hacer absolutamente nada. El ser humano está por sobre todas las cosas, dentro del equilibrio, dentro del mantenimiento y preservación del sustento hacia futuro, no solamente pensando lo que se ha pensado los últimos años de malgastar los recursos, sino de ser sostenible en el tiempo para dar sustento a la gente, al ser humano, que es lo central. Entonces yo veo, por ejemplo, que mucha gente se opone y dice, no, los pozos, el domo oso está cerca a Tariquía, pero va a dañar Tariquía, ¿no es cierto? Cuando en realidad los pozos de Churumas están dentro de Tariquía, ya son 4 pozos que se han hecho a través de yacimientos, pero como es yacimientos y no se puede extorsionar a yacimientos, que es el Estado, y sí se puede extorsionar a las empresas transnacionales, se ataca a los que tienen plata para extorsionarlos y finalmente se hace nomás el pozo, como creo que se va a hacer, porque ya les han dado la licencia ambiental, etcétera. Entonces, lo que falta acá es transparencia. Y por otro lado, hay también ONGs que simplemente dicen no a Tariquía, no a la reserva, pero tampoco no a Carrizal. Entonces, miren, no podemos decir no a todo y seguir cargando en el 4x4 gasolina, ¿no es cierto?, seguir cargando diésel y decir y oponernos a todo. Entonces tenemos que buscar cierto equilibrio, tenemos que buscar racionalidad, tenemos que buscar responsabilidad con lo que hacemos, con lo que decimos. Y la mejor forma de decir es hacer, ¿no es cierto? Yo creo que, por ejemplo, una muestra, yo lo digo personalmente, una muestra de transmitir estas ideas positivas es, por ejemplo, tener en la casa de uno, ¿no es cierto?, energía solar. Yo, por ejemplo, hace 5 años que tengo energía solar, cargo el auto eléctrico con energía solar, cocino con energía solar, ¿no es cierto? Tengo secador de fruta solar, tengo absolutamente todo solar. Caliento el agua, tengo la calefacción con energía solar. O sea, tengo absolutamente todo. O sea, puede ser que no sea rentable hoy día, pero la energía más cara es la que no existe. Y eso es lo que va a pasar en Bolivia con los apagones como en Cuba, con los alumbrones, ya no apagones como en Cuba. Entonces tenemos que buscar cierta racionalidad, cierto equilibrio. Y entonces cuando hablamos de Carrizal, por ejemplo, todo el mundo se opone. Y se opone porque no conoce el proyecto. Porque hay cientos de proyectos hidroeléctricos en Bolivia. Bolivia tiene un potencial hidroeléctrico de 42 mil megas. Y solamente hemos desarrollado 735 megas hidroeléctricos. Nada más. Solamente una cuenca, en la cuenca del Amazonas. Ninguna en la cuenca del Pilcomayo. Ninguna. Hasta por geopolítica, por estrategia de desarrollo nacional integral, deberíamos buscar cierto equilibrio, si vale el término. Entonces, Carrizal, por ejemplo, ¿no es cierto?, apenas inunda 22 kilómetros cuadrados, 20 kilómetros cuadrados de inundación, versus Rositas, que inunda 3.500 kilómetros cuadrados, más grande que la reserva de Tariquía inunda, por ejemplo, el proyecto Rositas. ¿No es cierto? Entonces, hay que buscar cierta racionalidad, hay que buscar cierto equilibrio, cierto progreso, digamos, equitativo en el país, y hay que ver de que si no hacemos Carrizal, que tiene diseño final, que tiene licencia ambiental, hay que discutir los temas, hay que discutirlos, hay que socializarlos, no hay que imponer nada, hay que ganar con la razón, no con la fuerza. Yo no estoy de acuerdo con el eslogan chileno, por la razón o por la fuerza. Yo creo que hay que primero, ¿no es cierto?, transmitir la información, socializarla, discutir con todos, con ambientalistas, con no ambientalistas, con gente del lugar, con gente. La gente del lugar son 4.000 personas según los datos. La gente hablo de Tarequía, en el tema de Carrizales muchísimo menos gente, ¿no? Entonces habrá que conversar y habrá que equilibrar. ¿Qué es más importante, dar de comer a 10, 12 millones de habitantes o compensar de alguna manera a esa gente para que esa gente pueda seguir viviendo tranquila en su área, en su comunidad, mitigando los impactos? Porque todo proyecto, cualquier proyecto que el ser humano toque, tiene un impacto ambiental. Unos más, otros menos, pero tienen un impacto ambiental. Por lo tanto, habrá que buscar los proyectos que tengan menor impacto ambiental. Si se comete un, o si se tiene un impacto ambiental, mitigar todos esos temas en lo posible y en los contratos ser absolutamente transparentes para que estos daños medioambientales sean remediados, sean, digamos, compensados, si vale el término, a la gente que vive en la zona. Entonces, yo creo que hay que ser racionales y finalmente la ley debe ser transparente, debe dar estabilidad jurídica y debe fortalecer al Estado boliviano en su conjunto, que somos todos los ciudadanos bolivianos.
11: Definitivamente, siempre se piden leyes transparentes, pero lamentablemente los gobiernos, muchos hasta el momento, lo han hecho por debajo de la mesa. Bolivia ha cambiado su ley de hidrocarburos cada ciclo político relevante desde 1921, imagínense. Esta sería la octava reforma. ¿Qué nos dice esa historia sobre las probabilidades reales de que esta vez sí sea distinto? Le pregunto a Jorge Campanini, por favor.
19: Bueno, como usted dice, ¿no? Ha habido ciclos. Yo creo que las normativas en relación a recursos naturales han respondido a ciclos históricos. Nacionales, ¿no? Tiene que ver, por ejemplo, el tema de los códigos de minería, y lo mismo pasa con hidrocarburos cuando había el boom petrolero, luego el boom gasífero y ahora el boom de la incertidumbre, ¿no? Por la situación en la que se está viviendo. Y creo que un elemento importante es tomar en cuenta el contexto geopolítico, regional e internacional. El desarrollo que está haciendo Argentina con su Vaca Muerta, Brasil con el Presal, el GNL, Perú vendiendo ya también con GNL, está generando un reacomodo en lo que es el juego energético a nivel nacional, ¿no? Algún momento nos vendieron el discurso de que íbamos a ser el centro del anillo energético, pero la realidad no es así, ¿no?

yo quiero rescatar también, es evidente de que hay un momento importante, pero también hay que entender de que ha habido transformaciones y reconfiguraciones en todo este proceso en los últimos años, para mencionar nomás, ¿no? La caída de los precios a partir de 2014, lo que ha generado ha sido una flexibilización de la normativa ambiental. 2014 es cuando se promueve, por ejemplo, el cambio del reglamento del sector ambiental de hidrocarburos, el reglamento ambiental del sector de hidrocarburos, el 2400, paralelo o casi paralelo a lo que es el 2366, que abre las áreas protegidas a la exploración y consecuente explotación de petrolera. Decían solamente exploración, solamente vamos a explorar y no vamos a explotar. Pero lo que ha sucedido en el caso Tariquía es que ha iniciado un proceso de exploración en lo que es Brumas. Ha modificado el tiempo y caracteres de lo que es la consulta en hidrocarburos. Han ampliado la frontera petrolera. Ha habido ciclos de transformación y de reconfiguración del sector de hidrocarburos, de la normativa y las reglas del juego del sector de hidrocarburos, que en el fondo han ido a flexibilizar, digamos, el régimen ambiental general, ¿no? Porque de una manera han pasado muchas de estas. Estos principios de ambientales sectoriales a ser parte de la normativa nacional, ¿no? Con las modificaciones del Reglamento de Prevención y Control Ambiental del 2018 y 2019, es que estamos teniendo también ahora muy vigente, muy profundo el problema de Tariquía. Tenemos el problema de Tariquía, lo pongo como ejemplo porque lo ha mencionado el ingeniero. Porque han cambiado el plan de manejo, curiosamente, en un tiempo récord para que calcen los proyectos petroleros. Entonces, creo que es importante sincerarnos, ¿no? Que el Estado se sincere y diga con claridad: vamos a realizar este tipo de actividades y para esto vamos a disminuir, vamos a privilegiar a este sector para que pueda tener todas las condiciones y ningún tipo de cuestionamiento. Y que pueda actuar casi sin ningún tipo de fiscalización o monitoreo, porque desde que el 2019-2018 se ha modificado el reglamento ambiental, son las empresas las que se autorregulan, ¿no? Se automonitorean y envían los informes a la autoridad ambiental competente. Entonces, son juez y parte, ¿no? Entonces, no quieren ser juez y parte en tribunales. Pero son juez y parte en la cuestión ambiental. Entonces, hay muchos elementos que deberíamos nivelarlos en función de un interés común, de un interés en común que consista en el desarrollo común, pero también que respete los derechos y la posición de las personas que están o van a estar en zonas de posiblemente se multiplique, se amplíe los proyectos petroleros. Ponemos el caso de Tariquía, porque la gente desde el 2015 se opone se ha reunido en sus organizaciones, en sus subcentrales, y han manifestado públicamente en reiteradas oportunidades de que no estaban de acuerdo y que respeten su decisión desde el 2015. Y lo que ha sucedido ha sido más bien una imposición por parte del Estado y de las empresas. Y no queremos que eso se repita, no queremos que eso suceda también en otras áreas que son sensibles. Ahora la Amazonía, por ejemplo, es el nuevo horizonte petrolero, o al menos ya con el plan de reactivación del Upstream han mostrado de que es muy probable que el norte, el Andino Norte y la Amazonía pueda ser el nuevo centro en el que se van a concentrar inversiones de hidrocarburos. Entonces, hay que tomar en cuenta de que todas estas experiencias puedan de alguna manera sobrellevarse, puedan de alguna manera sentar a las partes interesadas y las que van a estar afectadas, ¿no? Y que puedan discutir en total horizontalidad cuáles van a ser los alcances y riesgos de la implementación de estos proyectos. Y sobre todo, creo que es urgente también que podamos tener en cuenta de que si eso es verdad, y además aquí hay otro elemento, ingeniero, quería consultarle usted. Últimamente se está hablando mucho de los no convencionales
en Bolivia.

0: y en Latinoamérica y en varios países, Colombia, Ecuador, Argentina, que está prácticamente en explotación. Y en algún momento se habló de que la explotación de hidrocarburos no convencionales podría ser una alternativa o para salir del momento como tal, lo cual es bastante riesgoso porque explotar no convencionales representa más bien mayores riesgos ambientales, ¿no? Mayores impactos, y con una normativa que ya ha sido flexibilizada, por lo que les estoy comentando, por una normativa y una institucionalidad que no es suficiente, buscar salidas que impliquen mayor riesgo ambiental para en áreas protegidas, territorios indígenas, etcétera, o donde fuere, o la Amazonía, tampoco es la salida, ¿no? Entonces estamos en un problema en un conflicto muy, muy complejo, que no lo va a resolver solo la ley, ¿no? Por sí sola no va a ser suficiente, ¿no? Requiere de otros elementos, otros instrumentos, requiere de planificación estratégica, y un perfil estratégico a mediano o largo plazo, que vaya más allá de los gobiernos, que vaya más allá de de las elecciones y los partidos que vayan a salir electos, presidentes y demás, ¿no? Decía el ingeniero, y es verdad, ¿no? El pozo que lo descubra hoy va a entrar en el mercado recién aquí a 5 años, 7 años, según calculaba el ingeniero Villegas, 7 años como promedio. Es decir, el pozo que descubra hoy el presidente Paz no lo va a poder disfrutar él, va a ser el siguiente presidente quien va a aprovechar el gas que se introduzca en el mercado por la política o por el nuevo descubrimiento que se está haciendo. Entonces, no va a ser la única vía, pienso, el tema de la ley, y creo que es necesario democratizar este debate, ¿no? Democratizarlo en la mayor, en los principales, los la más, por no decir todos los niveles, ¿no? Tienen que estar involucradas las universidades, los colegios de ingeniería, las comunidades y sus organizaciones, la sociedad civil. Y bueno, creo que todavía ese proceso está pendiente.
1: Definitivamente. Gracias a nuestro invitado Jorge Campanini, investigador del Centro de Documentación e Información Bolivia, CEDIP, y al experto en hidrocarburos Fernando Rodríguez. Fernando, sus palabras finales, por favor.
2: El tema de los no convencionales es un tema parecido al de Mayaya, que se dijo que era el descubrimiento, el décimo descubrimiento más grande del mundo, y sin embargo, yo ya le puse un apodo, Mamada Centro X1. O sea, ese pozo, 49 barriles por día. O sea, ese pozo no va a funcionar. Es un pozo, obviamente, que si se descubriera algo interesante en la zona, tendría que tardar 10 años en desarrollar un proyecto de esa naturaleza. En cuanto a los no convencionales, al fracking famoso, también se ha intentado a través de Cancabria decir que hay 300 TCFs en la zona de Miraflores, pero la mala noticia es que nuestro contenido orgánico total en esa zona, a profundidad mucho mayor que la de Vaca Muerta, es apenas de 1.5% de contenido orgánico total versus 6 en Vaca Muerta. No es rentable y además no hay agua en la zona. Se requieren grandes cantidades de agua para hacer eso. Se requiere arena silícica para hacer, obviamente, el trabajo de fracking. Y eso no tenemos ni la tecnología, ni tenemos las estructuras como Vaca Muerta, que es una estructura gigante. Entonces, eso es un cuento chino a muy largo plazo. Simplemente lo que yo me quedaría con el tema es empezar a raspar un poquito la olla, que es atacar los monos, que es la roca generadora, donde obviamente se ha generado el gas y el petróleo, y donde tenemos posibilidades, como en Churumas, en infinidad de campos pequeños en Bolivia, que ya están obviamente produciendo muy poco, que se pueden reactivar de alguna manera, ¿no es cierto?, con la infraestructura que contamos, con los ductos, las plantas con capacidad ociosa, las refinerías con capacidad ociosa, y acá está el tema también de otra sugerencia que hicimos para evitar el cartel de la gasolina y el diésel, la intermediación y la corrupción, y que se pueda hacer un intercambio, un swap de gas por petróleo con Brasil. He hecho inclusive las mezclas adecuadas de los campos de Brasil que se puede importar el petróleo que tiene remanente. Brasil exporta 750.000 barriles por día, Nos requerimos unos 50.000 para paliar la crítica situación, para evitar el contrabando hay que borrar la subvención, para evitar obviamente y bajar el consumo a unos 75.000, 80.000 barriles por día, y para eso obviamente se tiene que ser absolutamente transparente.
1: Perfecto, gracias por su tiempo, sin duda ha sido una charla enriquecedora de los dos expertos, Jorge Campanini, investigador del CEDI, y Fernando Rodríguez. Hasta la próxima. Estamos llegando al final de Hagamos Democracia. Así cerramos una nueva edición de Hagamos Democracia. Dos temas en apariencia distintos. Unos vehículos sin papeles y una ley energética. Pero comparten la misma pregunta de fondo. ¿Cómo construimos reglas que sean justas, transparentes y que resistan el paso del tiempo sin premiar atajos ni sacrificar el interés colectivo por el de unos cuantos? Esa es al final la tarea permanente de cualquier democracia. Soy Adriana Gutiérrez, les agradezco el haberme regalado su tiempo. La próxima semana estará José Luis Aliaga con ustedes y yo en cualquier momento volveré a Herbol. Gracias, buenos días.
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Cuando son exactamente las 12 del mediodía en punto, nosotros damos inicio al programa Retreta Dominical. Muy buenas tardes y bienvenidos, queridas y queridos amigos de la Red Pío XII, de la gran familia Pío XII, a través de la 99.7 FM, transmitiendo desde la ciudad de Oruro, capital del folclore de Bolivia. Les damos la más cordial bienvenida al Retreta Dominical. Desde este mediodía hasta las 14 horas les estaremos acompañando. Saturnino Gómez Cáceres en la conducción. Damos inicio entonces con esta interpretación musical. ¡Viva mi patria Bolivia! Nos dice la banda Centralistas de la Paz.

12 del mediodía con 5 minutos y vamos a proseguir con el programa Retreta Dominical por Pío XII. Vamos a escuchar a la banda 10 de Febrero en ritmo de Diablada.

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Bueno, vamos a continuar con más música en el programa. Vamos a escuchar ahora en ritmo de cumbia. Ay Corazón nos dice esta interpretación. Para ustedes, amigos y amigas, de esta manera.

Continuamos con más saludos para nuestro amigo huyente Carlos Gutiérrez. Está escuchando allá en el sector de Vinto. Envía saluditos para toda la familia de la radio Pío 12. Saludos, dice, a los amigos y amigas que están escuchando la radio y el programa Retreta Dominical. Nos ha pedido este temita musical de la banda Centralistas de La Paz en ritmo de Puglia, y para Carlos Gutiérrez.

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Bueno, vamos a continuar con más música en el programa Retreta Dominical. Nuestros amigos y amigas oyentes están escribiendo mensajes de texto y además para todos quienes están escuchando el programa, un saludito muy cordial. Doña Bernardina Martínez está enviando saluditos para don Pablo Saavedra, don Vicente Villegas el Misquisimisito, nos dice, ¿no? Don Timoteo Mamani, don Benedicto Morochi también, ¿no? Para Rufino Chambi, para Zulma Colque, para Aida Cayoja, para doña Teresa Cayoja, para doña Palmira, para doña Honoria y también para doña Alicia, nos dice doña Bernardina. Por otro lado, también Narciso León y José Verdeja y también Remigio Mamani, nos dice Pedro Flores y señora, y también al profesor René Ríos, ¿no? A Wilson Cruz de Changos Charangos. Y también para, para todos los trabajadores de la radio Pío XII, nos dice, y saludos también a la provincia Popó, a su señor alcalde Nicanor López, el honorable alcalde municipal de Popó. Está enviando saluditos doña Bernardina con esta interpretación musical en ritmo de comparsa.

Bueno, continuamos entonces con más saludos. Se trata de nuestro amigo Daniel Cotaña Caracila. Es el sobrino de don Vicente Villegas, ¿no? Su papacito. Don Daniel Cotaña es príncipe de Chayacollo, nos dice, ¿no? Aparte de eso, es el ex Malco y también es torero, por si acaso, ¿no? Eso nos cuenta su tío de Paco Pinto, ¿no? Don Vicente Villegas, el mismisito, su tío de don Daniel. Entonces nosotros se lo vamos a saludar a sus amistades de don Daniel, para su padrino Héctor Araos, señora Edith, también para el profesor Jorge Gómez de Huaylamar, que nos dice doña Teresa Cayoja, también un saludo muy cordial al doctor Lutzer Quispe, don Vicente Villegas, su papacito de don Daniel. Josefina Ramos también, para doña Bernardina Martínez, para doña Irene Coria, para don Enrique Conde, Policarpio León, Carlos Gutiérrez, el zapatito de madera, para doña Sonia Romero, Félix Calizaya, Timoteo Mamani, Beatriz Paredes, para Josefina Chachaqui, Luis Paredes, Elvis Paredes, Zulma Colque, Karina Churata, dice. Por otro lado también para Willy Paredes en Brasil, Aldo Morales, Aida Cayoja y Daniel Paredes. Aquí se viene entonces esta interpretación musical.

Ahí estaba el saludito musical para don Daniel Cotaña y familia, escuchando siempre el programa Retreta Dominical. Ahora sí, vamos a enviar a la señora Irene Coria. Envía saludos para todos los trabajadores de Radio Pío XII, a los hermanos Germán y Salomón Coria, para doña Nora González y Hugo Felipe, para don Gomercindo Flores también, ¿no? Por otro lado, también a la familia Guerra, para don Daniel Cotaña, el príncipe de Chayacollo, para doña Zulma Colque, para todos los trabajadores de Emao, para el profesor René Ríos, para don Wilson Cruz, para don Vicente Villegas, el misquisimisito, para don Jaime Vargas, Carlos Gutiérrez, José Verdeja, Oscar Eduardo Castillo Porcel, y también para doña Bernardina Martínez. Está enviando saluditos doña Irene Coria. Aquí viene su interpretación musical de la banda Pagador de Oruro.

Continuamos con más saludos. También está escuchando don Benedicto Morochi, su querida esposa doña Juana Calle y toda la familia escuchando el programa Retreta Dominical. Están saludando a la provincia Popó y Callipampa. En la población de Callipampa se está efectuando, dice, una feria anual hoy día. Ahí está mucha concentración allá en la feria de Callipampa hoy día, ¿no? Saludos también para la familia Morochi, familia Calle, familia Flores, familia Núñez, familia Gutiérrez, familia Hidalgo, familia Copa, para todos quienes están escuchando el programa Retreta Dominical, dice, ¿no? Para toda la familia de la Pío XII, para don Vicente Villegas y para toda la provincia Popó, a los residentes de Oruro, de la provincia Popó, dice, para doña Bernardina, finalmente, para todos quienes están escuchando el programa Retreta Dominical. Aquí si viene entonces la interpretación musical.

4 minutos faltan para la 1 de la tarde y nosotros proseguimos con el programa Retreta Dominical. Esta hermosa interpretación vamos a enviar para todos los residentes salineños acá en nuestra ciudad de Oruro.

Continuamos con más saluditos. Aquí dice, buenas tardes, don Saturnino, saludos desde el Centro Experimental Agropecuario Condorire, dice, ¿no? Y también saludos a Rimber Álvarez Álvaro, dice, ¿no? También Álvaro Tola, que está en sintonía en este momento en un temita, dice, de la banda Popola Aromeñita, nos dice. Gracias, dice. Está, en este caso, está escribiendo Gustavo Mirabales desde Fondo Condorire de Caracollo. Aquí se viene entonces su interpretación musical de la banda espectacular, en este caso, Popó de Oruro nomás, ¿no? Popó de Oruro, la Aromeñita.

0: a continuar con más música del programa Retreta Dominical. Hoy domingo 5 de julio 2026. Nuestro amigo Basilio Ninaja y familia están escuchando el programa Retreta Dominical. Saluditos entonces para el Alto Saucarí. Aquí sí viene esta interpretación musical que lo encanta a nuestro amigo oyente, don Basilio Ninaja y su querida esposa.
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0: Continuamos con más música en el programa Retreta Dominical. Doña Teresa Calloja nos ha escrito un mensaje de texto. Dice: Don Saturnino, buenas tardes. Un saludo a su programa y saludos para todos los que llaman a este programa de Retreta Dominical. Dice: aquí escuchando la muy buena música de banda. Queremos escuchar, dice, de la banda Real Imperial en ritmo de Diablada. Y nosotros con mucho gusto le vamos a hacer escuchar a doña Teresa Calloja la interpretación musical de la banda Real Imperial de Oruro.
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Bueno, vamos a enviar este saludito musical para doña Zulma Col, que ella está escuchando el programa Retreta Dominical. Envía saluditos para doña Irene Coria, para doña Patricia Zárate, para doña Honoria y también para Ivonne, dice, ¿no? Para doña Palmira, Bernardina Martínez, doña Teresa Cayoja, para doña Nati, Aida Cayoja. A ver, ¿qué dice? Doña Gol de Alanis, ¿no? En este caso, Josefina Ramos, Alicia, Hortensia, doña Norma, Noemí. Y por otro lado, también se envía saludos para Daniel Cotaña, Vicente Villegas, el Mishimisito, Gomercindo Flores, Alberto Humérez. Y por otro lado, profesor René Díos, para don Sandalio, para don Antonio, para don Benedicto Moroche, don Timoteo Mamani, Gregorio Mamani, para Carlos Gutiérrez, para Jaime Vargas, también para don Máximo y para todos quienes están escuchando el programa Retreta Dominical. Aquí para don Víctor Quispe también, para Juan Carlos y para todos de la familia de Pío XII. Aquí si viene entonces su interpretación musical para Zulma Colque y esta interpretación.

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20 minutos faltan para las 2 de la tarde. 20 minutos más serán las 2 de la tarde y nosotros ya casi en la recta final de nuestro programa vamos a enviar saluditos para todos quienes están escuchando el programa Retreta Dominical y con esta interpretación musical para todos los residentes salineños.

Bueno, ya estamos casi en la recta final de nuestro programa. Vamos a escuchar a la banda Super Milenio de Oruro con esta interpretación musical en ritmo de tobas. Saludos para todos los integrantes de la banda Super Milenio de Oruro.

Bueno, amigos y amigas de la gran familia de Pío XII, hemos llegado al final de Retreta Dominical. Gracias por acompañarnos y por compartir con nuestras hermosas músicas en cuanto se refiere a las mejores bandas de nuestro país. Nosotros retornaremos, Dios mediante, el próximo domingo. Quien estuvo acompañándolos, Saturnino Gómez Cáceres en la conducción. Conmigo entonces, hasta la próxima. Y vámonos bailando con esta interpretación musical de la banda Super Central de Oruro. Nos dice Solterito Soy.

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Muchas gracias por su atención. Hasta el próximo domingo.

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0: Vete y no vuelvas más. Señoras y señores, bienvenidos, bienvenidas. Siempre sean todos ustedes a su programa aquí cada domingo. Claro que sí, el programa dominical. Los Changos Charangos, como siempre por la red de Pío 12. Un saludo muy especial para todos ustedes, amigos, amigas.
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0: A veces, ¿eh? Saludito muy especial para todos ustedes. Quiero enviar un saludo muy especial también, un abrazo fraternal a todos aquellos conductores valientes que están durmiendo en las estaciones de servicio de combustible, ¿eh? Están durmiendo 24/7, lo están metiendo, ¿eh? Para poder conseguir la gasolina correspondiente. Mándales un saludito muy especial. Antes que me olvide, don Jacinto también nos está escuchando, ¿eh? Municipio de Isacaca. Marcelito, un saludo muy especial a la señora Gladys también. Un saludo muy especial para todos ellos, para toda la familia.

bueno, un saludo muy especial también para todos aquellos comerciantes que están en los mercados sufriendo de frío, ¿eh? Pero vendiendo como siempre con el calor humano que tienen ellos. Un saludo muy especial para todos ustedes, hermanos queridos de los diferentes mercados de nuestra capital. Estamos en un nuevo mes, claro que sí. 5 de julio. Saluda, alguien decía por ahí. No, mentira, 3 de julio era, pues ya pasó. Y bueno,

0: Buenas tardes, Chango Charango.
1: Buenas tardes, don Wilson, buenas tardes.
0: ¿Qué tal, hermano querido Pablito? Muy buenas tardes.
1: Menaya, tío, Gualayacho, Manacho.
0: Gualayacaniá, Canri. ¿Cómo estás? A ver, Pablito, a ver, dime, ¿cómo estás, hermano querido?
1: Aquí nomás, pues, ya un poco caliente, no congelado ayer ni antes, así que estamos tranquilos nomás, que en el patio, pues, don Wilson.
0: Ah, qué bien, hermano, hay que calentarse, ¿no? Como bizcachas.
1: Con bizcacha hay que calentar el guito, pues, don Wilson, porque si no, usted nos va a liquidar el frío o el que está congelando fuerte, pero ayer, antes, nada, don Wilson, muchísimas gracias. Que el señorcito nos ha mirado también por las lluvias, por la granizadita, don Wilson.
0: Exactamente, Pablito. Hay que seguir nomás, ¿no? Los sorureños somos de ¿cómo les digo? Ya no tenemos carne y hueso, tenemos de fierro somos, ¿no? No nos hace ya nada el frío.
1: Cada año habrá otros que vengan, no van a aguantar. Mucha, qué frío, dicen, mucha, congelando. ¿Qué es esto? Dicen los que llegan
0: siempre. Sí, la verdad, llegan de otro lado, ¿no?
1: Llegan unos clientes de Buenos Aires, llegan de Santa Cruz. Bueno, eso pues ya es un poco dañino pues, para ellos, don Wilson, para nosotros. Cada año ya es pues, como...
0: Más reforzados estamos.
1: Cada año llega, pues, este es, sí o sí tiene que llegar cada año, ¿no ve, don Wilson?
0: Pero claro que sí, estamos más reforzados los que llegan de afuera. Y más pasa Zungui, dicen, ¿no?
1: Y más caer, y más caer, y ahora ya,
0: dicen. Sí, Pablito, saluditos para quienes, hermano querido.
1: Bueno, pues saludarles a todos los que traen ya de Piotis, especialmente a ti, don Wilson, y al director también. Pues saludarla a la señora Bernardina, doña Zulma, no podemos ubicarlos, doña Zulmita, pues si no ya podíamos ir a chupar los dedos, pues don Wilson.
0: Pero claro
1: que... ¿En qué lugar quedará? Ya podíamos chupar, usted también va a chupar los dedos, don Wilson.
0: Pero yo claro que sí.
1: Creo que ya pronto ya vamos a ver dónde nos queda y para nos podemos encontrar ahí, don Wilson.
0: Pero sí, pues, Pablito, no nos está mandando GPS, también le pedí la anterior vez a Zulmita, no nos quiere enviar, ¿no?
1: Bueno, yo creo que nos va a enviar, ya debe estar un poco renegado, tal vez, pero vamos, ya nomás, ahí nomás ya vamos a pasar, don Wilson.
0: Pero claro que sí, Pablito, un saludo muy especial para Zulmita, entonces, saludos muy cordiales para toda su clientela, ¿eh?
1: Especialmente pues a todos los que vamos a ir también, yo creo que de hoy adelante vamos a ir todos a chupar los dedos, don Wilson.
0: Pero claro que sí,
1: pues chiquito,
0: debe tener también chiquito, el fresquito con espuma encima, ¿no?
1: Ah, eso también hay pues.
0: Ah, bueno, pues hay que ir entonces, claro, un fin de semana, nos pues, hay que encontrar todos ahí.
1: Claro que pues, don Wilson. Bueno, pues también saludar mucho a señora Zulma y también al papacito de Paco Pinto, don Vicente Villegas. ¿Por qué no al amigo José Paco Pinto? Es un amigo también. Después saludar al profesor Ríos. Después a don Carlitos, don Carlos Zapatito de Madera, que le decimos. Don Jaime Vargas ya debe estar preparando las ollas. Con 21.000 quesos, don Wilson.
0: Debe estar haciendo después, salta saludable. Y cachar las ollas, ¿no?
1: Te vas a pelear con las ollas, don Wilson.
0: Está bien eso, Pablito.
1: A saludar a mi sobrino Fidel Velalo Saavedra, allá en Cochabamba, él está pendiente, escuchando. Él y a toda mi familia Saavedra, pues saludarla a mi provincia, Ayupaya, Monsepia, Independencia, que es distrito 8, Chulpapampa. Don Wilson, y pues saludar a todos los clientes. Una temita que te puedo pedir es, pues, tú ya sabes, don Wilson.
0: Ya, esito sabes, ¿no?
1: Yo quiero esito.
0: ¿No,
1: yo quiero esito.
0: Esito sabes.
1: Yo quiero esito. Pero así siempre, yo quiero esito, dice. Don Wilson, hasta el próximo domingo, no le perjudicaré porque si no me van a romper atrás. Harto hay para llamar, don Wilson.
0: Listo, Pablito, un saludo muy especial, hermano querido, a toda la familia.
1: Muchas gracias, chao, chao,
0: chao, chao, chao.
2: Lo ganamos todo, recibe. Vete y no vuelvas más.
0: vete y no vuelvas más. Dios mío, qué canción. Buenas tardes, Chango Charango.
2: Charanguero, buenas tardes.
0: ¿Qué tal, hermano querido? Muy buenas tardes, Gume.
2: Ahí estamos, más ahora, ya no soy castigado.
0: ¿Ya estás libre?
2: Así es, así.
0: Ah, muy bien, Gume. Saludos, ¿para quiénes?
2: Para ti, para tu familia, para tu, todos los que están en radio, y para doña Bernardina, para doña Elte, para doña Zulmita, para Jaime, a todos.
0: Listo, hermano querido. ¿Qué temita vamos a escuchar contigo?
2: Ya estamos todos, mi...
0: las cariñositas, ¿no?
2: Sí, sí, mi...
0: Listo, pues. Gume, un saludo muy especial, hermano querido. Pórtate bien, no te hagas castigar, ¿ya?
2: No, aparte, mi otro día sí fui.
0: Ah, ya, está bien.
2: Caíto.
0: ¿Ah, sí?
2: Al mundial, pues.
0: Ah, muy bien.
2: No está muerto, mi otro
0: día. Ya, ya, Gume, saluditos muy especiales, hermano querido.
2: Ya, mi otro día se ha muerto, caído al mundial, pues.
0: Ah, ya.
2: Hoy día te estoy llegando de costos de MC2 de la botella de casi.
0: Ah, ya, está bien eso, hermano. Chau, chau. Este me he ido al mundial, dice. O se ha ido al mundial, dice. Uy, Dios mío.

0: Saluditos muy especiales. Hace un momento mandamos un saludo muy especial a todos los comerciantes de los distintos mercados de nuestra ciudad, especialmente en la zona de Vinto. Un saludo muy especial al mercado Satélite. Hay una feria, cada fin de semana se realiza la feria dominical, donde usted va a conseguir, igual que en el Alto, ¿no? Todo, desde una aguja. Bueno, saluditos muy especiales a todos los comerciantes de ese sector.
1: Está bien, me voy.
0: Y bueno, también quiero enviar un saludo muy especial acá al sector del Mercado Bolívar.
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0: Saludito muy especial también a toda la familia de la señora Marta Obando. Nos decían que el día de mañana va a ser su misa. Bueno, vamos a consagrar el día de hoy de 9 días de la señora Marta Obando. No quiero verte. Rico Salay. Y después, a ver, el saludito va para el mercado campero. El sector de la calle Junín, entre Velasco Galvazo y 6 de agosto. ¿Eh? Las señoras también están escuchando full por ese sector. Buenas tardes, Chango Charango.
3: Hulo.
0: Hola.
3: Hay un fantasma por ahí. Hola. Hola. Hola, hola.
0: No hay nadie por ahí. Se perdió la llamadita telefónica. Algo pasó.
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0: Bueno, hemos tenido un accidente por este sector, ¿eh? Saluditos muy especiales entonces para cada uno de ustedes, amigos comerciantes. Saludamos siempre al Mercado Campero también, ¿eh? Buenas amigas que tenemos por ese sector. En el sector sur tenemos a los comerciantes del Mercado Yun. Walter Con también, ¿eh? A ver, vamos a ver si tenemos suerte. Buenas tardes, Chango Charango.
4: Don Wilsoncito, buenas tardes.
0: Buenas tardes, ahí estás. En un momento creo que era un fantasma, ¿no?
4: Sí, fantasma está. Vos no me has captado biencito, don Wilsoncito.
0: Ah, qué bien, ¿con quién tengo el gusto?
4: Con don Narciso León, pues.
0: Don Narciso, ¿cómo está?
4: Ahí estamos, don Wilsoncito.
0: ¿Qué está haciendo a esta hora de la tarde, ver, dígame?
4: Estaba trabajando en el taller, unas cosas estaba soldando, pues, para un regalito, don Wilsoncito.
0: Ah, qué bien, don Narciso, laburando en día domingo como siempre también, ¿ah?
4: ¿Eh? Sí, a veces no hay caso de nada, pues hay entrar al dormir, es más enfermo, por eso que nos levantamos, don Wilsoncito.
0: Sí, ¿no? Hay que seguir laburando, como siempre.
4: Sí, don Wilsoncito, y quiero saludar pues a estas personas que llaman siempre a la radio Pío XII, porque yo siempre, en primer lugar, a usted le saludo, pues, don Wilsoncito.
0: Qué bien, don Narciso, igualmente para usted un abrazo grande para toda su familia.
4: Gracias, don Wilsoncito. Este señor, después a doña Bernaldina, después a la Zulmita, después a doña Patricia, doña Teresa, tantas señoras que hay, pues estamos haciendo un regalito para... Siempre voy a llamar don Wilsoncito.
0: Qué bien, don Narciso, siempre recordándose de los amigos.
4: Sí, pues, ¿qué vamos a hacer? Siempre sabemos hacer un regalito cada año para el Día de la Madre, pero no hemos podido hacer días con esos bloqueos que han... tanto hemos sufrido, casi 50 días estábamos.
0: Sí, sí, es la verdad, no hemos podido hacer nada.
4: Quiero saludar pues aquí a don Benedicto Morochi, después al Paulito Saavedra, a ti te ha hablado, pero no me ha saludado a mí, pues el Paulito Saavedra, a don Timoteo, después a don Cornelio, pues a don Vicente Villegas, tantos amigos que hay, al René Ríos, son pues amigos que siempre llaman al Policarpio León, es como, él dice cómo es, lleva León, mi primo es, me dice, pero no le conozco por celular nomás. Nos saludamos, don Wilsoncito.
0: Qué bien, don Narciso, sí, hay familias, ¿no? Hay familias que parece que somos lejanos, pero llevamos el mismo apellido, pero somos familia, ¿no?
4: Sí, así es, pero claro, desde Radio Pío XII, que todos somos los bolivianos como somos bolivianos, todos somos una familia, unida somos, don Wilsoncito.
0: Qué bien, don Narciso. Saluditos para quienes más. ¿Y qué temita vamos a escuchar?
4: Yo quisiera que me complazcas una temita de Sabina Padilla, los periodistas me pueden publicar. Sí, a veces los clientes piden pues es musiquitos, pero yo no sé de por sí, pero sé de popó, pero me gusta música nacional charangueada, don Wilsoncito.
0: Qué bien, hermano querido, don Narciso. Como siempre, está Sabina Padilla, No me enamoro del periodista, está en seguir.
4: Está bien, sí, don Wilson, hasta el otro sábado, para este día voy a subir, don Wilsoncito.
0: Qué bien, don Narciso, lo vamos a esperar hasta el próximo fin de semana. Cuídese, por favor.
4: Gracias, don Wilson. Igualmente, a toda la familia que se cuiden, porque con este frío se puede enfermar. Enfermarse había sido una pena, don Wilsoncito, porque yo estoy casi un año más ya enfermo, pero estoy ya, he mejorado harto, don Wilson, por eso quiero saludar a los hospitales, a los cárceles, y ahí sufren la gente. ¿Cómo son la gente sufren cuando es enfermedad, cuando tienen accidentes, don Wilsoncito?
0: Sí, tremendo es, ¿no?, esa situación. Listo, don Narciso, un saludo muy especial, hasta el próximo fin de semana, se recupérese siempre.
4: Gracias, don Wilsoncito.
0: Saluditos muy especiales entonces para don Narciso León, papá Nayito, me quedó por ahí. Buenas tardes, Chango Charango.
5: Buenas tardes, Wilson.
0: ¿Cómo estás, señora Irene? Muy buenas tardes.
5: Un saludo muy especial para la familia Obando.
0: Ya, está bien. Mañana me han dicho que es su misa de los 9 días.
5: Y un saludo también especial para don Jaime.
0: Ya, don Jaimito.
5: Le hago un saludo para don Daniel.
0: Don Danielito Cotaña.
5: Sí, para don José del Rey. Esta mañana llama en la mañana, pero parece que estaba mareadito un poco.
0: Ya.
5: Ya, un saludo especial para don Yolanda Cruz también, para señorita Zulma, para doña Bernardina, para todos que mañana...
0: Ya está.
5: A la casita abandonada.
0: La casita abandonada, casita abandonada, abandonada. Está apuntado, señora Irene, cuídese, por favor, abríguese.
5: Un saludo especial para su familia.
0: Muchas gracias, señora Irene, hasta el próximo fin.

0: Saludito muy especial para la señora Honoria, un saludo muy especial para sus hijas también, ¿eh? Ivonne, un saludo muy especial
1: para toda la familia, Canelas.
0: Buenas tardes, Chango Charango.
2: Chango Charango.
0: Buenas tardes, ¿con quién tengo el gusto?
2: Víctor Hugo Romero.
0: Don Víctor Hugo Romero, ¿cómo está?
2: Ahí estamos siempre escuchando el programa.
0: ¿Desde qué sector nos está convocando, don Víctor Hugo?
2: Sí, siempre escucho yo. Solamente a veces no puede llamar, no puede hacer entrar.
0: Hoy día ha tenido suerte entonces.
2: Hijo nomás hay, el otro no sé, el otro celular.
0: Ah, ya, está bien. Muy bien, entonces, don Víctor Hugo. ¿Desde qué sector nos llama?
2: América Presidente Montes y La Plata.
0: Zona sur de nuestra ciudad. ¡Qué bien, don Víctor Hugo! Saludos para toda su familia.
2: Ya,
0: don Víctor Hugo.
2: Entonces, vamos para un poquito divertirme, o mejor dicho, un poquito de mi tiempito en ocupar por lo menos.
0: Hay que cuidarse nomás, ¿no?
2: Una cancioncita.
0: ¿Ya?
2: De Francisquita.
0: Los Carcas Francisquita.
2: Sí, gracias, hasta el próximo. Gracias.
0: Hasta el próximo fin de semana, don Víctor Hugo. Saluditos especiales entonces para don Víctor Hugo Romero. En la zona sur nos está escuchando, ¿eh? De los Carcas, pónmelo por favor, dice Francisquita. Pero claro que sí, vamos a colocar enseguida.

0: Quiero enviar un saludo muy especial para don Jaime Vargas de Alanes. El día de hoy, ¿sale o no sale don Jaimito? Por favor, avísenos. Pero si usted está en el centro de la ciudad, vaya por ese sector del Mercado Campero, calle Velasco Galvazo, Bolívar y Pagador. 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Un saludo muy especial. Si tiene algún problema con la motito, vaya por ese sector, por la calle Brasil, entre Caro y Montesinos. Ahí está Fausto Ignacio. Buenas tardes, Chango Charango.
1: Buenas tardes.
0: Buenas tardes, ¿con quién tengo el gusto?
1: Germán Colque.
0: Don Germán Colque, ¿cómo está?
1: Ahí nomás estamos, Wilson.
0: ¿Desde qué zona nos está llamando?
1: Estoy llamando de la provincia, del sector Tellota, Zanja.
0: Desde la Zanja, allá arriba, qué bien. ¿Cómo está el frío por ese sector?
1: Ahí nomás estamos, pues.
0: ¡Ah, qué bien, don Germán! Saludos más especial para usted, para toda su familia. Saluditos, ¿para quién es?
1: Ahí también, igualmente para vos, don Wilson.
0: Muchas gracias, don Germán. Saludos, ¿para quién es más?
1: Para la familia, para mis hijos, para mi señora y para mis nietos. Y también para mi familia, Colque, Ramos, Flores. También saludo Wilson, después al Enrique Flores, de mi pueblo de Huanchape.
0: Ya, Enrique Flores.
1: Al de mi hijo Mamane de Sellota Vito.
0: Ya.
1: Después al Angelino Santos de Burguillo. A eso les saludo, Wilson.
0: Qué bien, saluditos entonces para toda la familia Colque Ramos Flores. Un saludo muy especial, un abrazo a la distancia. ¿Qué temita vamos a escuchar, don Germán?
1: Vamos a escuchar del Nuevos Encantos, Basilia.
0: ¿De Basilia qué?
1: Basilia es tema.
0: ¿Basilia Tosico?
1: Sí, de Nuevos Encantos.
0: Ya.
1: A ver si puede sonido más de los, de la orquesta Eclipse.
0: Ya,
1: fácil me has olvidado, ¿ves?
0: Ya, enseguida va a esos temitas, don Germán. Un saludo muy especial para usted, para toda su familia, ¿eh?
1: Ya, gracias, gracias, Wilson. Hasta el próximo sábado.
0: Hasta el próximo fin de semana. Saludito muy especial entonces para don Germán Colque, ¿eh?

0: Buenas tardes, Chango Charango.
1: Buenas tardes, Chango Charango.
0: Buenas tardes, don Benedicto.
1: Ahí estamos, don Wilson. Apenas ingreso hoy, hay que hacer mucha cola como para gasolina.
0: hay que hacer fila, ¿no? 24 horas hay que hacer fila.
1: Pero es que hay que dormir nomás ya.
0: Pero claro que sí, con su frazadita hay que estar ahí atento al teléfono, ¿no?
1: Sí, pues.
0: Qué bien, don Benedicto, qué bien, qué bien. ¿Qué está haciendo a esta hora? A ver, ¿está descansando? ¿Está lavando? ¿Qué está haciendo? A ver, cuéntenos poquito.
1: Estoy lavando ropa y estoy escuchando el programa.
0: Ay, Dios mío, ¿cómo así?
1: ¿Cómo así, no ves?
0: Claro
1: no,
0: que sí, pues, ¿cómo? Pues mucho castigo, pues lavar ropa hasta ahora.
1: Un castigo, si no, vea, me van a servir ají de lengua con revuelos de ojos.
0: Ese es el plato favorito de algunos, ¿no?
1: Es el plato favorito de los hombres.
0: Sí, ¿no ves? ¿No, sí, sí, nos sirven ají de lengua con ojos revueltas. Muy bien, está apuntado ese tema, vamos a pedir cada fin de semana.
1: Don Wilson, ¿sabes servirse? ¿Alguna vez has servido?
0: ¡Uf! ¡Dios mío! Ese es el plato más conocido, cada día.
1: Eso sí, cada día, eso es. De paso, muy picante.
0: Y eso, con harto picante, con ají puro le meten.
1: Picante. Ay, don Wilson. ¿Qué tal, don Wilson? Saludos a su persona, a todos los trabajadores de la Radio Pío 12. Luego, un saludo a los amigos que han llamado, que van a llamar, especialmente a don Narciso León, a don Timoteo Mamani, a doña Bernardina Martínez, luego a don Gregorio Mamani, luego que se llama de Chojñacota, un caballero que siempre llama a él, no sé, no me acuerdo en este momento, se me chispoteó.
0: ha patinado el disco duro.
1: Sí, ya, después a don René Ríos, ¿no?
0: Ya.
1: Después a doña Patricia, también un saludo al que le encanta, Esito.
0: Esito quisiera, dice, Esito también. Quiero, dice, al Pablito Saavedra.
1: Esito quiere. Esito me gusta, Esito quiero.
0: Ay, Pablito Saavedra.
1: Sí, después a don que se llama, ya me olvido mucho, che, muy tacaño de mensajes. Bueno, en fin, a todos los oyentes, a doña Zulmita, pues ya va a llamar últimamente. Creo que se está preparando muy bien, va a llamar a la última nomás ya.
0: Sí, sí, está buscando diccionarios para fregar, ¿no?
1: Sí, se va a cuidar mucho, tiene que estar bien preparado también usted.
0: Sí, sí, hay que prepararse. Está bien, don Benedicto, ¿qué temita vamos a escuchar?
1: De Generación Juvenil, pues hace rato que está llamando, no sé qué temita, qué había llamado el título. Escuché.
0: Vete y no vuelvas más.
1: Ah, eso sí, por favor.
0: Ya, listo. Nos vete y no vuelvas siguiente. Más.
1: Vete y no vuelvas más.
0: Listo, don Benedicto, un saludo muy especial. Listo, pídese, por favor, hasta el próximo fin de semana.
1: Gracias, chao.
0: Buenas tardes, Chango Charango. ¡Oh, oh, oh, oh! ¡Dios mío, nos han colgado! Saludito muy especiales entonces para el señor fantasma que nos ha colgado, o la señorita fantasma.

Saludito muy especial para todos los choferes que están laburando y tienen la suerte de contar con combustible. Que les vaya súper bien el día de hoy, haciendo la renta correspondiente, ¿ah? ¿Eh?

0: Saludito muy especial también a la señora Palmira, claro que sí. Buenas tardes, Chango Charango.
1: Buenas tardes, Chango Charango.
0: Buenas tardes, ¿con quién tengo el gusto?
1: Bueno, pues con Agripino Huacacheca, desde el planicie de Bolivia, del departamento de Oruro.
0: ¡Qué bien, don Agripino! Un saludo muy especial desde acá, desde el programa Changos Charangos. Bienvenido, como siempre.
1: Muchísimas gracias. A pesar de que he hecho tanta fila, gracias a Dios, pude ingresar. Bueno, pues aprovechando la oportunidad, quiero saludar a todos los que llaman a la radio, que hacen el programa tan ameno y tan gustado por todos. Y también un saludo muy grande al Club Deportivo Primero de Mayo. Hoy día ha tenido un gran encuentro deportivo en la capital de Choro, organizado por las autoridades político-administrativas del municipio, en el cual, airosamente y con todo orgullo y con toda satisfacción, nos hicimos frente a una gran selección de lo que es la organización metropolitana.
0: ¿Ganaron, perdieron? ¿Cómo fue la situación, don Agripino?
1: Bueno, pues en todo deporte no hay lógica, pero en sí estamos con gran honor. Hemos hecho todo el esfuerzo necesario, pero en sí, en las próximas ocasiones yo creo que vamos a estar enorgullecidos con el triunfo.
0: Qué bien, don Agripino. Hay que hacer deporte, ¿no? Hay que hacer deporte. El deporte es salud, dicen.
1: Así es, así es. Cultivar el deporte, cultivar el cuerpo sano, ¿no?
0: Pero claro que sí, ese es un fundamental hecho que debemos hacer todos los seres humanos.
1: Así es, así es. Comparto su opinión y compartimos que todos los que

0: Para usted, para toda su familia, Dios siempre le cuida, don Agripino. ¿Qué temita vamos a escuchar?
1: Bueno, pues de Vilmita Corazón, Me Perdiste.
0: Vilmita Corazón.
1: Sí.
0: Me Perdiste.
1: Me Perdiste. Me Perdiste.
0: Me Perdiste.
1: Con esta pieza musical, un gran saludo a todos los que escuchan esta prestigiosa emisora. Qué tan lindo se escucha acá, yo estoy en la área dispersa. Y lindo, lindo el programa.
0: Muchísimas gracias.
1: Muchísimas gracias. Muchísimas gracias y hasta la próxima ocasión.
0: Hasta el próximo fin de semana, don Agripino.
1: Bueno, chau, chau.
0: Chau, chau, chau. Saludito muy especial entonces a don Agripino Huacachuca, a toda la familia, claro que sí.
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0: Ay, ay, ay, Dios.
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0: Buenas tardes, Chango Charango.
1: Buenas tardes, don Wilson. ¿Cómo está?
0: Señora Honorián.
1: No, la señora Teresa.
0: Señora Teresa, mil disculpas, lo he confundido. Muy buenas tardes, señora Teresa.
1: No. Buenas tardes, don Wilson. ¿Qué tal? ¿Cómo está?
0: Estamos bien, gracias a Dios, estamos sanitos. ¿Y usted cómo está?
1: También, don Wilson, ya. Mucho mejor.
0: Qué bien, señora Teresa. Cuídese siempre, abríguese siempre. Igualmente. Diosito siempre me la bendiga, ¿ya?
1: Gracias, don Wilson. Igualmente a usted y a toda su familia, a todos los radio oyentes también de la Pío 12.
0: Qué bien, muchísimas gracias. A todo el personal. Muchísimas gracias, señora Teresa. ¿Qué temita vamos a escuchar? ¿A quiénes más van los saludos?
1: Norte de Potosí, Pascua 1, por favor.
0: Listo.
1: Para todos los radio oyentes, para todos que escuchen la Pío.
0: Muchísimas gracias, señora Teresa, por comunicarse con nosotros. Hasta el próximo fin de semana.
1: Cuídese, hasta el próximo domingo.
0: Muchas gracias, hasta el próximo fin de semana. Buenas tardes, Chango Charango.
2: Hola.
0: Buenas tardes.
2: Buenas tardes, licenciado Wilson.
0: Oh, ¿cómo está, señora Honoria? Muy buenas tardes.
2: Ahí estamos bien, vamos, aunque mal a la ley estoy diciendo, pero.
0: Ay, ay, ay, ay, a la ley, ¿así estás?
2: Sí, así estés en la mañana, en la noche, a la ley, estoy cantando día y noche.
0: Pero está bien, hay que cantar yo también aquí adentro en los radios. Ay, a la ley, a la ley, estoy cantando.
2: ¿Y tú no cantas?
0: Estamos cantando, pues, aquí de frío estamos.
2: Ah, qué bien, qué bien. ¿Qué vamos a hacer? Somos, pero, quirquinchos, nuestro caparazón nos va a tapar, pues.
0: Sí, sí, sí, los quirquinchos somos Orureños, de fieso.
2: Quirquinchos, ¿no ve?
0: Orureños, ¿por nacidos acá?
2: Caparazón, pues.
0: En la alta tierra de los Urus.
2: Es, ¿no ve?
0: Exactamente. Saludo muy especial, señor Honorio, para usted. Un abrazo a la distancia, muy caluroso, que este abrazo le caliente un poquito cuando sea en este frío, ¿ah?
2: Gracias, licenciado Wilson. Aquí está mi hija, también está escuchando, mi esposo, mi hijo Jorge, mi llena Rubí Plata, estamos escuchando aquí en mi cuarto, estamos bailando también.
0: Ah, qué bien, hay que calentarse pues zapateando, hay que tajearse también, dice, ¿no?
2: Eso sí. A pensé entrar, pero no me has querido recibir.
0: ¿Ah, se sató?
2: Sí, pues.
0: ¿Ah, sí? ¿Se ha cortado o qué ha pasado?
2: Se ha cortado.
0: ¿Usted era la fantasmita?
2: Se dice, la radio Pío 12.
0: ¿Usted era la fantasmita entonces?
2: Sí, pues.
0: ¿Sí? ¡Qué bien!
2: ¿Y no cómo ha la llamada? La semana, licenciado Wilson?
0: Ah, todo bien, señor Honoria, todo bien, gracias a Dios. Estamos trabajando todavía con mucha salud.
2: Está bien, gracias. Que Dios siempre te bendiga, porque siempre estás trabajando en la mañana, hasta en la noche estás, ¿no ve, a veces?
0: Sí, estamos.
2: Ahora a la noche voy a escuchar al joven Genia también.
0: Hay que escucharles, ¿no? Hay que escucharles a todos los programas de Radio Pío 12.
2: Todo, todo, escucharte en la mañana. Sin la radio no estoy.
0: Qué solo bien.
2: La semana pasada me he salido. He llegado y ya no he podido hacer entrar la llamada.
0: Oh,
2: me he quedado triste, ni el licenciado Wilson no me ha saludado. Me he sentido triste.
0: Siempre nos recordamos, señor Honorio. Hoy día también desde el principio le he saludado.
2: Sí, sí, sí. Gracias, licenciado Wilson.

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1: Muchas gracias, señora Honoria. Igualmente para usted, para toda su familia. Saludito muy especial entonces para su hijo Jorge, su yerna Rubí Plata. Para Ivón también está por ahí, su esposo. Un saludo muy especial.
0: También está escuchando ella también, mi hija Betty también. Escuchen siempre, pues.
1: Qué bien, qué bien. ¿Qué caseta es de su hija?
0: 13. ¿Te olvidas, no ves?
1: Sí, está apuntado.
0: Enamoradito, no. Creo que está pensando eso.
1: No, está apuntado.
0: No tiene que estar enamorado, pues.
1: Ay, ay, ay. Está apuntado en el otro cuaderno.
0: Ya ha pasado eso, es tiempo de ser enamorado.
1: Ah, ya, sí, eso también. Se ha acabado el otro cuaderno. Está apuntado en el otro cuaderno, ahora hemos sacado otro cuaderno nuevo.
0: Ah, ya, en la caseta 13.
1: En la caseta número 13, ¿cómo se llama su hija?
0: Maribel Torres.
1: Maribel.
0: Sí, de Ana también le conocen, pero...
1: Ay, ya, Anita, un saludo muy especial entonces para Maribel Torres.
0: Tu chamarrita, vas a ir a hacerte coser.
1: Hay que ir, pues tengo ahí hartos pantalones que están rotos y no puedo coser.
0: ¿No ves?
1: Sí.
0: Llévalo, pues.
1: Vamos a llevar, vamos a llevar ahí hasta donde Maribel nos los va a costurar biencito. A la talla que tengo yo, talla 80 soy.
0: Ve que hay 80.
1: Es que estoy gordito.
0: Por lo menos nos hace reír.
1: Está bien,
0: Señorita, igual nos hace reír, ¿cómo es? Fabiola.
1: A la Fabiola.
0: Sí, pero su entrada no nos recibe también, pero la música ya no alcanza.
1: Sí, ¿no?
0: Su tiempo es poco, pero escucho.
1: Ah, qué bien, señor Honoria.
0: Escucho de todos, el licenciado Aurelio también, pues.
1: Está bien eso, está muy bien.
0: Para él, para todo el personal que trabaja en la Radio Pío XII. Licenciado Wilson.
1: Qué bien, señora Honoria. Saludito muy especial para usted también. ¿Qué temita vamos a escuchar?
0: Esta temita de Sabina Padilla, el periodista.
1: Ya, Sabina Padilla.
0: El periodista. Para todos los locutores radialistas, para todos, pues.
1: Está muy bien, entonces. Cuídese, señora Honoria, por favor. La Virgencita siempre me lo proteja.
0: Gracias, gracias, licenciado Wilson. Saluditos a todos que me han mencionado mi nombre. Gracias a todos. No quiero quedar indiferente a todos, les mando saluditos. Que Diosito les bendiga siempre a todos, en especial a la Radio Pío XII, que siempre están trabajando desde la mañana hasta la madrugada, ¿están una vez?
1: Sí, sí, estamos laburando, 24/7.
0: Solo no entiendo aymara, es el problema. En vano nomás, no nos enseña tan bien.
1: Sí, ¿no ve? En vano está ahí hablando. ¿Qué cosa estará diciendo? Decimos, ¿sabes?
0: Eso sí, pues cámbiale, nomás yo no escucho, no entiendo, digo, nomás ya. Pasas a una horita y ya, otra vez pido 12.
1: Está muy bien, señora Noria. Saluditos entonces, cuídese. Un saludo muy especial para toda su familia.
0: Usted también cuídese, que Dios y te bendiga a toda tu familia también.
1: Muchas gracias, señora Noria. Hasta el próximo fin de semana.
0: Hasta el próximo, gracias.
1: Saludito muy especial entonces para la señora Honoria, para toda su familia, para su esposo, un saludo muy especial, para su hijo Jorge, para su yerna Patti, en todo caso, claro que sí, Rubí Plata, ay Dios mío. También para su hija Maribel, que está en el sector de la calle Bacovig, en la caseta número 3. Ahí va a llevar usted su sopita, la que le hace angostita, se lo van a anchar un poquito, si es gordito igual que yo, pero claro... Talla 80, bueno, se lo va a arreglar. No se va a notar nada la costurita que hace. Un saludo muy especial para Maribel de la caseta número 13, allá en la calle Bacovig, entre Sucre y Bolívar. Está por ese sector, Saludito muy especial para el profe René Ríos también. Ah, hoy día se ha chachado el profe René. Profe, ¿dónde te has ido? Seguro te has ido a los juegos electrónicos.
2: Un saludo especial para Nicasio Oquendo.
1: Zulmita, un saludo muy especial también para ti.
2: Ismael Jaita.
1: Zona norte de nuestra ciudad, debe estar lavando los platos todavía a esta hora, Saluditos muy especiales Para don Máximo Suaznavar, como siempre, nos estamos olvidando. No, nos estamos olvidando, don Máximo. Un saludo muy especial para su esposa también, para sus dos hijos, ¿eh? Enrique, un saludo.

Saludos muy especiales para el municipio de Sacaca. Nos están escuchando por ese sector, ¿eh? Don Jacinto, un saludo muy especial. Para su hijo Marcelo también, ¿eh? La señora Gladys. El municipio de Sacaca. Llegamos hasta ese sector.

0: Saludo muy especial para Gregorio Chambi allá en el municipio de Caracollo. Nos está escuchando también, ¿ah? ¿Eh? Saludo muy especiales para todos y cada uno de ustedes. Hoy domingo 5 de julio de la gestión 2020. Como siempre. Con estas músicas que nos gusta, ¿eh? Buenas tardes, Chango Charango.
1: Camisheraki, Culiaquito.
0: Buenas tardes, Imainaya Kazanki.
1: Chachapendén.
0: Danielito, ¿cómo estás, hermano querido?
1: Wilson, un saludito para vos, tu familia. Aquí llamando, pues, a mi pueblo, San Pedro de Characollo, hermano Wilsoncito.
0: Qué bien, hermano querido, ¿cómo
1: estás? Un saludo para Aurelio, para Genzi, para Fabiola, para María Eugenia, para toditos que estaban en la misa también, pues. Wilson.
0: Qué bien, Danielito. ¿Cómo está el frío para ese sector?
1: Para Carlos Gutiérrez, para la señora Patti, para de Josefina Ramos de Machacamarca, ella también estaba. Después, Joaquín Chambi, Sonia Romero. Para allá, para el Choro, pues, para Primo Chambi, para Eulogio Paredes en Rancho Grande. Para mi tío, pues, también me está escuchando allá en Rancho Grande. Francisco Chalapo Baniquina, Felipe Chalapo Baniquina, su hijo Max, para toditos ellos, buenos amigos en diferentes marcas que están escuchando allá en el municipio del Choro, a mi Taicamarca, San Pedro de Chalacoyo, Wilson, a todos ellos, a mamá Honoria, a Zulma, a Irene, a Millas Tamás y doña Lenita Rufino, hay manchos y con Chincapu.
0: ¿Dónde se habrá perdido?
1: Román Bacaflor, a mi tío Vicente Villegas Vargas, ¿lo has conocido, no ves?
0: Pero claro que sí, tu tío.
1: A mi marido está parado. a todos los amigos, a mi compita, pues, Miguel Ponce, su hija Graviela Ponce, a los amigos que van a llamar, a diferentes amigos, hasta a ti también, a la Agripino Vaca. Se ha olvidado de Daniel Cotaña Caracila.
0: Sí, ¿no? A se ha olvidado.
1: A Juan Díaz, a Paz, a Calizaya, no me convoca, no sé qué estará pasando. A Tata Panchito, que me llame, Tata Francisco, mamá Nicole, que en la misa estaba, ¿no ve?
0: Sí, sí.
1: Ya me he decidido venderle la camioneta, tengo una camioneta azul y tengo que llevárselo a él, ya me he decidido, otros tengo, pues ya no hay campo en el tinglado.
0: Ah, ya. Yeah.
1: Ayer me han dicho, estaba llamando al Tata Panchito, diciendo, Tata Panchito, bajarimuay. Listo, no te perjudicaré, hermano Wilsoncito. Un temita, pues, dedicado a mis tíos nortepotosinos, el Caripullo Torrecito de Boni Alberto Terán.
0: ¡Listo, Torrecito!
1: ¡Tincuna cama, Wilson!
0: ¡Tincuna cama! ¡Tincuna cama, calla cama! Buenas tardes, Chango Charango. Hola. Buenas tardes. ¡Hola! Algo ha pasado por este sector. Hola.
2: Hola.
0: No le escucho.
2: Hola.
3: Hola.
2: Hola.
0: Te escucho muy suavito, te escucho. Zulmita, ¿verdad?
2: Estoy enfermo.
0: Zulma, ¿me escuchas?
2: Sí, te escucho. Hola, Wilson.
0: Yo no te escucho muy bien. Hola, Zulmita, te escucho bajito. Zulmita, ¿estás por ahí?
2: Sí.
0: Pero te escucho bien bajito, Zulmita, a ver si nos puedes llamar de nuevo.
2: Hola, estoy enfermo.
0: Ah, ¿estás enferma?
2: Sí, pues.
0: Ay, ¿qué ha pasado?
2: Me han contagiado. Tú me has contagiado.
0: Te vi escoteo. ¡Ay, Zulmita! ¿Cómo así?
2: ¿Por qué has dormido conmigo?
0: Más bien, se está escuchando suavito, ¿eh? Más bien.
2: ¿Por qué te has metido a mi cama?
0: ¡Ay, Dios mío! No. ¡Y va a pasar Zulki, Zulmita!
2: Tú me has destapado.
0: ¡Ay, Dios mío! ¿Cómo así?
2: ¿Dónde te has escapado?
0: ¿Cómo así, Zulmita? A ver, dime.
2: te has chincado. Wilson.
0: Dime.
2: Te has chincado.
0: Sí, ¿no?
2: Por tu culpa estoy enfermo.
0: ¿Por qué te has enfermado, Simita? A ver, dime.
2: Los paquetes cumplen a vos.
0: Ay, Dios mío.
2: Te has escapado. Ahora te haces a los importantes.
0: No, jamás en la vida, Zulmita, jamás en la vida. Y mapas.
2: Te has lavado las manos.
0: Me dejas así, dices.
2: Por tu culpa, soy enfermo.
0: Ay, Dios mío, qué cosita quieres que te lo traiga para que te sanes.
2: Ya, mandaré en salud.
0: A ver, manda ya, pues.
2: Te has quemado solito, ¿ves?
0: Ya. Manda saluditos ahora.
2: Ya, te has quemado solito, ¿ves?
0: Sí, parece que sí. Estoy ardiendo aquí.
2: Te haces a los inocentes, ¿no ves?
0: Sí, a las inocentes palomitas.
2: Inocentes palomitas.
0: Mientras que soy un diablo, un satanás.
2: Por eso no hay que hacer el amor.
0: ¡Dios mío! Bueno, vamos a cortar la llamadita telefónica. Ya, ha culminado hola. Su tiempo.
2: Hola.
0: Hola.
2: Ya, vamos a mandar saludos, no me cortes.
0: Ya,
2: ¿estás
0: ya
2: enojado?
0: No, jamás.
2: Ya, mando saludos a doña Irene de Coria.
0: Ya.
2: A doña Patricia Zárate, doña Honoria Canelas.
0: Ay, chaja.
2: Doña Ivonne Torres, Bernardina Martínez.
0: Ay, chaja.
2: A la señora Palmira.
0: Estamos chajas.
2: Doña Teresa Cayoja.
0: Ya.
2: Doña Aida Cayoja.
0: Ya, está bien.
2: Doña Goldie, doña Alicia, doña Hortensia, doña Natividad, doña Rubí Plata, doña Norma Mamani, doña Josefina Ramos de Machacamarca, querida. Después para don Daniel Cotaña Caracila.
0: Muy bien.
2: Don Vicente Villegas, a don Gumercindo Flores, don Alberto Humérez, para el profesor René Ríos, para don Sandalio, para don Antonio, don Benedicto Morochi, don Timoteo Mamani, después Adolfo Mamani, Gregorio Mamani, Pablito Saavedra, para Carlos Gutiérrez, Jaime Vargas, don Máximo Suaznávar, para don Víctor Quispe Magne, para don Trifón, Narciso León, Policarpio León, después don Macario, don Darío y don Justino, don Juan Carlos, sobrino de doña Irene, José Guarachi, Leonardo Eugenio, don Severo Apaza de Norcarangas. Para todos ellos, un saludo, un abrazo cordial.
0: Muy bien, vamos a acompañarle sí. En su dolor. Ya, ¿a quiénes más vamos a saludar?
2: Ya.
0: Pero te está acompañando en su dolor, claro que sí.
2: Sí, ¿lo ves?
0: Estamos medio chajas, así.
2: Ya el otro fin de semana no te hagas a los importantes, pues.
0: Pero me quieres dar ni el GPS para venir al restaurante.
2: No te laves las manos, pues.
0: Jamás en la vida.
2: Jamás en la vida. Saludos a todos los que estaban en la radio Pío 12.
0: Ya, muy bien.
2: A la próxima, por favor, no me destape ya. Más bien tapame.
0: Bien tapadita vas a estar.
2: Sí, bien tapadita vamos a dormir, ya.
0: Muy bien, Zulmita. ¿Qué temita vamos a escuchar?
2: De Norte Potosí, cualquier temita, por
0: favor. Norte Potosí, enseguida viene el temita, entonces cuídate siempre, Zulmita, por favor,
2: ya.
0: ¿Ah?
2: Ya, prohibido destaparme a mí.
0: Muy bien, ya no vamos a destapar entonces.
2: Chao, Wilson, chao.
0: Chao, chao. Buenas tardes, Chango Charango.
3: ¿Qué tal, don Wilson? Muy buenas tardes. ¿Cómo está, don Wilson?
0: Don Timoteo, muy buenas tardes. ¿Cómo está?
3: Ahí estamos, aquí sobre el viaje, pues. Aquí estamos en cruce de Huanuni.
0: Uy.
3: Allá de la feria de Cañipampa.
0: Ah, ¿hay feria ese sector?
3: Claro, ayer lo he invitado al joven Henry, a Jacqueline, también a la señorita Fabiola, a don Aurelio Núñez, a muchas personas que yo me apersonó pues por la radio ayer.
0: ¿Ah, sí? ¿Y dónde estaba yo que no estaba por este sector para que me invite también a mí para que pueda ir hasta Cayupampa?
3: Bueno, te dijeron que está detrás de la pelota.
0: Ay, sí, sí. Ayer tenía dos partidos, imagínense, ¿ah?
3: ¿Eh? Ah, seguramente. Con razón me dijo, pues, el Henry, de que detrás de la pelota está este Wilson.
0: Ah, ¿qué? Detrás de la pelota. Muy bien, está esa situación, ¿no? Detrás de la pelota, bueno.
3: Claro. Así, don Wilson, estamos pues de vuelta de allá de la provincia, ¿no? De Calipampa, ¿no? También fuimos a nuestra reunión del año segundo, luego aprovechamos pues pasar por allá, por Calipampa. Está lindo la feria.
0: ¡Qué bien, qué bien, don Timoteo! ¡Saluditos para quiénes!
3: Claro, primeramente para usted, pues también quiero saludar a Daniel Cotaña, Enrique Choquetilla, Aira Cayoca, Vicente Villegas, Carlos Gutiérrez, doña Patti, Francisco Mamani, doña Josefina, a mi hermano Gregorio, que está aquí junto a mí, también a doña Alicia. Quiero aprovechar a Enrique, a mi otro hermano que está también a mi lado, escuchando juntamente conmigo, y me animaron pues para llamar. Bueno, a Irene Cruz, a Irene Coria, también quiero saludar a doña Honoria, Jaime Vargas, doña Goldi, Zulma Colque, Jaime, Emilia Marca, José Verdeja, doña Palmira, mamá Berna Martínez, Pablito Saavedra, a Benedito Morochi también. Para todos los amigos oyentes, pues.
0: Qué bien, don Timoteo, saludito muy especial. Cuídense siempre, que les vaya súper bien en el viaje. ¿Qué temita vamos a escuchar?
3: A ver, sobre el viaje vamos a escuchar del Chato, pues, de Julia Irigoyen.
0: El Chato, Julia Irigoyen, Irigoyen, Chato. Está apuntada, don Timoteo, un saludo muy especial para Greco, para su hermano también, para su otro hermano, un saludo muy especial desde acá, desde el programa.
3: Bueno, don Wilson, te voy a pasar con mi hermano Greco, está aquí junto conmigo.
0: Ah, muy bien, conversaremos, claro que sí, Grequito, hermano querido, muy buenas tardes.
4: Mal de la garganta, igual que la Zulma.
0: Estás mal, igual. ¿Quién te ha destapado a vos ahora, Verdil?
4: No, me ha contagiado la Zulma.
0: Ah, muy bien, estaba. Sí, sí, sí.
4: Después me ha contagiado.
0: Ay, Dios mío, y vos pasas un guía.
4: Me vas a cuidar, cuidado que te contagie a vos también.
0: Sí, sí.
4: Fuerte suerte, su torso. Graves.
0: Sí, ¿no? Graves.
4: Ver con tos, con apenas me estoy recuperando.
0: Qué bien, hay que recuperarse, hay que abrigarse, Grequito, hermano querido. Saludos para quienes.
4: Saludos a todos los amigos, pues en general, en el tiempo.
0: Muy bien.
4: Saludos también a ti, a mi estimado hermano Enrique, también a mi prima Panchancay.
0: Muy bien.
4: Cordiales. A todos amigos, pues a usted, a todos.
0: Qué bien. ¿Qué temita vamos a escuchar contigo?
4: Conmigo vamos a escuchar de Gualberto Vela. ¿Por qué me enamoré?
0: ¿Por qué me enamoré? Está apuntado, Greco, hermano querido. Hasta el próximo fin de semana. Cuídense siempre.
4: Gracias. Chau, chau. Gracias, Greco.
0: Chau, chau. Chau, chau, chau, chau. Saludos muy especiales entonces para cada uno de ustedes, hermanos, queridos, amigos del alma, como siempre. Un saludo muy especial para todas y todos ustedes del programa Los Changos Charangos. Iniciamos de esta manera, claro que sí, nos hemos retrasado. Y quiero enviar un saludito muy especial para Pablito Saavedra, claro que sí. Iniciamos con el temita musical que ha solicitado Pablito Saavedra. Aquí está, hermano querido, Octavio Laca, Esito Quiero Yo.

Saluditos entonces muy especiales para Pablito Saavedra. Un saludo muy especial, hermano querido. Cuídate siempre. Saludos para tus hijos, ¿eh? Para Roberto Carlos también. Y quiero enviar un saludo para Gume, el que ya no está castigado. Me ha ido al mundial, creo que me dijo. Saluditos, Gume.

Saluditos muy especiales entonces para Gumer Sindo Flores. Un saludo muy especial para su hermana también, ¿eh? Y con este temita quiero enviar un saludo muy especial para don Narciso León, también para la señora Noria, para sus hijos también, para su yerna Rubí Plata, para Ivón, para Maribel, un saludo muy especial. El temita musical que han escogido, Sabina Padilla, amor de periodista. Yo no le quiero a esos periodistas. ¿Quiénes serán? Dice, ¿ah?

No quiero nada con esos periodistas, dice Sabina Perillo. Un saludo muy especial para todos los conductores también que están realizando viajes a distintos sectores de nuestro departamento, municipios. Un saludo muy especial para don Greco también. Grequito, hermano querido, don Timoteo, tu hermano. Cuídense siempre.

Saludo muy especial para la señora Irene Coria. El temita musical que ha escogido. Santora, la casita abandonada. La casita abandonada, Dios mío. Párense para bailarlo, para cantarlo, para aplaudirlo.

0: algún día volveremos a la casita abandonada, dice.
1: Algún día volveremos
0: a la casa abandonada. Saludo muy especial para la señora Bernardina. Nos está escuchando también. No ha podido hacer ingresar la llamada, así es que hay tiempito, le vamos a llamar a la señora Bernardina. Saludo muy especiales para sus hijas también. Cuídese siempre, señora Bernardina, por favor, ¿eh? Y quiero enviar un saludo muy especial para don Víctor Hugo Romero, a toda la familia Romero. El temita musical, desde hace mucho tiempo nos han solicitado este temita.
2: ¡Conoce!
0: Francisquita, ¿eh?

0: Saludito muy especiales entonces, claro que sí. Para don Víctor Hugo Somero, ¿eh? También quiero enviar un saludo muy especial para don Germán Colquien. Para sus hijos, para toda su familia, ¿eh? El temita musical que ha escogido es de Basilia Torrico. Saludito muy especial, es hermano querido, ¿eh? Don Germán, bienvenido siempre a Radio Pío 2.
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0: Sí, allá güeñito, eres tú que me robó hasta el alma, dice el temita musical, ¿eh? Un ratito muy especial para don Germán Gorky Ramos. Y quiero enviar un saludo muy especial para don Benedicto Morochi. Está por la zona este de nuestra ciudad. El temita musical que he escogido.
1: Generación juvenil.
0: Internacional. Vete, vete y no vuelvas más.
1: De Generación Juvenil en vivo.

0: con cariño para Promaco Producciones. David Cupa Cruz, seguimos arrasando con todo. Seguimos recorriendo todo el Perú.
1: Claro que sí.
0: Ahora con

0: Nacional. Isaac Sarmiento. Ahora. Zigzalay. Generación como juvenil.
1: Saludos muy especiales entonces para don Benedicto Morochi, claro que sí, en la zona este. Y quiero enviar un saludo muy especial para todos los comerciantes que están por ese sector de nuestra ciudad, el mercado Max Fernández. Un saludo muy especial para todos ustedes, amigos, amigas. No quiero verte jamás.
0: Vete, vete y no vuelvas más. Ahora chicos, ese zapateo,
1: Bueno. Zapateando por este sector también, ¿eh? Y con este temita quiero enviar un saludo muy especial a la señora Teresa. También quiero enviar un saludo muy especial para don Agripino Huacachuca. Saludo muy especial, don Agripino. Bienvenido siempre a Radio Pío 12. Su programa Los Changos Charangos.

Saludos muy especiales entonces para don Agripino, Huacachuca, la señora Teresa también, un saludo muy especial.

0: Y con este temita quiero enviar un saludo muy especial para Danielito Cotaña. San Pedro de Chayacollo, ¿eh?
1: Y para mi amiga Julia Ventura.

Saluditos muy especiales entonces para Danielito Cotaña. Y con este temita quiero enviar un saludo muy especial para Zulema, la zona norte de nuestra ciudad. Norte Potosí nos ha exigido, nos ha pedido cualquier temita de Norte Potosí Wilson.

Saludos muy especiales entonces para todos y cada uno de ustedes, amigos, amigas de su programa Los Changos Charangos. Como siempre, el próximo fin de semana estaremos encontrándonos a partir de las 14 horas. Como siempre, un saludo muy especial para todos y cada uno de ustedes. Gracias, gracias siempre por dejarnos ingresar hasta sus hogares. El próximo fin de semana estaremos junto a usted. Chau, chau, chau, chau, chau.

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Y en la apertura del programa Primero lo Nuestro este fin de semana, hemos invitado a la agrupación cochabambina Carúa. Ellos nos dicen el tinku es boliviano. ¿Y qué dicen ustedes? ¿Qué dicen ustedes? El tinku es un ritual, una danza folclórica originaria de las comunidades aymaras y quechuas de la región del norte de Potosí. En idioma quechua, la palabra significa encuentro. Es una práctica ancestral, indígena, tradicional, donde las comunidades vecinas se enfrentan físicamente. La sangre derramada durante los combates sirve como ofrenda a la Pachamama, la Madre Tierra, para asegurar la fertilidad de las tierras y obtener buenas cosechas. Es lo que dice la tradición de las comunidades norte-potosinas. La danza folclórica del tinku es la representación artística y estilizada del ritual. Se caracteriza por sus movimientos enérgicos, altos y música interpretada con instrumentos autóctonos como el charango, los bombos. Este sentimiento de... El tinku es boliviano, dice Carúa. El grupo folclórico Carúa fue fundado en septiembre del año 2008, para ser exactos, en Cochabamba, por Daniel y Mauricio Fernández. Se consolidó como una destacada agrupación de música andina boliviana, popularizando éxitos bailables como Sin Ti, Caporales, como Centralista Santiago y este tinku que dice el tinku es boliviano. La agrupación comenzó cuando los hermanos Fernández comenzaron a componer sus propios temas y a realizar castings para completar su alineación. Así, de esta forma, se han integrado destacados músicos como Fabio Ramírez, Flavio Antesana, Ariel Montesino, Samuel Antesana, Jaime Maita y Álvaro Florero. Entonces, juntos estructuraron un repertorio enfocado en composiciones inéditas de ritmos folclóricos bolivianos como morenadas y también caporales. Sin lugar a dudas, esta canción fue todo un éxito en su época. Carúa de Cochabamba, el tinku es boliviano. Así comenzamos el programa Primero lo Nuestro. Y en Primero lo Nuestro tenemos que educarnos también. Tenemos que aprender qué son nuestros ritmos, cuál es la historia de nuestros artistas. No es cuestión de escuchar música por música, sino sobre todo la radio tiene ese objetivo de educar, de informar, de ampliar nuestros conocimientos. Y eso vamos a ocuparnos durante esta tarde de domingo aquí en Primero lo Nuestro.

Cada fin de semana ustedes tienen la posibilidad de disfrutar la buena música nacional. ¿Cómo no? La música como de los pequeños grandes. Sí, así se llaman, pequeños grandes. O en quechua, Chilajatún. Chilajatún es una reconocida agrupación boliviana de música folclórica originaria, formada en su mayoría por los hijos y sobrinos de los legendarios integrantes de los Cargas. El nombre del grupo proviene del quechua y significa, efectivamente, pequeños grandes, que han sabido consolidar una exitosa trayectoria internacional, no solamente en Bolivia, gracias a su innovadora fusión de ritmos andinos y latinos. ¿Saben cómo nació este grupo Chilajatún? Es interesante, vamos a contarles. La idea de formar el grupo comenzó más o menos como un juego y un pasatiempo entre los primos Gonzalo Hermosa y Benjamín Fontanilla Hermosa, quienes habían comenzado a tocar la guitarra desde muy jóvenes. Poco a poco se fueron sumando entonces los hermanos Ulises y Luis Hermosa, además de Jonathan Hermosa, que él ya cantaba a partir de sus 7-8 años más o menos. El grupo quedó oficialmente fundado el 15 de enero del año 2008 en la ciudad de Cochabamba. Sus fundadores decidieron llamarlo Chilajatún, cuya traducción literal al español significa de pequeño a grande, o pequeños grandes. La banda folclórica fue concebida con la misión de promover la renovación del folclore boliviano y mantener vivas las raíces musicales andinas para las nuevas generaciones. Y fue un buen inicio, y no se equivocaron. Ya todos los años recogidos, y Chilajatún realmente no suena solo en Bolivia, sino en los mercados internacionales también. Aquí está Chilajatún, dice: Me cansé de amarte.

Sí, la canción lleva por título He Venido. He Venido es un icónico tincu compuesto por los fundadores Hugo Gutiérrez y Rodolfo Choque para el grupo boliviano Calamarca. La canción es una mezcla de dolor y esperanza, usando un ritmo acelerado, algo zapateadito, para expresar la tristeza de una ruptura, el anhelo por ser el amado y la decisión inquebrantable de salir a buscarlo. Entonces la letra refleja el dolor de un desamor y la necesidad visceral de enmendar, ¿no?, esta situación, con frases que se han vuelto como un himno del folclore andino. He venido a decirte que te quiero, mi vida sin ti no vale nada. A través de una fusión de instrumentos autóctonos y arreglos contemporáneos, el grupo quiere transmitir el mensaje de que ante la adversidad o la separación, siempre vale la pena luchar y buscar la reconciliación. Estos son los contenidos de estas melodías musicales para aprender, para saber qué significa, ¿no? Calamarca es un icónico grupo folclórico boliviano fundado en La Paz el 21 de junio del año 84 por Hugo Gutiérrez y Rodolfo Choque, conocidos como los embajadores de la música andina, que han revolucionado el folclore fusionando instrumentos originarios con bases electrónicas, poesía moderna, creando éxitos mundiales como Cuando Florezca el Chuño, Aguas Claras y este tema, por ejemplo, He Venido. Calamarca, el nombre proviene de la aymara y significa pueblo de piedra. Este grupo nació a partir de un proyecto de investigación de la música indígena liderado por sus fundadores, procedentes de la región aymara cercana al lago Titicaca y formados en el popular barrio paseño de Chijini. Estos músicos comenzaron su carrera acompañando al ballet folclórico de Cochabamba. Poco después de su fundación, la agrupación migró al sur de Francia en la década de los 80, país desde el cual expandieron su carrera hacia los escenarios más importantes de Europa, Asia, África y América. ¡Qué estilo musical y los éxitos que no podíamos enumerar de Calamarca! Hoy con He Venido.

0: Y bueno, Primero Nuestro es el nombre del programa. La música folclórica, especialmente en la región andina, Primero y Lo Nuestro, nos referimos a conceptos melódicos y de identidad cultural muy distintos, diferentes. No es cualquier cosa, por decirlo, ¿no? Primero Lo Nuestro. Hacemos una pausa, no se vayan de nuestra sintonía. Vamos a seguir conociendo historias, melodías, para poder disfrutar esta tarde. Enseguida volvemos, mientras tanto, vamos a nuestra tanda publicitaria.
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La música boliviana conserva un fuerte sentido de identidad que varía drásticamente dependiendo de la región geográfica. Las formas externas pueden tener influencia europea, pero el contenido y el alma de la música siguen siendo esencialmente indígenas.

¿Qué tal esta frase de Bolivia para el mundo? Esta canción imposible no bailar fue lanzada el año 2015. Sí, fue compuesta por Raúl Zurdo Huanca Molina e interpretada por el grupo Ande Sur junto a la banda Proyección San Andrés. El lema se ha convertido en un fenómeno global del folclore boliviano, consolidando el lema de la agrupación Desde Bolivia para el Mundo. La historia de esta emblemática canción gira en torno a un rotundo éxito como himno de los caporales, logrando que su famoso estribillo imposible no bailar trascienda fronteras. La fusión de los característicos cascabeles, vientos y la potente percusión de las bandas de bronce la convirtió en la favorita de fraternidades y bailarines dentro y fuera de nuestro país. Su impacto ha sido tal que el video oficial acumula millones de reproducciones en plataformas digitales, consolidando a Ande Sur como un referente indiscutible del ritmo caporales. ¿Y qué es el grupo folclórico boliviano Ande Sur? Bueno, Ande Sur fue fundado el 24 de julio del año 2004 en La Paz por Raúl Zurdo Huanca Molina. Son considerados referentes del caporal 100% boliviano con su lema Desde Bolivia para el Mundo. Cuentan con una exitosa discografía y celebraron más de 2 décadas. Ande Sur adoptó su nombre por el orgullo de sentirse parte esencial de la América Morena. Y así buscando aportar el folclore con composiciones propias.

La canción Ojos Bonitos. Este tema que están escuchando ustedes es un popular tinco compuesto por Brian Roger Huanca Oyola y popularizado en el folclore boliviano por el grupo Ñampi Bolivia junto a la banda Super Central de Potosí, que combina la alegría del ritmo potosino con una romántica dedicatoria al amor, convirtiéndose en un verdadero éxito de las fiestas patronales. Aquí está Ñampi Bolivia con Ojos Bonitos en ritmo de tinco.

Así disfrutamos de la música de Ñampi Bolivia hoy. Y claro, vamos a escuchar también un poquito de la historia de Ñampi Bolivia. ¿Qué quiere decir Ñampi Bolivia? Es una reconocida agrupación musical fundada en Potosí y liderada por el cantautor, actor y músico Edwin Mamani, licenciado en Artes Musicales de la Universidad Autónoma Tomás Frías. Ya han celebrado recientemente un nuevo aniversario y trayectoria, destacando por cultivar un repertorio folclórico y tropical que incluye huaños, cuecas, morenadas, diabladas, caporales y tincus. La agrupación ha logrado posicionarse fuertemente en el folclore boliviano, destacando temas y producciones musicales como esta canción que suena, Ojos Bonitos.

15 minutos faltan para las 17 horas, 5 de la tarde. Vamos a continuar disfrutando de más canciones, claro que sí, de más artistas y grupos en esta tarde de fin de semana, en domingo. Y saludamos a toda la gente que está sintonizando la radio en Oruro, en las comunidades, más allá de las fronteras de la provincia, cercado, lo propio para cada uno de ustedes que sintonizan la radio. Nos están pidiendo saludar con el mayor gusto, con la mayor satisfacción siempre. Saludos para cada uno de ustedes. Estamos con el programa Primero lo Nuestro, música de nuestra tierra.

0: pasión andina. La letra relata el dolor de una ruptura y la resignación de curar las heridas de un desamor. La canción fue lanzada oficialmente como parte de la discografía de esta agrupación, Pasión Andina, y se ha convertido en uno de los éxitos, ¿no?, del repertorio del folclore boliviano. A pesar de tener una letra melancólica sobre el desamor, la composición utiliza el contagioso ritmo del caporal para darle un sentido de superación. Frecuentemente interpretada, bailada también en las entradas folclóricas.
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0: Aquí está la música de Pasión Andina, Heridas en ritmo de caporal.

El programa se llama Primero Nuestro. Es importante saber, conocer el contenido de las melodías musicales, de los ritmos, para que podamos tener un fundamento claro y conocimiento. ¿Por qué tenemos que disfrutar de estas canciones que son parte de la vida? La música que cambia a la vida de las personas. La música que es el lenguaje universal. La música que no solamente vive del recuerdo, sino del presente y también proyecta el futuro. Y tenemos que saber de todo ello, ¿no?

esta melodía musical ya es un todo una fusión. Tu amor se fue. Es un gran éxito musical compuesto por el cantautor Pastor Gamarra para su grupo Baleno, una de las agrupaciones pioneras en fusionar la cumbia y el folclore en Bolivia. La letra destaca por su despecho y el característico lamento de haberse quedado solo, solito tras una ruptura amorosa. Bueno, Baleno. En la música folclórica, especialmente en la región, es bueno saber conocer. Grupo Baleno es una reconocida agrupación folclórica boliviana, fundada en octubre del año 1990, destacada como pionera en fusionar la cumbia con el folclore, liderados por Pastor Cámara, primera voz. Han popularizado éxitos como La Cueca, La Chola Bandida, y cuentan con discos icónicos como Tiempo de Morenadas. Nacidos para llevar la alegría de la música nacional a distintos escenarios, el conjunto ha consolidado una carrera de décadas mezclando instrumentos andinos con ritmos tropicales bolivianos. Entre sus producciones discográficas podíamos destacar muchas canciones. A lo largo de los años han adaptado un estilo para mantenerse vigentes, realizando presentaciones frecuentes en programas de televisión nacional y festivales, además de lanzar estrenos musicales como su sencillo Chola Bandida, por ejemplo. Hoy estamos disfrutando de Baleno con esta canción Tu Amor Se Fue.

0: Solamente faltan 4 minutos para que sean las 5 de la tarde. Tarde de domingo, tarde agradable, radiante de sol. Bueno, vamos a hacer otra pausa porque tenemos que presentarles a nuestros patrocinadores en la radio y luego volvemos.
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Aquí en la radio, en La Pío, este es un espacio muy importante. ¿Y saben por qué? Porque tenemos nosotros el gusto, el agrado de compartir con ustedes la importancia de estas melodías musicales de folclore boliviano. Ucamampi Munataxa es un emblemático huayno sicuri compuesto por Fernando Torrico Cabrera y popularizado por el grupo famoso boliviano Los Cargas. Este tema está en su álbum A los 500 años, que lanzaron en 1994. La letra es una profunda oda a la nostalgia y al duelo. El título proviene del idioma aymara y se traduce al español como "así nomás me pides", es lo que significa, haciendo referencia a la partida de un ser amado. El autor describe a la persona que ha perdido como la rosa más tierna y a la luz de su alma. La historia de la canción refleja el dolor de haber perdido, donde el protagonista llora la partida de su ser amado y le pide a Dios que se lo devuelva mientras mira las estrellas. Ucamampi Munataxa, en idioma aymara, que dice "así nomás me pides". Los Carcas, la inspiración de Fernando Torrico Cabrera.

Siempre es un honor, es un placer disfrutar estas melodías musicales con ustedes. No te equivoques, es el título de esta melodía musical de los Gutiérrez, lanzada el año 2017. Es un clásico del salay boliviano, compuesta por Ayrton Gutiérrez. La canción relata algo del desamor y el despecho de un hombre que rechaza ser segunda opción tras una traición, destacando el orgullo y el ritmo tradicional que invita al baile hasta el amanecer. Los Gutiérrez hoy. El grupo Los Gutiérrez es una reconocida agrupación boliviana, originaria de Oruro, famosa en el país y en el exterior por popularizar la música del género salay, del ritmo salay. Cuentan con gran trayectoria musical, alegrando fraternidades y eventos. Entre sus grandes éxitos discográficos, destacamos temas icónicos que acompañan al zapateo característico del salay. Citamos: Ya no te creo, que seas feliz, nadie muere de amor. Los Gutiérrez, aquí en el programa Primero lo Nuestro.

Y el contenido de las canciones de nuestros grandes intérpretes, artistas bolivianas, bolivianos, no solo tiene que ver con el amor, el sentimiento más bello del ser humano, o con el desamor, con las tradiciones, sino también como este tema Buscando Paz, compuesta por Fernando Torrico y lanzada en 1998 en el álbum homónimo del grupo boliviano Tupay. La canción destaca por su mensaje de protesta y reflexión sobre la destrucción ambiental y las guerras, combinando ritmos de fusión andina con un llamado urgente a la conservación ecológica y la paz mundial. El tema, para decir esta canción, fue concebido tras la salida de Torrico y Edwin Castellanos de Los Carcas, marcando la consolidación de su nueva agrupación, cuyo nombre en quechua significa punto de encuentro. Es lo que es Tupay. Tupay quiere decir punto de encuentro. Desde su lanzamiento se ha convertido en un himno de concientización sobre el cuidado de la naturaleza, gracias a estrofas icónicas que claman: no contaminen nuestra tierra, no contaminen más tu alma.

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1: Hello, Mr. Trump.

Si ustedes disfrutan esta melodía musical, cuán educativo realmente es. La canción Mayata Tuncaru es un célebre huayno o huayñu creado por la agrupación boliviana Los Aguatiñas. Fundada por los hermanos Mario y Miguel Conde, su objetivo principal es algo didáctico, sí, para enseñar a los niños a contar del 1 al 10 en idioma aymara a través de la música. La pieza musical fue concebida para preservar, difundir el idioma nativo de los Andes. Se popularizó tanto en que el grupo lanzó posteriormente una continuación titulada Tuncata Patuncaru, que suma 10 más 10 igual 20. Ambas canciones se han convertido en un himno educativo y cultural dentro y fuera de Bolivia. La letra y los números del 1 al 10, la estructura del tema, es sencilla y repetitiva para facilitar el aprendizaje a los niños aymara. Maya 1, Paya 2, Kimsa 3, Pusi 4, Pesca 5, Suxta 6, luego está Pacalcu 7, Kimsa Calcu 8, Tunca 9, corregido en la métrica tradicional a menudo como Yantunca, y Tunca 10. En sus estrofas suele invitar a los niños a cantar con alegría en celebraciones tradicionales como el carnaval. Ucan Sasi Kirikiane y Joquillitay. Bueno, así diciendo, cantemos en este gran día del carnaval, alegrémonos. Aquí está esta melodía musical tan educativo que nos entrega los Aguatiñas. Enseñar a los niños a contar del 1 al 10, Mayata Tuncaru.

0: Entonces... Bueno, vamos a seguir, pero más adelante, porque tenemos que hacer una pausa para presentarles a nuestros patrocinadores. Ya volvemos.
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título de esta melodía musical dice Rosa Blanca. La canción Rosa Blanca es una emblemática tonada tincu compuesta por el autor boliviano Arturo Herrera Camargo, popularizada magistralmente por el grupo andino de Oruro. Está en su disco La Corte de Luzbel en 1995, se lanzó este disco. La letra utiliza el simbolismo de la rosa blanca para representar la pureza y la belleza de la amada, comparándola con una flor que nace entre los demás. La temática se centra en el amor correspondido que florece en el pecho del protagonista, pero que rápidamente se tiñe de melancolía debido al orgullo, a la indiferencia de unos ojos negros. El estribillo refleja el clásico lamento andino sobre la frustración amorosa. ¿De qué me sirve el quererte si no consigo el tenerte? Eso dice, ¿no? A través del ritmo alegre pero nostálgico del tincu, la canción relata el contraste entre la ilusión del romance y la dureza del desamor, a veces siendo hoy en día un clásico infaltable en el repertorio folclórico de Bolivia. Andino, de Oruro con Rosa Blanca.

Verdaderamente, este es un ritmo caliente. Sí, Ritmo Caliente es una icónica saya afroboliviana compuesta por el cantautor boliviano Jorge Cámara. Fue lanzada el año 2006 por el grupo Yareta. Sí, es el nombre de este grupo, Yareta, en su álbum debut Brasa Ardiente. La letra celebra el orgullo cultural y los orígenes de los afrodescendientes en la región de los Yungas y los Valles. La canción fue concebida como un homenaje a las tradiciones afrobolivianas que se mantienen vivas a través de la música y la danza. A través de sus versos, la propuesta del grupo Yareta fue llevar el ritmo original de la saya a los escenarios urbanos de Bolivia y el mundo, manteniendo la identidad y la energía que caracterizan a este ritmo. Se convirtió rápidamente en otro himno de las fraternidades folclóricas en fiestas patronales y también festivales en el país. Aquí está el grupo Yareta, de Jorge Cámara y su Ritmo Caliente.

Esta es una danza, un ritmo tan contagiante, tan alegre. Margaritay es un famoso salay boliviano compuesto por Sergio Álvarez, músico oriundo de la provincia de Ayopaya, Cochabamba, y fue popularizado el año 2017 por el reconocido grupo Sumaya Andina, bajo la dirección y voz principal de Juan Carlos Soria Coca, de Sacaba, a quien enviamos un gran abrazo, un buen amigo, Juan Carlos Soria. Hicimos varias actividades, kermeses, allá en La Yacta, en Cochabamba, junto a Juan Carlos Soria. La canción narra una historia clásica de cortejo, despecho, típica de los valles cochabambinos. La letra está dedicada a una mujer llamada Margarita, a quien el protagonista le profesa un amor profundo y sincero. Sin embargo,

0: ¿qué decimos sobre esta melodía musical? La canción Miskisimi, que significa boca dulce, del grupo boliviano Mística, fue compuesta por Freddy Tarqui Terrazas y lanzada el año 2017. El pegadizo tema en ritmo de Salay catapultó a la banda a la fama nacional e internacional, convirtiéndose en uno de sus mayores éxitos. La agrupación Mística, nacida en la ciudad de La Paz, consolidó este éxito el año 2018, mezclando la vitalidad del baile tradicional Salay con una historia de amor alegre, romántica. La letra de esta canción destaca el encanto de una mujer, Miskisimi bonita, qué linda que estás, exaltando el cortejo, los ojos cautivadores, la picardía de la danza. Cabe destacar que el término Miskisimi es también el título de un famoso cuento clásico de la literatura boliviana, ¿no?, escrito por Adolfo Costa Durreis el año 1921, aunque la historia del cuento relata una tragedia amorosa colombiana. Aquí está Mística con Miskisimi.
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0: Faltan 4 minutos para las 18 horas 6 de la tarde.
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Ese es el nombre de este programa que difundimos cada domingo desde las 4 a las 6 de la tarde. Primero, lo nuestro no es solamente difundir música por música, no. En la música folclórica, primero lo nuestro es un lema de identidad, orgullo y valoración, que significa priorizar. Sí, señora, sí, señor, amigas, amigos del programa. Hay que entender en esta dimensión, priorizar, difundir, defender las expresiones musicales, instrumentos como el charango, la zampoña, danzas autóctonas de la propia región, de nuestra región, del altiplano, los valles, el oriente, del país entera, antes de consumir ritmos comerciales o extranjeros. Primero lo nuestro es el rescate cultural que protege las tradiciones transmitidas de generación en generación frente a la hegemonización musical global. Es el apoyo para el fomento del consumo de obras de compositores, de cantantes y valorando su aporte al patrimonio vivo. Es sentido de pertenencia porque refuerza nuestra historia, nuestra cosmovisión y el idioma, ¿no? El idioma, cuando incluye letras en quechua, aymara o guaraní de los pueblos, como de Aguatiñas que pudimos escuchar hoy, con mensajes de contenido que no solamente es del sentimiento más noble el amor, sino también como la paz, como de Tupa y que disfrutamos esta tarde. Por eso el programa Primero lo Nuestro tiene este sentido, para que podamos conocer mejor. Y nosotros queremos recuperar precisamente este espacio. Eso es todo por hoy. Ya si viene Henry, nuestro periodista digital, nos trae una buena o mala noticia. Dice que Brasil está perdiendo. Creo que no va más Brasil, pero ya les va a contar Henry en el resumen informativo Noches de Radio que se viene ya enseguida. Les invitamos a quedarse con la radio. Gracias por su atención, como siempre un servidor de ustedes. Aurelio Núñez Rafael les dice muchísimas gracias. Primero lo nuestro, nunca olviden.

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18 horas con 6 minutos. ¿Qué tal? ¿Cómo están, amigos? Muy buenas tardes en este día domingo 5 de julio del año 2026. ¿Qué tal? ¿Cómo están? Siempre es un gusto estar con todos ustedes como cada día domingo a partir de las 6 de la tarde hasta las 20 horas y algunos minutos más. Estamos con este su programa de información, de música. 6 de la tarde con 7 minutos, siempre es importante el dato de la hora. Y seguramente a esta hora de la tarde muchos ya están sorprendidos porque se eliminó la selección de Brasil de la Copa del Mundo. Más de 100 minutos de partido, Brasil frente a Noruega. Brasil. El equipo brasileño no pudo ante Noruega y perdió por 2-1. Y con este resultado le dice adiós a la Copa del Mundo. Más adelante también vamos a hablar qué es lo que está pasando con los partidos de la Copa del Mundo. Hay mucha expectativa, hay mucha gente que le encanta el fútbol, el deporte. Y claro, seguramente muchos están sorprendidos con este resultado. También vamos a tener información qué es lo que está pasando en nuestro país. La noticia también que se va generando en fin de semana. 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

6 de la tarde con 13 minutos. Comenzamos el programa con el mensaje de la Iglesia Católica para este día domingo. El Monseñor René Lake afirmó este día domingo que la soberbia es el mayor problema de los líderes, ya que les impide reconocer sus límites y formar a nuevas personas capaces de asumir responsabilidades. Durante su homilía dominical sostuvo que quienes se consideran todopoderosos o creen que son indispensables solamente terminan perjudicando a la sociedad. Ese es el mayor problema que tiene la humanidad o algunas personas. Y cuando hay esa persona así soberbia, mucho más todavía si piensa que es el líder de todo, porque hace daño a todo. Fueron palabras del Monseñor, quien añadió que es preocupante que existan personas que crean que todo depende exclusivamente de ellas y que se consideren también las únicas capaces de conducir un grupo o una comunidad. Hay muchas personas, ¿no? Se creen los todopoderosos. Aquí mando yo, aquí decido yo, estas cosas se hacen como yo los digo. No les interesa ni siquiera la opinión de las bases, del grupo o la comunidad. Y es un gran daño que le hacen a estos grupos. Los todopoderosos. El Monseñor recordó las enseñanzas del Papa Francisco sobre liderazgo y señaló que un verdadero líder no es quien concentra el poder, sino quien comparte sus conocimientos y prepara a otros para continuar ese trabajo. El mejor líder es aquel que forma a otros, no aquel que se siente con todo el poder en sí mismo. Además, remarcó al advertir que ningún liderazgo es eterno y que la continuidad depende de la capacidad de transmitir experiencia y formar nuevos referentes, nuevos líderes. Lake indicó que esa reflexión no solo debe aplicarse a la política o a las organizaciones, sino también a la familia. Exhortó a los padres a ejercer un liderazgo basado en el acompañamiento, la enseñanza, el ejemplo, en lugar de desentenderse de la formación de sus hijos. Durante su mensaje, el Monseñor también llamó a los fieles a no centrar su vida únicamente en lo material. Citando la carta de San Pablo a los Romanos, pidió dejarse guiar por el Espíritu y vivir con humildad siguiendo la invitación de Jesucristo a aprender de su sencillez y mansedumbre.

el Monseñor finalmente reconoció que los problemas sociales no desaparecen de un día para otro, pero animó a la población a no desanimarse y continuar trabajando por soluciones. No se cansen, sigan adelante, carguen con su cruz y síganme, que yo estoy ahí para aliviarlos, para ayudarlos, y piensen que no están solos en el camino. Fueron las palabras del Monseñor René Lake. Quien afirmó que la soberbia es el mayor problema de los líderes. Una persona que tiene soberbia puede ser considerada una persona líder. A veces uno cree que, bueno, soy el líder, soy la cabeza, tengo el poder, tengo el dominio, tengo la última palabra, hago lo que quiero, decido lo que quiero. Una persona con ese pensamiento puede ser un buen líder. Seguro que no. Porque el líder es quien ayuda. Ayuda a los integrantes de la familia, ayuda al grupo que representa, ayuda a la comunidad, ayuda a su pueblo. Y no solamente ayuda, sino forma. Ese conocimiento que ha adquirido con la experiencia, con el aprendizaje, lo pasa a las nuevas generaciones. Ya lo decía el Monseñor, el poder no es para toda la vida, no es eterno. Un día estás arriba, otro día estás abajo. Y así es la vida. ¿Por qué enfocarse solamente en lo material? Hay muchas personas que se enfocan solamente en lo material. Todo es material, riqueza por aquí y riqueza por allá. Que esto me corresponde, que esto me pertenece, que esto me toca, que esto me lo merezco, que... Ese tipo de pensamiento. Pero qué lamentable, ¿no? Enfocarse solamente en lo material, incluso pasando por encima de otras personas. No es lo correcto, tampoco es lo justo. Pero existen ese tipo de personas. No es bueno ser soberbio. El líder escucha a su gente. No solamente ordena.

Son exactamente las 18 horas con 25 minutos en el país. Y en pasadas horas se conoció sobre la aprehensión de Vicente Salazar. El Ministerio de Gobierno confirmó que el dirigente campesino Vicente Salazar fue aprehendido, esto el día de ayer en la ciudad del Alto, en un operativo de la policía en coordinación con la Dirección Nacional de Inteligencia. Está procesado por los bloqueos registrados entre mayo y junio. El dirigente enfrenta cargos por los delitos de instigación pública a delinquir, asociación delictuosa, terrorismo, atentados contra la seguridad de los medios de transporte y atentados contra la seguridad de los servicios públicos. La captura de Salazar ocurrió en horas de la tarde del día de ayer en la zona Ciudad Satélite, donde Salazar se encontraba a bordo de una camioneta Hilux de color blanco a la altura del Hospital Holandés. Según el reporte, durante la intervención policial, el ocupante del vehículo cerró las ventanas del motorizado e impidió inicialmente el trabajo de los efectivos policiales. Sin embargo, posteriormente el dirigente descendió del vehículo y fue aprehendido. Y en relación a esta información, ¿qué dicen desde el gobierno sobre la aprehensión de Vicente Salazar? El ministro de Obras Públicas, Mauricio Zamora, sostuvo que los dirigentes que promovieron los bloqueos registrados durante 53 días en el país, pues deben responder por las decisiones que adoptaron, además de enfrentar los procesos judiciales que correspondan. La autoridad se refirió a la aprehensión del Ejecutivo de la Federación Departamental Única de Trabajadores Campesinos Túpac Katari de La Paz, Vicente Salazar. Señaló que toda persona tiene derecho a la protesta, pero remarcó que las acciones que afecten a terceros o vulneren la ley deben ser investigadas por las instancias competentes. Los dirigentes deben hacerse cargo de sus decisiones. Cuando uno asume un liderazgo, pues también asume las consecuencias de los actos que impulsa, manifestó el ministro Zamora, quien también indicó que corresponde al Ministerio Público y al órgano judicial establecer las responsabilidades individuales dentro de la investigación abierta por los bloqueos, por lo que pidió que el proceso se desarrolle conforme a la normativa vigente. Además, el ministro recordó que las movilizaciones provocaron severas afectaciones al transporte, abastecimiento de combustible y alimentos, además de pérdidas económicas para distintos sectores productivos, por lo que consideró necesario esclarecer los hechos y determinar a los responsables. Las declaraciones del ministro Zamora se realizaron este día domingo y surgen luego de la aprehensión de Salazar, quien es investigado por presuntos delitos vinculados a los días de bloqueos. 53 días de bloqueo. ¿Cómo ve usted ahora, por ejemplo, el abastecimiento de alimentos? Le preguntaría de combustible, pero se están registrando filas de vehículos. El día de ayer, por ejemplo, hubo largas filas de motorizados en diferentes surtidores de la ciudad. El día de hoy estuvo ya un poco menos, ¿no? Pero continúan las filas. ¿Cómo observa usted, por ejemplo, el abastecimiento de alimentos? Por ejemplo, la carne de pollo, que en su momento llegó a costar hasta más de 100 bolivianos en nuestra ciudad. Pero ahora no. Ahora, por ejemplo, el kilo está a 17... a 18, hasta 19 bolivianos. Bajó el precio de la carne de pollo. Comerciantes del mercado campero también señalaron que bajó el precio de la carne de res. La carne de cerdo también bajó de precio. Pero los que no están bajando de precio son los que venden, ¿no? Venden los famosos chifas, las famosas brosterías.
restaurantes, pensiones, snacks. Están manejando el precio de los días de bloqueos algunos, por no decir la mayoría. Por ejemplo, un pollo chifa que antes costaba hasta 13 bolivianos. Estaba a 13 bolivianos. En su momento llegó a costar hasta 16. A causa de los bloqueos, lo subieron a 18. Estaba así 18 bolivianos. Luego lo subieron a 22. Ahora se está comercializando a 24 bolivianos. Con los 53 días de bloqueos no hubo carne de pollo. Y si hubo, estaba en precios elevados arriba de 100 bolivianos. Pero ahora no. Hay un pollo que se encuentra hasta con 40 bolivianos. Pero estos negocios de alimentos no bajaron el precio. Hay muchas personas que se están cuestionando. Algunos dicen, bueno, es la oferta y la demanda, o si quiere uno va a comprar y si quiere no. Es la oferta y la demanda. Pero también eso no significa que uno haga pues lo que quiera, ¿no? Hay normas, hay leyes, hay reglas y demás. Y están haciendo un llamado a Defensa al Consumidor a que también haga una inspección a estos centros de comidas. No se puede jugar con la economía de esa manera. 24 bolivianos. Hay en otros lugares que están vendiendo a 22, a 20. Cuando hace un mes vendían a 14, a 15. No bajaron el precio. ¿Consecuencias de los días de bloqueo? Sí. Pero también se están aprovechando de eso muchos comercios. Y hay que decirlo las cosas como son. Porque mucha gente está pagando aún las consecuencias de estos 53 días de bloqueos. Esto de los pollos es un ejemplo. De los muchos seguramente que hay. Hay productos que evidentemente han bajado de precio. Pero hay otros que no. Lo han mantenido y lo siguen manteniendo. Y vaya a saber por cuánto tiempo más lo vayan a mantener algunos comerciantes.

0: 18 horas con 33 minutos. Nos vamos a la tanda publicitaria aquí en la radio y al volver estamos con mucha más información y música. No se separe de la 99.7 FM.
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14: Es la hora 18:36 minutos.
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0: 18:40 en el país. Hace un momento hablamos sobre los 53 días de bloqueos en Bolivia. Hubo acuerdos, por ejemplo, firmaron con el Ejecutivo de la Central Obrera Boliviana un acuerdo de 90 días. ¿Qué es lo que va a pasar después de 90 días? Es la pregunta. Bueno, luego los sectores de los ponchos rojos de La Paz levantaron su medida. También lo hicieron la Federación del Trópico de Cochabamba, la Federación de Cocaleros. Y ahora vuelve nuevamente sobre la mesa este tema. El gobierno presentó una querella penal contra los presuntos responsables de los bloqueos de carreteras que paralizaron el país durante 53 días. Se trata de una acción que impulsan los ministerios de gobierno y de defensa para establecer responsabilidades por las muertes, los daños económicos y las afectaciones al abastecimiento registradas durante el conflicto. El ministro de gobierno, Marco Antonio Oviedo, informó que la denuncia ya fue formalizada ante el Ministerio Público y forma parte del conjunto de procesos iniciados por el Ejecutivo. Y hemos presentado y es parte de las 44 denuncias que se hicieron llegar a la Fiscalía, declaró el ministro durante su visita a Tarija. Oviedo explicó que la querella apunta contra quienes, según las investigaciones, promovieron y dirigieron las medidas de presión que interrumpieron el tránsito de alimentos, combustible, medicamentos, además de afectar la actividad económica en distintas regiones del país. Por su parte, el ministro de Defensa, Ernesto Justiniano, ratificó que el Ejecutivo hará seguimiento a los procesos judiciales y exhortó a la ciudadanía organizada a sumarse a las acciones legales. Hay todo un proceso que se les va a seguir por el Ministerio de Gobierno y el Ministerio de Defensa. Además, esperamos que se sumen denuncias penales de la sociedad organizada, afirmó el ministro Ernesto Justiniano. Y eso no es todo, porque el ministro Oviedo aseguró que la aprehensión del dirigente de la Federación Departamental Única de Trabajadores Campesinos Túpac Katari de La Paz, Vicente Salazar, no va a ser la única dentro de las investigaciones por los 53 días de bloqueos. Afirmó que las pesquisas van a alcanzar a todos quienes, a criterio de las autoridades, tuvieron responsabilidad en esas movilizaciones, incluido el expresidente Evo Morales. Las declaraciones fueron realizadas un día después de la captura de Salazar en la ciudad del Alto. El dirigente es investigado por varios delitos, entre las que se encuentran instigación pública a delinquir, asociación delictuosa, terrorismo. Y consultado sobre si la aprehensión de Salazar marca el inicio de nuevas acciones judiciales contra otros dirigentes, el ministro Oviedo respondió que las investigaciones van a continuar. La autoridad también exhortó al exmandatario Evo Morales a presentarse ante la justicia y sostuvo que, además del proceso que enfrenta por un caso de presunto trata de menores, deberá responder por su presunta participación en los bloqueos. ¿Qué fue lo que dijo el ministro? Esperemos que el señor Morales no se siga ocultando. Esperemos que dé la cara, porque tiene un proceso que todo el mundo sabe. Y cuando digo todo el mundo, aquí en Bolivia y en el exterior, y que él tiene que rendir cuentas, pero además tiene que rendir cuentas de lo que ha sucedido en los 50 días que ahora están diciendo que él no hizo nada, manifestó el ministro de gobierno. ¿Qué opina? ¿Qué opina usted ahí en casa? Seguramente también en el trabajo. Desde el gobierno dicen que apenas es el inicio. En su momento también el presidente Rodrigo Paz habló desde Tarija y dijo que tienen que pagar los responsables por las consecuencias de los 53 días de bloqueos.
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Son exactamente las 18 horas con 50 minutos. 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Vamos a hablar de algo que muchos hablan, ¿no? Por ejemplo, cuando toman alguna medida o realizan alguna acción, siempre hablan de la Carta Magna. ¿Y qué es la Carta Magna? Es la Constitución Política del Estado. Todos piden respeto a la Constitución Política del Estado, que hay que actuar en base a la Constitución Política del Estado. Y lo manejan como quieren. Lo manejan como quieren. Lo interpretan como quieren. La reforma de la Constitución Política del Estado está dejado de ser un debate entre especialistas jurídicos para instalarse en el centro de la agenda nacional. Con la economía en crisis, la inversión extranjera en niveles mínimos y una asamblea legislativa fragmentada, los cambios aparecen como urgentes. El gobierno del presidente Rodrigo Paz anunció una comisión para impulsar una reforma parcial de la Carta Magna, la cual está vigente desde el año 2009, cuando en ese entonces era presidente Evo Morales. Mientras el episodio de tensión de esta semana entre el órgano judicial y el ejecutivo, porque estaban pidiendo, ¿no?, mayores recursos. Bueno, anunciaban que iban a ir a un paro del órgano judicial, se reunieron, dialogaron y se aumentó el presupuesto. La cuestión que emerge entonces es que se debe reformar y sobre todo si existen las condiciones políticas para hacerlo, reformar la Constitución Política del Estado. Para abordar ambas aristas de este debate, surgieron dos voces con conocimiento del ámbito constitucional y de su funcionamiento real. Silvia Salame, senadora por Alianza Unidad y ex magistrada del Tribunal Constitucional, y Franklin Gutiérrez, abogado constitucionalista, quienes dieron miradas distintas. Ambos también coincidieron en algunos datos, detalles, como punto de partida. La Constitución del año 2009 necesita ajustes. Sin embargo, por la complejidad del proceso, el camino para lograrlos es tan importante como los cambios mismos. Porque algunos dicen, no, tenemos que modificar la Constitución Política del Estado y demás. Pero ¿cómo lo hacemos? ¿Cuáles son esos pasos a seguir? Para Salame, la urgencia principal ahorita en estos momentos es la económica, antes que la jurídica. Tenemos varios aspectos que son de vida o muerte para nuestro país en lo que es la reforma de la Constitución, afirmó Salame, quien apunta al corazón del problema. En un país donde no hay seguridad jurídica, muy poca inversión puede haber. Lo económico está íntimamente casado con lo jurídico. Su conclusión es tajante. Una reforma constitucional es en este momento la clave del despegue para nuestro país. Y por eso tiene que haber una voluntad política de hacer esa reforma, sostiene Salame. Por su parte, Gutiérrez centra su atención un paso antes. Él dice, para poder realizar una reforma total o parcial de la Constitución Política del Estado, tiene que presentarse un diagnóstico de la materialidad y del funcionamiento de la Constitución desde el año 2009 hasta este año, hasta el 2026. Es decir, tiene que haber un diagnóstico que diga qué está fallando en la Constitución. Con todo, su propia evaluación es demoledora. Desde el año 2009, del 100% del volumen normativo que tiene la actual Constitución, apenas ha funcionado el 25%, dice Gutiérrez. El problema, observa, no siempre está en el texto, sino en cómo se aplica. Porque hay muchas personas que lo interpretan como quieren a la Constitución Política del Estado.

0: incluso son nuestras autoridades. Sobre la vía de la Asamblea Constituyente, ambas personas descartan para el horizonte inmediato condiciones para una modificación inmediata, una constituyente. Desde luego, no existen. Reconoce Salame, Gutiérrez coincide en que ese escenario queda para un futuro lejano. Una asamblea constituyente. Es lejano, dice la señora Salame y también Gutiérrez. Aunque deja sentado que cualquier reforma constitucional la tiene que hacer el pueblo, a través de sus representantes elegidos democráticamente y directamente. Una constituyente originaria, no que el diputado o el senador se vuelva constituyente, porque los diputados y senadores ya obedecen a un interés particular y también partidario. Y esa es una realidad. Los diputados y senadores han ido, pues han llegado al poder por un partido, ¿no? Y Salame y Gutiérrez dicen, no, las personas que vayan a una constituyente tienen que ser ajenos a intereses particulares y también partidarios. Entonces, ¿qué nos queda? La reforma parcial, cuyo procedimiento la propia Constitución establece y dice, la Constitución misma prevé cómo debe formarse, y esto está en el artículo 411. La reforma parcial puede iniciarse por una iniciativa popular o mediante una ley de la Asamblea que esté aprobada por dos tercios. Cualquiera sea la forma o reforma, esa modificación tiene que ir a un referéndum. No es que simplemente se va a sacar la norma y listo, ahí se reformó. No funciona de esa manera, dice Salame. ¿Y qué pasa en el tema de la justicia? Tanto se habló de una justicia imparcial, que de una justicia que no responda ni al poder ejecutivo ni al poder legislativo. ¿Hay independencia judicial en nuestro país? ¿Qué opina usted? ¿Considera que la justicia ha cambiado o por lo menos está cambiando? Si hay un terreno donde ambos analistas ven la reforma como impostergable, es el judicial. En primer lugar, el tema de la justicia. Eso es ineludible, enfatiza Salame. Mientras tengamos esas mal llamadas elecciones judiciales, vamos a tener una justicia cada vez peor. Cada día estamos empeorando el sistema judicial. Su argumento para hacerlo por la vía parcial es práctico. En los hechos, ¿quién ha elegido siempre? Pues ha sido la Asamblea Legislativa a través de los diputados y senadores. Y esa nómina que previamente elabora la Asamblea es la que va para el ciudadano, para que nosotros escojamos, ¿no?, como ciudadanos. Pero ¿quién nos manda la nómina? Es la Asamblea Legislativa. Gutiérrez llega al mismo diagnóstico desde la historia del Tribunal Constitucional, cuando Bolivia decidió elegir a sus magistrados por voto popular. Recuerda, la gente en Europa y en otros países, qué lindo que el pueblo elija a sus tribunos. Así no va a haber corrupción. Pero lamentablemente en Bolivia el que elige a un miembro del Tribunal Constitucional tiene que pasar por el filtro del legislativo. Lo que nosotros elegimos pasa por el filtro de la Asamblea Legislativa. Y eso es lo que hay que eliminar en las reformas constitucionales, dice Gutiérrez. Que el legislativo no se meta para nada. Ni siquiera tomar exámenes, nada, porque ahí viene el favoritismo político. El riesgo de un tribunal capturado no es teórico. El Tribunal Constitucional, cuando es mal manejado, va a buscar teorías del derecho para beneficiar al que le debe el favor de estar ahí como tribuno. Y eso es lo que pasó con aquel fallo, con Evo Morales, cuando ese tribunal dijo que la reelección es un derecho humano. Dos análisis que hacen sobre la constitución política del Estado, la señora Salame y Gutiérrez, Franklin Gutiérrez. ¿Qué opina usted? Porque muchos dicen, ¿no? La constitución política del Estado, la constitución política del Estado, todo el mundo habla de la constitución política del Estado. Por lo menos sabrán en qué consiste, qué dice la constitución, qué dice la Carta Magna. Bueno, análisis, ¿no? De Silvia Salame y Franklin Gutiérrez. Que la queremos compartir, claro, con usted. Diecinueve horas con 00 minutos. Nos vamos a la tanda publicitaria aquí en la radio. Al volver estamos con nuestro sector psicológico. 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

19 horas con 9 minutos en el país. Siempre es importante el dato de la hora. Entramos como cada día domingo a nuestro sector psicológico. Y el día de hoy vamos a abordar de un tema. Un tema que lo pasó usted, lo pasé yo, lo están pasando nuestra juventud, nuestros adolescentes. ¿Qué es la adolescencia? Muchos se preguntan, ¿no? ¿Qué es ser adolescente? Incluso algunos en términos populares dicen, ¿no? Populares dicen, ¿no? Está en su etapa del burro, dicen. Un ejemplo nomás, ¿no? ¿Pero qué significa ser adolescente realmente? La adolescencia es una etapa de transición profunda. Es un puente entre la niñez y la edad adulta, que abarca aproximadamente desde los 10 hasta los 19 años. No es solo un cambio de estatura, de voz, cambio físico, cambio de mentalidad. Es una reestructuración masiva, incluso a nivel biológico, psicológico y hasta social. ¿Por qué vamos a hablar de los adolescentes? En pasadas horas se conoció una noticia de una señorita que fue reportada como persona extraviada, ¿no? Estaba desaparecida. Su familia pusieron la denuncia, publicaron en redes sociales la desaparición de esta adolescente, 14 años creo, 3 o 14 años. Luego de 2 días de búsqueda, encontraron a la menor en la ciudad de Potosí, acompañada de una amiga, consumiendo bebidas alcohólicas con dos hombres mayores. ¿Cómo tratamos a los adolescentes, a las adolescentes? A veces es complicado, ¿no? Porque algunos dicen, ah, no, está en su etapa de rebeldía, no quiere escuchar nada, no quiere entender nada. Y por eso estamos hablando de esto. Porque la adolescencia es una etapa de transición. No es un cambio solamente, ya le dije, ¿no? De estatura, de voz y demás. La adolescencia es una reestructuración, pero de todos los niveles. Biológico, social, psicológico. Por ejemplo, desde la psicología, tratar con adolescentes suele considerarse un desafío, pero complejo por varias razones fundamentales. Por ejemplo, a nivel cerebral, la última zona en madurar por completo es la corteza prefrontal, que se encarga del control de impulsos, la planificación a largo plazo, la evaluación de riesgos y la toma de decisiones. Mientras esta área se desarrolla, proceso que termina pasado los 20 años, otra parte, el sistema límbico, el centro emocional del cerebro, pero está a 1000 por hora, está acelerado. ¿Qué quiero decir con esto? Los adolescentes sienten todo con una intensidad enorme. Buscan gratificación instantánea, les cuesta calibrar el peligro de ciertas conductas. No es rebeldía pura, sino es un desfase cronológico en su maduración cerebral. Se creen en esta etapa los conquistadores del mundo, ¿no? Los que tienen la razón. También surge una crisis de identidad. ¿Quién soy realmente? El adolescente se pregunta, ¿quién soy? ¿Qué hago? ¿Qué voy a hacer? ¿Para qué estoy en esta vida? ¿No? Incluso hay adolescentes que dicen, no me gusta esta familia. Hubiese deseado que otros hubieran sido mis padres, otros hubieran sido mis hermanos, otros hubieran sido mis tíos, mis abuelos y demás. Yo no sé por qué me tocó esta familia. Algunos dicen, algunos jóvenes, señoritas. Hay una crisis de identidad. ¿Quién soy yo? Por ejemplo, el psicólogo internacional Erik Erikson describió que la principal tarea del desarrollo en esta etapa es resolver la crisis de identidad versus la confusión de roles. El adolescente, la adolescente,
necesita separarse psicológicamente de sus padres para descubrir su propia individualidad. Y ahí cometen algún error los padres, ¿no? Que son, sí, algunos padres son bien sobreprotectores, ¿no? No, mi hijo es mi hija, no me lo puede decir nada ni nadie a mi hija, a mi hijo, solamente yo. No, y no le permiten descubrir realmente su propia identidad. Cuestionan. ¿Cuáles son las consecuencias? El adolescente cuestiona las normas familiares, cambian drásticamente de gustos, adoptan nuevas estéticas o ideologías, incluso desafían a la autoridad, ¿no? Hay adolescentes que desafían a los padres, desafían a los abuelos. Para los adultos esto se siente como un ataque personal. Ah, no. Este chico, esta chica a mí no me va a tratar como quiere, ¿no? Ya existe una rivalidad también. O soy tu padre, soy tu madre, merezco respeto, ¿qué te has creído? Hay una discusión entre adolescentes y los padres. Pero para el adolescente es un mecanismo necesario para autoafirmarse. El adolescente siempre va a querer defender su postura, porque está en una búsqueda de identidad. Que usted le diga al adolescente, no, eso está mal. Entonces el adolescente va a decir, entonces, ¿qué está bien? Entonces, ¿qué hago yo? Si todo lo que hago está mal, empieza a cuestionarse. En la niñez, por ejemplo, el refugio seguro de la persona, del niño, de la niña, son los padres, ¿no? Por ejemplo, la niña de la escuela, mami, aquella niña me ha pegado, ¿no? O el niño, no, papi, aquel niño no me ha querido prestar el balón. Los padres se vuelven en el refugio de los niños, en los protectores de los niños. Papá, me hace frío, cárgame. Papá, me hace frío, abrígame. En adolescencia, no. Ese centro se desplaza hacia los amigos, hacia las amistades, en la búsqueda de identidad, ¿no? Los amigos, ahí están buscando igual la identidad. A veces buscan en lugares donde no deberían de buscar, o a veces hacen cosas que no deberían de hacer. Pero están buscando la aceptación social. Si un adolescente quiere encajar en un grupo de amigos, ¿qué es lo que hace? Pues va a tener que hacer lo mismo que hacen sus amigos. ¿Qué es lo que está buscando? Aceptación. Ah, no, tú eres como nosotros, sí, vente para nuestro lado. Ah, no, a vos te gusta lo que a nosotras nos gusta, tú eres parte de nosotras. Aceptación social. Y ahí el adolescente dice, ah, bueno, lo que estoy haciendo está bueno, está bien, porque aquí también hay otras, mis amigas, mis amigos que hacen lo mismo. No, buscan aceptación social. Y esto se convierte en una necesidad biológica de supervivencia emocional. Porque te sientes importante para un grupo, te sientes importante para los amigos, te sientes importante para las amigas. ¿Cuáles son las consecuencias? Que el adolescente tiene miedo al rechazo o a quedar en ridículo ante sus iguales. Y esto puede empujarlos a tomar decisiones irracionales a veces. Ah, no, ¿tú estás con nosotros o no? Si estás con nosotros, vamos a tomar. Si estás con nosotros, vamos a salir en la noche. Ah, no, tú no has querido venir ayer, ya no eres parte del grupo. Hay ese rechazo, ¿no? Y el adolescente, pues, no quiere sentir, tiene miedo a ese rechazo. Ambos, tanto el adolescente, buscan siempre la aprobación del grupo. No importa lo que diga la familia, ellos buscan la aprobación de los amigos, porque los amigos es su entorno, más tiempo pasa con las amistades. Hay adolescentes que dicen, no, tú, mamá, no me entiendes, hasta mi amiga me entiende. Y esto dificulta, por ejemplo, si el entorno influye en sentido contrario. La brecha en la comunicación y el egoísmo.
El pensamiento del adolescente se vuelve abstracto, lo que les permite filosofar. Son bien imaginativos los adolescentes, ¿no? Tienen un mundo ideal de fantasías, sueños y demás. No es malo. No es malo soñar. No es malo imaginarse. Porque en los sueños a veces uno encuentra lo que realmente quiere, ¿no? No es malo que uno sueñe. Pero también pasan por una fase de egocentrismo adolescente. Sienten que son el centro de las miradas y que nadie en el mundo, especialmente sus padres, pueden entender realmente lo que les pasa. Ah, no, papá, tú no me entiendes. Mamá, no, nunca me vas a entender. En tus tiempos habrá sido eso. Estos tiempos de ahora son diferentes. A mí no me va a pasar lo que le ha pasado a mi hermana mayor. A mí no me va a pasar lo que le ha pasado a mi prima. No. El adolescente cree que tiene la razón en todo. Y como sienten que tienen la razón en todo, tienden a cesarse, ¿no? Con algunas frases como dicen, tú no sabes nada. O nadie me entiende. Siempre están a la defensiva, ¿no? Los adolescentes están a la defensiva. Romper esa barrera desde la psicología requiere un enfoque horizontal, ¿no? ¿A qué me refiero? No juzgar. No es bueno juzgar, no es bueno etiquetar, porque en el momento en que se sienten evaluados o tratados como niños, se desconectan ellos. ¿Cuál es el reto para los adultos, para los padres? Comprender que la adolescencia no es una enfermedad que hay que curar. A veces dicen, no, te estás portando mal, te voy a llevar al psicólogo. O a veces en las unidades educativas, ¿no? Señora, señor, su hija, su hijo se está comportando de esa manera, yo creo que necesita ayuda psicológica, yo creo que tiene que llevarle al psicólogo. No. La adolescencia no es una enfermedad. No se trata de que tómate esta píldora y bueno, mañana te vas a comportar mejor, ¿no? No funciona de esa manera, ¿no? O a veces el maestro, ¿no?, se queja al padre, a la madre. Yo ya no sé qué hacer con su hija, con su hijo, no me hace caso en la clase o corrompe a sus compañeros. Y algunos de alguna manera buscan, ¿no?, que con el castigo se va a solucionar eso. A veces los padres llegan a la casa, al adolescente, me han dicho esto, que te estás portando mal, que has hecho esto, te he mandado a estudiar, no te he mandado a hacer otras cosas, y les empiezan a castigar, ¿no? Tampoco funciona de esa manera. El desafío, por ejemplo, radica en acompañar sin invadir, poner límites claros, pero que sean flexibles, validar sus emociones, sin minimizar. A veces minimizamos, ¿no? Mamá, he terminado con mi pareja. Ah, en tonteras te ocupas. Chico eres, todavía chica eres. ¿Qué estás pensando en esas cosas? Deberías pensar en estudiar. Minimizamos. ¿Cuántos adolescentes se han quitado la vida, por ejemplo, por temas sentimentales? O a veces por discusiones en la misma familia. Cuando hacen comparaciones, ¿no? La hija mayor con la hija menor, el hijo mayor con el hijo menor. ¿Por qué no eres como tu hermano? ¿Por qué no eres como tu hermana? ¿Qué dice el adolescente? Ah, bueno, mi mamá no me quiere. En el colegio, en la escuela, me han rechazado mis compañeros, ni siquiera se me acercan. Mi profesora lo único que hace es quejarse de mí. Entonces, ¿qué hago en esta vida? Entran en un estado de depresión, se quitan la vida. Son situaciones extremas, pero que ocurren. No se puede minimizar esos problemas. Por muy pequeños que parezcan al adulto, ¿no? A veces el adulto tiene, pues, la persona adulta tiene más experiencia por más cosas que ha pasado, que ha vivido, que ha observado. En cambio, el adolescente no. Se está formando, está buscando su identidad. El rol de los padres en esta etapa cambia drásticamente. Pasa de ser un rol de directores de orquesta, ¿no?, quienes tenían el control, las decisiones, ¿no? Por ejemplo, en la niñez, en los niños, ¿quién decide la ropa que se va a poner el niño? Los padres.
Hija, vamos a ir a la cancha, ponte este deportivo, ¿no? Hijo, está haciendo frío, ponte esta chamarra azul, esta chamarra negra, esta chamarra roja. Hija, vas a ir a la escuela con tu chulo. ¿Quiénes deciden? Los padres, a los niños, ¿no? Pero a los adolescentes no. Tratar con adolescentes es muy diferente, porque hay que volverse consultores o entrenadores de vida. El objetivo ya no es vigilar cada paso que hace el hijo o la hija, sino guiarlos para que aprendan a caminar solos, ofreciendo un piso seguro al cual regresar cuando se equivoquen. Por ejemplo, en las parejas disfuncionales, ¿no? ¿Qué hacen? A veces la niña, el niño vive con la madre o con el padre. Te estás portando mal, yo ya no sé qué hacer contigo. Te voy a mandar con tu padre. Yo no tengo por qué cargar contigo, ¿no? O a veces dicen, yo ya no sé qué voy a hacer contigo. Te voy a mandar a vivir con tu madre. No es la manera correcta. O también existen los padres sobreprotectores, ¿no? La sobreprotección no es buena, pero eso tampoco significa que hay que dejar a los hijos, ¿no? Uno tiene que enseñar a los hijos. Siempre yo les digo, a los hijos hay que darles las herramientas de vida. Eso no significa estar detrás de los hijos. Los hijos tienen que aprenderse a equivocarse, a caerse, a saber levantarse, a seguir adelante. Porque cuando los padres se los resuelven todos los problemas de los hijos, el día de mañana ya no hay papá, ya no hay mamá. ¿Qué hace el hijo? ¿Qué hace la hija? No sabe solucionar sus problemas. No sabe cómo actuar ante los problemas que tiene la vida. ¿No? En cambio, si un hijo, una hija ha tenido el aprendizaje, ha tenido las herramientas, las enseñanzas, pues va a saber por lo menos qué es lo que tiene que hacer ante cada problema que existe en la vida. Hay que enfocar la relación desde el respeto, la firmeza y sobre todo una enorme dosis de paciencia. Mucha paciencia. Parece un término bien fácil, bien sencillo, la palabra paciencia, pero que es muy difícil de aplicarlo. Es como la comunicación, ¿no? En los 53 días de bloqueos, ¿se imagina que hubieran tenido comunicación nuestras autoridades de gobierno con los dirigentes que estaban en conflicto? No hubiéramos llegado a los 53 días de movilizaciones, de bloqueos y demás. Faltó comunicación. Faltó comunicación. Y a veces en la familia pasa lo mismo. Falta comunicación, falta paciencia. A nadie le gusta llegar a casa y enfrentarse a una detective, ¿no? ¿Cuáles son, por ejemplo, algunas estrategias para tratar con los hijos adolescentes? A veces un adolescente llega a casa, ¿no? Y directo el interrogativo. ¿A dónde te has ido? ¿Con quién estabas? ¿Por qué a esta hora? ¿Por qué respondes de esa manera? ¿Por qué estás llegando así? El adolescente no responde, ¿no? Lo que hace, se va a encerrar en su cuarto y ahí igual existe una confrontación, ¿no? A mí me vas a responder cuando te hablo, dicen los padres a veces. Hay que buscar momentos cotidianos y espontáneos, ¿no? Para conversar temas casuales con los hijos. Cuando decidan contarte algo importante, no los interrumpas para darles un sermón. Mami, tengo un problema, ¿no? Mi maestro, mi maestra. Ay, te estás ocupando en tonteras, ya vas a salir al año, dicen, ¿no? Mami, tengo un problema, esto me pasó con mis compañeros. No les tomes importancia a tus compañeros, tú dedícate a estudiar. A veces les cortamos a lo que quieren decir. Hay que saber escuchar primero. Hay que validar lo que sienten. ¿Cómo validamos? Hijo, hija, entiendo que te sientas frustrado por eso, ¿no?
Mamá, papá, he reprobado, me he sacado 50. ¿Cómo vas a sacar 50? ¿Quién nomás te dedicas si no haces nada ni siquiera en la casa? Lo único que tenías que hacer era estudiar. Le están cortando, ¿no? Eso no ayuda en nada, ni en la comunicación, ni en el respeto, ni en la paciencia, ni en nada. Porque no han escuchado primero. Hay que validar lo que sienten. ¿Cómo validamos decirle, hija, hijo, bueno, entiendo que te sientas frustrado por eso, pero no te desmotives? Si ahora te has sacado 50 en este trimestre, al próximo vas a sacar 52, 53, 60, 70, 80, 90. Hay que validar lo que sienten. Hay que ofrecerles tu perspectiva. Por ejemplo, yo le comento, a mí, por ejemplo, al modo de comentario, ¿no? Nunca me interesó la nota que me pusieron los maestros ni los docentes, porque para mí son números. Esos números no siempre reflejan la capacidad de la persona, no siempre reflejan la capacidad del conocimiento o aprendizaje del ser humano. En cambio, hay otros bien, ¿no?, bien cerrados en los números. Mamá, papá, me he sacado 90. ¿90? ¿Por qué no te has sacado 95? Mira, tu compañera sí ha sacado 100. Es igual es desmotivar al hijo, a la hija. Hay que saber escuchar primero, lo más importante. Los límites siguen siendo vitales porque les dan estructura y seguridad, pero las reglas rígidas de la infancia ya no funcionan. Si se imponen por la fuerza, generan el efecto olla presión. El adolescente obedecerá por miedo mientras lo mires, pero va a explotar o va a empezar a mentir a tus espaldas. Uno cree que gritando, ¿no?, causando temor en el adolescente, está haciendo las cosas bien. Y lo único que está sembrando es miedo. Porque ese adolescente el día de mañana ya no va a ir, pues, mamá, tengo este problema, papá, tengo esto. No, van a empezarles a mentir, ¿no? O sencillamente ya ni siquiera van a decir ni eso. Van a ir a buscar su validación con los amigos, con las amigas. Y a veces los amigos, las amigas tampoco tienen la experiencia suficiente, ¿no? Siéntense a acordar las normas de la casa, como las horas de llegada, el uso de los celulares, las pantallas, ¿no? A veces los jóvenes, las señoritas llegan a casa, se encuentran un momento con el papá, con la mamá, y cada quien con su celular, ¿no? Cada quien con su celular. Está hablando el hijo, está hablando el padre o está hablando la madre. No le prestan atención. Cada quien con su celular. Ahí se cortó ya la comunicación. Tiene que existir reglas en la familia. Está bien la paciencia, está bien la comprensión, el diálogo, la comunicación, lo que usted quiera. Pero tiene que haber reglas. Porque esas reglas también le van a permitir al adolescente tener, pues, normas también en su vida. Tienen que aprender a respetar también sus reglas, sus normas. Hay tiempo para todo, ¿no? En esta vida hay tiempo realmente para todo. Hasta para enamorar hay tiempo. Hay adolescentes que empiezan una relación, se termina la relación y ya se acabó el mundo. Hay tiempo para todo. A veces el adolescente es bien apresurado, ¿no? Ahí están los padres para enseñarles, para guiarles, para darles las herramientas. ¿Cuál es la mayor discusión de los padres con los hijos, por ejemplo? El desorden, ¿no? No me vas a salir si no limpias eso primero. No me vas a ver la televisión si no haces tu tarea primero. Todo es condicionamiento, condicionamiento. Y no se trata de condicionamientos. Se trata de respetar las reglas y las normas, los derechos y los deberes.
Tampoco hay que juzgar al adolescente por la ropa que usa, por el peinado que hace o por las notas que se saca, ¿no? El adolescente tiene que ver que todo es para él. Todo lo que hace, todo ese esfuerzo es para él. Porque el día de mañana no va a haber papá, no va a haber mamá, no va a haber tíos, hermanos, abuelos. Y uno va a tener que afrontar la vida. ¿Cuántos se arrepienten? Hay muchos que se arrepienten. El canal de comunicación se va desgastando cuando existe, por ejemplo, las etiquetas, ¿no? Eres un flojo, no haces nada, ¿a qué nomás te dedicas? ¿Qué piensas hacer de tu vida? A veces hay padres también que son bien apresurados, ¿no? Con las decisiones. Dejar pasar las cosas superficiales que forman parte de la búsqueda de identidad mientras no se hagan daño ni dañen a otros. Hay que reservarse la autoridad, la energía, las discusiones para lo que de verdad importa: la seguridad, los valores, el respeto. El deseo de estar solos en su habitación o de hablar horas con sus amigos no es un rechazo hacia ti. Es una necesidad de su desarrollo. Necesitan su propio espacio físico y mental para procesar quiénes son. Este es un mensaje para los padres. Hay que respetar la privacidad de los adolescentes. Pero ¿cómo voy a respetar su privacidad? ¿Qué tal? Y por ahí está haciendo algo malo, dice, ¿no? Existe ese temor también por parte de los padres. Si no, imagínese tantos casos hay de personas que han contactado a mujeres adolescentes a través de las redes sociales. Esa es otra realidad también. Pero uno no se la puede pasar toda la vida detrás de los hijos. Porque evidentemente también uno tiene que ganarse pues el pan del día para llevar para el hogar, para la familia y demás. Los jóvenes adolescentes, las señoritas adolescentes, tienen que darse cuenta de todas estas cosas. No se trata de que en tus tiempos habrá sido así, en estos tiempos no. No funciona ese concepto. Aprendan a tomar decisiones. Una mala decisión en la vida te puede cambiar toda tu vida. Y de eso tienen que estar conscientes. Y los padres tienen que explicar a sus hijos todo eso. El día de hoy estamos hablando de los adolescentes. Algunos dirán, es muy complicado. Seguro que sí. Pero no es difícil. Paciencia, comunicación y respeto es lo que se necesita. Es normal sentir que los adultos no entiendan nada o que son exagerados. Sin embargo, desde la psicología se invita al adolescente a entender que el control de los padres usualmente no viene del deseo de molestar. Ah, mamá, mucho me molestas. Ah, papá, mucho me molestas. No me dejas ni salir con mis amigos. ¿Qué ganan los padres molestando a los hijos? Nada. Sino que existe ese miedo, esa preocupación por parte de los padres. Y cuando a veces no hay papá, no hay mamá, no hay ni quien se preocupe por uno. Y luego se están arrepintiendo. Un mensaje también es eso para los adolescentes. Este fue nuestro sector psicológico a esta hora de la noche. Son exactamente las 19 horas con 37 minutos. Gracias por la sintonía. Aquí siempre tratamos de aprender, porque es importante aprender también. A veces, evidentemente son cosas que pasan, pero a veces no nos damos cuenta, no sabemos qué hacer. ¿Verdad? Nuestro sector psicológico, para todos ustedes.

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1: Es la hora 19:41 minutos.
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Son exactamente las 19 horas con 46 minutos en el país. Y en este sector nos vamos al resumen de información de este fin de semana. ¿Qué es lo que pasó en nuestro país? ¿Qué es lo que está pasando? La Asociación Nacional de Periodistas de Bolivia y las 9 asociaciones departamentales de periodistas han expresado su rechazo al proyecto de ley de acceso a la información pública. La propuesta de norma fue aprobada en grande por la Cámara de Senadores al considerar que el texto incorpora disposiciones que restringen el acceso a la información y afectan el ejercicio de la libertad de prensa. A través de un pronunciamiento conjunto, las organizaciones señalaron que la iniciativa aprobada difiere del proyecto elaborado durante más de 2 años de trabajo con instituciones de la sociedad civil, organizaciones especializadas y representantes del sector periodístico. Las organizaciones sostuvieron que la norma incorpora procedimientos administrativos y causales de restricción que podrían dificultar el acceso oportuno a la información estatal, lo que a su juicio vulnera principios constitucionales y estándares internacionales sobre transparencia y libertad de expresión. De esta manera, los gremios periodísticos están cuestionando el proyecto de ley de acceso a la información.

¿Y qué pasó en Santa Cruz, por ejemplo, debido a la falta de combustible, algunos, y bueno, también del dólar? Varios conductores señalaron que les va a salir más caro comprar repuestos y que tal vez tendrían que ajustar el precio de los pasajes. Ante estas declaraciones, el alcalde de Santa Cruz, Manuel Saavedra, descartó cualquier incremento en el pasaje del transporte público y aseguró que no subirá ni un centavo. La autoridad descartó las versiones sobre una posible tarifa de 4.50 y afirmó que solo el gobierno municipal puede definir el costo del servicio. ¿Qué fue lo que dijo Mamín Saavedra? Quien define la tarifa del transporte público es el gobierno municipal. Para la tranquilidad de la población, la tarifa del transporte público no va a subir ni un centavo.

Y tras la aprehensión de Vicente Salazar, la Federación Departamental de Trabajadores Campesinos Túpac Katari de La Paz se han declarado en emergencia. Esto tras conocerse la aprehensión de su líder, Vicente Salazar, en un proceso abierto por los hechos ocurridos en los 53 días de bloqueos en varias regiones del

Y sobre este mismo tema, el líder de la Unidad Nacional, Samuel Doria Medina, publicó en su cuenta de X un análisis crítico del presupuesto general del Estado 2026, recientemente aprobado, al señalar que es insuficiente en todas las áreas y no aborda el déficit fiscal, el gasto burocrático ni la distribución centralista de los impresos. En su publicación, Doria Medina comparó el perfil del gobierno actual con la gestión de Banzer, que se contentó con mantenerse a flote en medio de una crisis económica. ¿Qué fue lo que dijo Samuel Doria Medina? Había mucho por mejorar en el presupuesto 2026. En lugar de escuchar las sugerencias que se les hicieron, el gobierno prefirió aprobar lo que había preparado. Y se hablaba en meses pasados un cambio en la policía, que ya no iba a existir hechos de corrupción y demás. Y un suboficial y un sargento de la policía fueron aprehendidos tras ser acusados de extorsionar y pedir 7.000 bolivianos. Ambos uniformados van a ser procesados por la vía disciplinaria y penal. Según la denuncia, los efectivos policiales pidieron una suma de dinero por un hecho de estafa que llegó a la Comisaría de Conciliación de Seguridad del Parque El Arenal en Santa Cruz. Estos policías habrían pedido la suma de 7.000 bolivianos. Una vez conocidos estos hechos, se dispuso que personal de la DDP y de la DLCC se constituyan al lugar y se los arrestó, se los aprehendió. Se tomaron ya sus declaraciones respectivas, dijo David Gómez, comandante departamental de Santa Cruz. Dos policías van a ser procesados por pedir dinero a una persona detenida.

en otra información, se tiene previsto que el 13 de julio comience el juicio oral contra el ex jefe militar y otras 21 personas acusadas de participar en la sonada militar de junio del año 2024 en Plaza Murillo. Usted recordará cuando militares ingresaron a Plaza Murillo, cuando se desplegaron tropas frente al Palacio de Gobierno, con el presunto objetivo de gestar un golpe de Estado contra el entonces presidente Luis Arce. Así lo informó el abogado Eduardo León. La sonada militar. Están planteando llevar a Luis Arce a un juicio de responsabilidades.

19:54, estamos en el resumen de información de este fin de semana. Y el altiplano boliviano se encamina hacia un escenario de mayor estrés hídrico debido a la posible evolución del fenómeno del Niño hacia una categoría muy fuerte durante el último trimestre de este año 2026. ¿Qué quiero decir con esto? Que la sequía, calor extremo y menos lluvias van a afectar al altiplano boliviano, quien se prepara para un Niño fuerte. Autoridades locales y especialistas advirtieron que la combinación de menos lluvias, temperaturas máximas por encima de lo habitual y los efectos acumulados del cambio climático va a incrementar el riesgo de sequías, afectando tanto la producción agropecuaria como el abastecimiento de agua para la población.

Y el Comité Multisectorial está pidiendo un referéndum para la nulidad de la Central Obrera Boliviana y de los Túpac Katari. El presidente del Comité Multisectorial, Leonel Condorguarita, señaló este día domingo que está solicitando que se investigue al expresidente Evo Morales, al ejecutivo de la Central Obrera Boliviana, Mario Argollo, por los más de 50 días de bloqueos en Bolivia. Además, están pidiendo la nulidad del sector obrero. Comité Multisectorial está pidiendo un referéndum para la nulidad de la COP y de los Puma, bueno, de los Túpac Katari.

0: Y alguien diría sobre llovido mojado. El presidente de YPFD dice que el nivel de reservas de gas es preocupante. El presidente de Yacimientos Petrolíferos Fiscales Bolivianos, Sebastián Darroca, anunció que en los próximos días el gobierno va a presentar una nueva certificación de reservas de gas que, según adelantó, va a reflejar un escenario muy preocupante. La autoridad anticipó que ante el escenario actual del energético, el país enfrenta el riesgo de no poder cubrir el mercado interno en los próximos años, en un contexto en el que anteriores certificaciones reflejaban una tendencia a la baja. ¿Qué fue lo que dijo Darroca? Tenemos una evaluación ya de la nueva certificación de reservas, que se va a publicar en los siguientes días, donde podamos mostrar justamente la realidad en cuanto al nivel de reservas tenemos, que prácticamente es muy preocupante. Lo vamos a manifestar en los próximos días junto al ministro de Hidrocarburos, Marcelo Blanco, sostuvo el ejecutivo de YPFB. El anuncio se produce después de que la propia petrolera estatal revelara en la audiencia de rendición pública de cuentas final 2025 que las reservas probadas de gas se situaban en 3,7 trillones de pies cúbicos, una cifra inferior a los 4,5 certificados para el 2023. Darroca advirtió que el país pasó de tener unos niveles de reserva que nos ponían como un centro energético en Sudamérica a hoy estar en un nivel de reservas que nos ponen incluso en riesgo del mercado interno en los próximos años. Seguramente en los próximos días también se va a dar a conocer estos datos, seguramente también va a generar repercusiones. Bueno, ya lo estamos adelantando, lo adelantó el presidente de YPFB. 19:59, nos vamos a la tanda publicitaria antes de la despedida del programa.
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